Y así estamos acompañándote en esta noche, cuando son las 19 horas con 3 minutos. Seguimos con más y ahora vamos con la revisión del reporte de las vías en nuestro país. ¿Qué novedades se dan a conocer? Desde el ECO 911 con corte 18 horas con 31 minutos. Vamos a actualizar, ya tenemos el reporte de las 19:03. Hace segunditos nomás a través de la página del ECO 911 han actualizado el reporte de las vías. En la provincia de Bolívar, en Echandí, en la vía Guaranda, en el kilómetro 30, está parcialmente habilitada la vía por un derrumbe. Y les recordamos a quienes viajan para el sector de Zumbagua, Pujilí, La Maná, la vía está parcialmente habilitada, conducir con precaución. Mientras que también en la vía a la costa, en San Pedro, en Loja, en San Pedro, Las Chinchas está parcialmente habilitada por varios deslizamientos de tierra, esto por motivo de las lluvias. También en la provincia de Los Ríos, a los oyentes que nos escuchan a través de 97.1, en Montalvo, vía a Balsapamba, antes de llegar a Santa Marianita, está parcialmente habilitada la vía por dos derrumbes. Mientras que en los puentes Los Gemelos está habilitada con restricción vehicular, parcialmente habilitada para vehículos livianos y buses sentido Babahoyo vía a San Juan. También en Zamora, Chinchipe, El Pangui, Tundaime, habilitada con restricción vehicular. En el sector El Oasis hay deslizamiento de tierra, maquinaria permanente en el lugar, vía alterna El Oasis, Santa Rita, El Pangui. También en Zamora, Chinchipe, en la vía Zamora-Yantzaza, parcialmente habilitada, ya que en el sector Namiras y la vía Namiras-Cumbarraza hay presencia de maquinaria en el lugar, esto en Zamora, Chinchipe. Muy buenas noches, las canciones que ustedes quieran escucharla, las programamos aquí. Pueden comunicarse al 0984-91-3402 con los estudios de Radio La Tacunga, al 0984-91-3402. También recibimos sus llamadas, sus comunicaciones. Acá los estudios de la radio, a la línea convencional que es el 810-286.

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1: En Radio La Tacunga, las 19 horas con 15 minutos.
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7: Y a esta hora de la noche es momento de saludar a nuestros oyentes que nos escuchan en el internet, en nuestra web www.radiolatacunga.com y desde la aplicación móvil. Muy buenas noches. Buena noche al Jardín Colgante de los Andes. Nos escuchan en Sixchos en la frecuencia 96.5. Que tengan un buen descanso, amigos sixchenses. Saludamos también a la costa ecuatoriana y al subtrópico de Cotopaxi, a nuestros oyentes del Encanto de Cotopaxi, La Maná y el Paraíso Escondido. Y ya no es tan escondido, en Pangua, el Paraíso de Cotopaxi. Muy buenas noches, un buen descanso. Acá en la Sierra Ecuatoriana nos están escuchando en las ciudades de la provincia de Cotopaxi, Pujilí, que hoy está de festejo, de festividad, cumple 174 años de cantonización. Saludamos a nuestros oyentes pujilenses que están en sintonía de este programa Memorias. Les acompañamos en Salcedo también. Muy buenas noches. Buenas noches desde Aquisilí, acá en la capital de provincia de La Tacunga. Acá hace mucho frío. Les enviamos un cálido saludo desde acá, desde los estudios de Radio La Tacunga. Y les traemos algo también interesante, este siguiente servicio útil a los amigos conductores y a todos quienes vayan a hacer trámites en la ANT. Habilitará 7 sábados de atención para los trámites de licencias de conducir en el Ecuador. Las jornadas se realizarán entre octubre y diciembre de 8:00 a 16:30. Esto aplica en todo el país. El 5 de diciembre habrá una excepción en la provincia de Pichincha. La Agencia Nacional de Tránsito ANT habilitará 7 jornadas extraordinarias de atención los sábados entre octubre y diciembre de 2026 para realizar trámites de licencias de conducir por primera vez, renovaciones y duplicados. La atención será de 8:00 a 16:30 en las fechas establecidas y a escala nacional con una excepción para la provincia de Pichincha. La medida comenzará este día sábado 17 de octubre. Este sábado 17 de octubre, ¿cómo será la dinámica de atención? El cronograma de la ANT contempla 7 sábados con servicios diferenciados según el tipo de trámite. Presten atención, sábado 17 de octubre, obtención de licencias por primera vez y duplicados. Sábado 24 de octubre, obtención de licencias por primera vez y duplicados. Sábado 7 de noviembre, renovación de licencias y duplicados. El sábado 14 de noviembre, renovación de licencias y duplicados. Sábado 5 de diciembre, obtención de licencias por primera vez y duplicados, excepto en la provincia de Pichincha. El sábado 12 de diciembre, renovación de licencias y duplicados. Y el sábado 19 de diciembre, renovación de licencias y duplicados. La institución precisó que las jornadas se desarrollarán en todo el país, salvo el sábado 5 de diciembre, cuando no habrá atención para estos trámites en Pichincha. No habrá restricciones por el último dígito de la cédula durante las 7 jornadas extraordinarias. No se aplicará en la calendarización de trámites según el último dígito de la cédula de identidad. Esto significa que los usuarios podrán acudir en las fechas habilitadas independientemente del número de identificación. La ANT recomienda a los ciudadanos revisar previamente los requisitos correspondientes al trámite que necesitan realizar y acudir con toda la documentación completa para agilizar el proceso y evitar contratiempos. Los requisitos para la obtención y renovación y duplicado de licencias de conducir están disponibles en el portal oficial de la institución. Esta noticia de utilidad desde la ANT, son 7 sábados de atención para los trámites de licencia de conducir, inicia este día sábado 17 de septiembre.
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0: en Radio La Tacunga, las 19 horas con 30 minutos.
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1: A continuación escuchamos esta canción junto a Silvana Ibarra, Nostalgias, canción solicitada de Ser Encanto de Cotopaxi y La Maná. Nos escuchan en la frecuencia 97.1.

0: en Radio La Tacunga, las 19 horas. Con 44 minutos.
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De esta manera estamos llegando a la despedida de nuestro programa Memorias. Mañana estaremos encontrándonos nuevamente para seguir escuchando lo mejor de la música romántica. Les deseo que tengan un buen descanso, una buena noche y sigan en compañía de la programación de Radio La Tacunga. Soy Marlene Germán y hasta mañana.

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12: Esta vez el reporte lo hacemos desde el mercado del Cantón Pujilí, donde las comerciantes señalan que existe una variación de precios debido al fenómeno del Niño y a la variación climática que se está viviendo. Rocío Calero da a conocer que principalmente los productos que vienen de la costa han sufrido el mayor incremento.
13: Sí ha subido las cositas, pero o sea que ha subido, pero también porque a veces pondremosle un caso a la mora. La mora ahorita en los soles siempre sube la frutilla, la mora, porque está el sol, no le deja producir bonito, o sea que siempre hay un poco de alza. Pero igual, señorita, nosotros aquí le damos a dólar la tarinita. A dólar, cuando quiere la libra le damos a $1.25, o sea que nos está igual, no subimos, le acomodamos a los caseritos. Ahorita ya está, hablando de la legumbre, porque yo represento a la legumbre ha subido en el verde, el maduro, pero es que en la costa está ahorita, está el invierno, o sea que es cosas que, es del clima que sube, no subimos tampoco nosotros de locos. Sí, en eso de la colada morada, de eso, sí sube. Sí, sube, sí, típico es que suba, porque todos consumimos, hacemos la colada morada, todo. Entonces sí sube, sí incrementa, pero no alto, ¿no? De acuerdo a lo que cojamos nosotros, porque imagínense, vamos al mayorista, un día está un precio y el otro día está otro precio. Entonces nosotros damos a lo que esté, es el día de del mayorista, nosotros podemos despender aquí. Sí hay una variación, sí, eso sí. Por lo que están, imagínense, no llueve. Es que hoy mismo me comentó una caserita que me trae el seda, que se fue un puente donde que pasaba el seda. Entonces, imagínense, de ley, porque imagínense, pobre gente, nosotros tenemos aquí para escoger, pero allá la gente pobre, imagínense, van puentes, es terrible allá. Entonces, a veces digo, los caseritos también tienen que entender, ¿no?, que nosotros estamos subiendo es por lo que está pasando allá en la costa.
12: Olga Simbaña coincide con este criterio y da a conocer que acomodan a los caseros de acuerdo a sus necesidades.
14: Claro, ahorita ya suben, por ejemplo, la mora, la naranjilla, todo eso. Pero igual nosotros le continuamos con el mismo precio. El baldecito de mora está 12, según las variedades, habitos sale. Según la variedad se vende. La libra se coge a 80 centavitos y se da a un dolarito. O el baldecito de ambato está a $12. Igual se da la tarrinita a un dolarito. El mostillo igual está cómodo, está solo a $20. Estamos dando la tarrina llena de mostillo a $1. Sí ha habido, pero no se puede subir el precio. Toca dar ya lo mismo. Piden 50 centavitos del guanguito y se da lo mismo. A veces ganando 5 centavitos así, pero le da, mantenemos con el precio lo mismo. Según las cabecitas así que cogimos a $8, a $10, igual damos hasta 10 platanitos, 8 platanitos, $1, el maduro. El verde se está dando 6 por $1.
12: Y a Carmen Chicaiza también da a conocer que el incremento de los precios son significativos, y no solamente los que vienen de la costa, sino también los de la sierra debido a la sequía.
15: Todo destacar, todo. Desde las hierbas hasta con decir las cosas de la costa, el verde, el maduro, la yuca, más o menos ha subido en cada, por ejemplo, en cada producto por lo menos de $3 a $5, sí, dependiendo del producto. Bueno, y simple, o sea, nosotros le manifestamos de que está caro las cositas y nosotros también tenemos que sacarlo. O sea, lo que uno se invierte, ¿no? Por el tema del clima. El clima es el que, por ejemplo, en la costa llueve mucho y no pueden sacar el producto. Aquí son muchos soles y se quema todo lo que se siembra. Ahorita no hay nada, está hecho un desierto los campos. El frijol está a $60 el quintal, o sea, el mulero, como decir. Nosotros poníamos antes un poquito más grandecita la funda y ahora toca poner en esta para poder sacar, acomodar a la gente.
12: Las comerciantes realizaron la invitación a que les visiten. Aquí en el mercado existe una variedad de productos, sobre todo para la colada morada.
13: Y le invitamos a los caseritos que tenemos todo para la colada morada. Estamos, nosotros tenemos hasta las pintas de $2, $1. Todo tenemos para acomodarles a los caseritos.
14: Invitamos que vengan, aquí hay todo barato. Estamos dando todo conveniente y es de domingo a domingo. Todos los días, de 7 de la mañana estamos hasta 7 de la noche.
15: Ofrecemos todo lo que es de la primera necesidad para la comida y que todo tenemos buenas cositas frescas. Porque nosotros traemos los productos frescos.
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16: Queridos amigos comunicadores de Radio La Tacunga, la voz de un pueblo en marcha. Están ustedes en su casa, sean bienvenidas. Gracias. Bienvenidos, que esta es la tierra hospitalaria que les trae a propios y extraños a esta tierra. Créame que para mí es un honor, mi querido Santi, topar este tema de trascendencia histórica, recordando miércoles 14 de octubre, cumplir 174 años de vida política de nuestro amado Pujilí. Dividirlo este proceso histórico en 5 etapas.
11: En resumen, Marcelo, porque tenemos poco tiempo. Ya. Tenemos muy varios
16: concreto,
11: invitados, ¿no?
16: Muy concreto. Quiero un poquito retroceder al tiempo e ir a nuestros ancestros. Antes de la conquista de los incas, acá vivieron puxileos, que eran parte sustantiva de los panzaleos. Vivieron en estas ricas tierras donde se dedicaban a producir y fundamentalmente eran los artesanos de la alfarería, ¿no? Y por eso se los denominaba realmente la cuna de los juguetes. Yo recuerdo tanto que por la década del 50, del 60, a un niño, y nos íbamos a los lugares hermosos donde preparaban el barro, lo amasaban el barro y hasta tenerlo completamente líquido, en polvo, para preparar los juguetes. Y por eso eran la tierra de los alfareros. ¿Por qué no recordar y añorar también que estas tierras de los ancestros, de nuestros queridos antepasados, los puchilíes, que en quichua significa
11: puchilí,
16: en quichua significa puchilíes, que originariamente eran los puchileos. Ya después, en estas vastas zonas, en estas, más o menos en el siglo XV, con la conquista de los incas, en estas extensas zonas fueron la resistencia, todo lo en esta hermosa provincia de Cotopaxi, los panzaleos y los puchilíes fueron la resistencia de la conquista española. Posteriormente, Pujilí ha estado siendo como actor fundamental en el desarrollo de la provincia de Cotopaxi. Es uno de los cantones más antiguos de la provincia de Cotopaxi.
11: Más o menos me acuerdo el año, usted se acordará, cuando Pujilí realmente nace como cantón.
16: No, hermoso, es la época prácticamente de la independencia. Y por eso estamos aquí frente a este
11: bonito parque,
16: prócer, a este prócer pujilense, Luis Fernando Vivero, ¿no? Que fue actor fundamental de los procesos de
11: cantonización,
16: de las libertades, ¿no? De el Ecuador, y formó parte de la Junta Cívica de Guayaquil en la revolución del 9 de octubre de 1820. Mire usted cómo Pujilí ha estado siempre presente en los acontecimientos de la vida pública del Ecuador. Podemos resaltar que Pujilí siempre ha contribuido en el desarrollo, siempre ha aportado al desarrollo de Cotopaxi y del país. Aquí tenemos grandes hombres y grandes mujeres, emprendedores, trabajadores, que han contribuido permanentemente al desarrollo de Cotopaxi y el país.
11: Uno, para recordar eso, todavía estamos en la etapa. Y ahora, en cambio, ¿cuántos años cumple Pujilí?
16: ¿Cómo ha transcurrido desde 1852?
11: ¿Cuándo nace como cantón?
16: Como nace como cantón. De ahí, Pujilí tiene una trascendencia y una trayectoria histórica maravillosa, porque viene desde el siglo XIV, desde el siglo XIV, porque en el siglo XV realmente viene la conquista de los incas, ¿no? Y resistimos los puchilíes, los panzaleos y todos los pueblos originarios del Ecuador resistieron las conquistas tanto de los incas tanto como de los españoles.
11: Uno se imagina, Marcelo, 174 años era Pujilí con la familia y aquí este cantón.
16: Hermoso, Pujilí era este centro histórico, era maravilloso. Venía solamente de aquí pasando el río Pujilí, que hoy desgraciadamente está súper contaminado. Lo que es ahora la Plaza Rosalino Ruiz, era la calle, la que es ahora Marcelo Arroyo, ¿no? Desde ahí, acá al norte, la avenida Velasco Ibarra, era el...
11: Pequeñito, tal vez.
16: Pequeñito. Al oriente era solamente hasta el cementerio, y al occidente hasta el Sinchahuacín. Ahí terminaba, era tan pequeño, y ahora ha crecido realmente de la manera más desproporcionada.
11: Un día como hoy, digo, allá por el año 1852, un 14 de octubre nace Cantón Pujilí. Y ahora podemos decir, viendo esta etapa de recorrido, ¿cómo ve usted el desarrollo de Pujilí?
16: Tiene una trayectoria histórica maravillosa, maravillosa. Aquí hay patriotas pujilenses, hombres y mujeres patriotas pujilenses que han contribuido a su desarrollo, que han contribuido a su grandeza, que han contribuido realmente a constituirnos en, no solamente es el patrimonio intangible de la nación, ¿no? Pujilí es cuna del arte, cuna de la música, cuna del danzante. Y podemos resaltar realmente porque ya lo celebraban nuestros primeros habitantes, los puchilíes, ya lo celebraban, ¿no? En las fiestas de lo que es ahora el Corpus Christi, ¿no? Justamente, y por eso es la tradición del danzante, ¿no? Y por eso es la tierra del danzante. Pujilí está presente en la historia del país, en la historia de Cotopaxi, ¿no? Tiene 1500 kilómetros cuadrados. Ahora, Pujilí, cuando se creó, antes de ser cantón, en el año de 1852, Pujilí se extendía hasta Quevedo, Pujilí se extendía hasta Zapotal,
11: era muy
16: hasta
11: grande,
16: Ventanas, ¿no? Y ahora está conformado por 7 hermosas parroquias. La matriz, esta hermosa parroquia matriz de Pujilí, tenemos La Victoria, tenemos Huangaje, Zumbagua, Pilaló, Tingo La Esperanza, ¿no? 7 hermosas parroquias que contribuyen a su desarrollo.
11: O sea, ¿qué es que Pujilí ha crecido en estos 174 años de fundación?
16: Desgraciadamente ha crecido desorganizadamente. No hay planificación urbanística, que da mucha pena decirlo, pero el crecimiento es totalmente desorganizado. Y quisiéramos que en ocasión de la celebración de estas festividades del 14 de octubre, realmente las autoridades contribuyan al desarrollo y al progreso del cantón Pujilí, porque Pujilí se merece, ¿no? Porque Pujilí ha contribuido permanentemente al desarrollo del país en el campo intelectual, en el campo artístico, en el campo académico, ¿no? Y siempre ha estado presente en todos los acontecimientos. Escuchamos.
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17: Agradecer muy de veras a una organización de carácter internacional que lucha por la justicia, los derechos humanos y de los pueblos y nacionalidades del Ecuador. Va a entregarle a nuestra madre, a María Francisca, como lo conocen muy cariñosamente, Mama Francisca o Panchita, van a entregarle el bastón de mando como embajadora de la cultura del pueblo Panzaleo. Esto se va a realizar este día viernes a partir de las 10 de la mañana en el Teatro Semicircular de la Casa de la Cultura en la ciudad de La Tacunga.
11: Muy importante evento para recordar en la historia.
17: Sin lugar a dudas, porque ser embajadora de la parte cultural del pueblo Panzaleo es quizás recibir una nueva responsabilidad en cambio de nuestra madre. El legado de Taita Julián vaya avanzando, y por eso es que nosotros, como lo habíamos manifestado, el Grupo Los Tucumbi no va a desaparecer, el Grupo Los Tucumbi sigue vigente, y ahí progresivamente también ya vamos a dar a conocer que el nuevo director sigue siendo Julián Tucumbi, solo que su nieto.
11: ¿Cómo reciben esta noticia? Realmente creo que para la familia debe estar orgullosa y feliz.
17: Desde luego, por eso digo, sentir un orgullo profundo y la felicidad correspondiente, para que todo lo que se realizó en muchos años no quedó como una letra muerta, y que cada vez organizaciones, instituciones vienen haciendo homenaje, porque también hace 15 días igual Juan Mullo, uno de los grandes historiadores, antropólogos, musicólogos del país, igual hicieron un homenaje en la Casa de los Marqueses, en la ciudad de La Tacunga. Sigue apareciendo, como digo, esas gentes o personalidades que han visto en la trayectoria de nuestro padre aquel personaje que no murió, como dicen, sigue vigente, y que lógicamente, a pesar del dolor que eso representa no tenerlo físicamente, pero ese legado sigue, como digo, cada vez con más fuerza.
11: Invitación final a todas las comunidades, entiendo que están atentos para acompañar este día tan especial.
17: Sí, vamos a hacer la invitación oficial porque nos llega justo el día de mañana, nos llegó ya de manera extraoficial, y por eso es que ya nos hemos preparado. Eso es también lo bueno, quizás no es algo que puede ser de mucho significado de, hablando de la parte cultural, pero dentro de nuestra costumbre, nuestro padre también nos dejó a nuestra familia muy unida. Apenas supimos de esto porque nos pidieron autorización, nos pidieron que si estábamos en agenda, pues yo tuve que suspender algunas cuestiones que estaban previstas para el día viernes. Inmediatamente nos reunimos y dijimos, ya está todo organizado para que luego de recibir el bastón de mando, nosotros, el grupo Los Tucumbi, se va a presentar en el Teatro Semicircular con los danzantes de Pujilío, los danzantes de Hachahualgo, como es conocido. Así es que les queremos invitar, nuevamente les ratificamos, es a las 10 de la mañana en el Teatro Semicircular de la Casa de la Cultura en la ciudad de La Tacunga.
11: Este viernes.
17: Este viernes, que estamos en este caso con 16 de octubre, después de celebrar al hermoso canto de Pujilío.
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2: Tenemos la oportunidad de estar con nuestro hermano Martín desde Amazonía. ¿Qué actividades han desarrollado? No sé si están con algunas organizaciones acá en la provincia de Bolívar, Cantón Guaranda.
3: Mi nombre es Martín Criollo, yo soy de la Amazonía de Copán. Vine de la provincia de Sucumbíos acá a Guaranda. Vine por invitación del señor presidente de Feine, nos invitó a la Nación de Copán acá a un congreso llamado Identidad Cristiana, Identidad de las Nacionalidades, participando en todas las actividades organizadas los hermanos acá de Guaranda.
2: ¿Ha observado algunas organizaciones evangélicas y tal vez algunas culturas que han participado en este congreso de pueblos y nacionalidades indígenas evangélicos de Ecuador?
3: En los eventos de la tarde han participado otros hermanos de otra nacionalidad, hermanos de Pastaza. Los hermanos Shuar también estuvieron con su evento aquí participando. Igualmente de varios sectores de aquí del Sierra también. Yo estoy muy contento porque estoy como primera vez conociendo a hermanos de acá. Como la palabra de Dios nos dice que todos somos uno en Cristo.
2: Y también vemos que ha habido asistencia de muchos jóvenes, hay poca juventud, tal vez acá en el Congreso. ¿Cómo ha observado?
3: Bueno, hablando de la Amazonía, muy pocos jóvenes vinieron.
2: A nivel general, más o menos, ¿cuántos jóvenes asistirían a este Congreso Evangélico de los Jóvenes Recuperando la Identidad?
3: Podríamos decir aproximadamente unos 200 personas total, incluidos los mayores y jóvenes.
2: ¿Cuál han sido la parte final de las actividades de acá de la provincia de Bolívar? ¿Tal vez ha tenido algún diálogo con los dirigentes o representantes de aquí de la provincia de Bolívar?
3: Bueno, como soy nuevo, recién estoy conociendo a los hermanos de acá, pero como el presidente de Feine también es parte de nuestra identidad, somos indígenas, somos conocidos, estamos muy agradecidos por la invitación y creo que esto no es la primera vez, va a ser el nuevo año a otras provincias también.
2: ¿Podría usted dirigir un saludo en su propio idioma de su tierra?
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5: Los páramos están secos, en verdad que hay necesidad que nuestros compañeros producen agricultura, siembran, cosechan, pero en este tiempo hemos vivido de sequía, no hemos podido desarrollar la alimentación para los animales, para nosotros también. Ha sido muy muy problemática esta situación de sequía. Por ello, otras organizaciones han manifestado levantar, hacer la marcha. Pero estamos haciendo un hincapié y haciendo de conocer las resoluciones de aquí del movimiento indígena. ¿Qué tenemos que hacer primero? Primero hay que socializar con todas las organizaciones. Eso es lo más importante. No podemos dividir las organizaciones, una o dos o tres organizaciones. Esta problemática viene, es con el movimiento indígena a nivel provincial. Entonces, si nosotros levantamos a hacer una marcha, tiene que tomar una decisión el movimiento indígena y tiene que sacar una resolución. ¿Cuáles son las propuestas y qué es lo que vamos a nosotros proponer ante esas empresas brocoleras, floricultores? Y eso es nuestro pedido. Sorto y pido de la manera más comedida que un poco se calme en esta situación de hacer la movilización, de hacer marchas. Vamos a unir, sí, vamos a socializar. Y seguimos trabajando en los territorios, socializando el cuidado del páramo y del agua. Por ello también, estimados compañeros presidentes, quienes pues, están a frente de las organizaciones, pido de la manera más comedida que sepamos organizar y también socializar en territorio.
4: Samantha Pazmashi, Jaime Oña, que hay unión de organizaciones, pueblos indígenas de Pualó, Manta, Pusek, Pascaita, Rimarca.
6: Bueno, el primer tema es el tema de nuestro canal TVMI, que como organizaciones somos dueños, somos parte, entonces vamos a hacer algunas acciones para poder sostener, porque es peligro que el Estado pues no nos dé la frecuencia, entonces vamos a hacer acciones y vamos a estar en permanentes asambleas, uno de los temas que hemos resuelto el día de hoy. El segundo tema fue el tema de la defensa del agua, de la minería, de lo que no llueve, hemos resuelto así mismo estar en asambleas generales, a socializar, y en los próximos días, semanas, pues se estará llamando a nuevas asambleas para poder hacer acciones en conjunto, pero eso hemos puesto que va a ser las asambleas en conjunto, conjuntamente con todas las organizaciones del movimiento indígena, conjuntamente con el MIG. Y también la otra acción es el que del tema político, que deben coordinar todos los actores políticos desde el GAL parroquial hasta la prefectura, en coordinación con todos los dirigentes de las diferentes comunidades, barrios y asimismo de las diferentes organizaciones.
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8: En el año de 1973, vivíamos casi a nivel de Latinoamérica en régimen de las dictaduras. A nosotros las oficinas que eran regionales aquí se nos empezaron a vaciar, se nos llevaron la mayoría a Ambato, otras se llevaron para Quito. Imagínense, mi dubit, para ir a pagar un pequeño préstamo tenemos que ir a Ambato. O sea, más gastábamos el tiempo, el pasaje, que el valor que teníamos que pagar. Entonces, cansado de eso, ahí hay unos 14 puntos, entre ellos era la carretera Huamotemacas, hablábamos de Banco de Fomento en diferentes cantones, teníamos alto grado de analfabetismo, pedíamos todo eso. La empresa eléctrica, la electricidad de Riobamba era una extensioncita que venía del Río Blanco de allá de Pungalá. Todo eso éramos, o sea, empezamos a ser abandonados, aislados del desarrollo nacional. O sea, queríamos que nos escuche la gente patriota, la gente, la verdadera ciudadanía, autoridades, todo eso unidos. Entonces dijeron, bueno, vamos a protestar. Ahí es cuando decimos que el león dormido se despertó. Las manifestaciones eran de unos 30.000, 25.000 manifestantes, era. O sea, estando en plena junta militar. La concentración era en el edificio antiguo del sindicato de choferes. Esa era nuestra trinchera de la provincia de Chimborazo y de Riobamba. Allá se concentraba todo. De ahí se partía la protesta por las calles principales. Entonces ahí empiezan los militares a disparar. Ya disparaban al cuerpo, pues. Ya hubo heridos, un señor Morocho, me acuerdo. Pero a mi padre se le había incrustado una bala en la sien. Y ahí vi a mi papacito ya fallecido, envuelto con los gasas, todo.
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10: En Radio La Tacunga, las 20 horas con 40 minutos.
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10: En Radio La Tacunga, las 20 horas con 57 minutos.
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5: Hay veces que encontramos a alguien y pensamos que con esa persona vamos a vivir eternamente. Pero resulta que esa eternidad solo dura 6 meses. Y después de esa eternidad viene la tristeza y uno se llena de argumentos para escribir una canción. Y la que a continuación viene es una de esas de inspiración necia y triste. Es por eso que la llamamos Triste Inspiración.

0: en Radio La Cacunga, las 21 horas con 34 minutos.
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2: El mensaje del Papa León XIV para el centenario del Domum nos dice: ser uno en Cristo nos llama a mantener siempre la mirada fija en el Señor, para que Él sea verdaderamente el centro de nuestra vida personal y comunitaria, de cada palabra, acción y relación interpersonal, de modo que podamos decir con asombro: ya no vivo yo, sino que Cristo vive en mí. 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

0: 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Santo Rosario a la Virgen María.
1: Por la señal de la Santa Cruz, de nuestros enemigos, líbranos, Señor Dios nuestro. En el nombre del Padre, y del Hijo, y del Espíritu Santo. Amén.
2: Abre, Señor, mis labios para alabar tu nombre y el de tu Santa Madre. Señor mío Jesucristo, Dios y hombre verdadero, Creador y Redentor mío, por ser tú quien eres y porque te amo sobre todas las cosas, me pesa de todo corazón haberte ofendido.
1: Quiero y propongo firmemente confesarme a su tiempo. Ofrezco mi vida, obras y trabajos en satisfacción de mis pecados y confío en que en tu bondad y misericordia infinita me has de perdonar y me darás la gracia para no volver a ofenderte. Amén.
3: Padre nuestro que estás en el cielo, santificado sea tu nombre. Venga a nosotros tu reino. Hágase tu voluntad en la tierra como en el cielo.
4: Danos hoy

0: del mal. Amén.
1: Dios te salve María, llena eres de gracia, el Señor es contigo. Bendita eres entre todas las mujeres, y bendito es el fruto de tu vientre, Jesús.
2: Santa María, Madre de Dios, ruega por nosotros pecadores, ahora y en la hora de nuestra muerte. Amén.
1: Gloria al Padre, al Hijo y al Espíritu Santo.
2: Como era en el principio, ahora y siempre, por los siglos de los siglos. Amén.
1: María es Madre de Gracia y Madre de Misericordia.
2: En la vida y en la muerte, ampáranos, Madre y Señora nuestra.

0: Primer misterio luminoso, el bautismo de Jesús en el Jordán.
1: Jesús salió de Galilea y se fue al río Jordán para que Juan lo bautizara.
2: Yo no debería bautizarte, más bien tú deberías bautizarme a mí.
3: Hazlo así por ahora, pues debemos cumplir con lo que Dios manda.
4: Oremos por nuestra iglesia, para que vivamos en el amor y la luz de Cristo, y tengamos su palabra para abrir caminos de unidad.
5: Padre nuestro que estás en el cielo, santificado sea tu nombre. Venga a nosotros tu reino. Hágase tu voluntad en la tierra como en el cielo.
6: Danos

0: Segundo misterio luminoso, las bodas de Caná.
1: María, la madre de Jesús, fue a una boda en un pueblo llamado Caná. Jesús y sus discípulos también habían sido invitados. Durante la fiesta de bodas se acabó el vino. Entonces María le dijo a Jesús:
2: ya no tienen vino.
1: Entonces María les dijo a los sirvientes:
2: hagan todo lo que Jesús les diga.
1: Jesús les dijo a los sirvientes:
3: llenen de agua esas tinajas. Ahora saquen un poco y llévenselo al encargado de la fiesta para que lo pruebe.
1: El encargado de la fiesta probó el agua que había sido convertida en vino y se sorprendió.
4: Oremos por los gobernantes que lideran el mundo, para que no pierdan su humildad y tomen sus decisiones con sabiduría del Dios en busca del bien común.
5: Padre nuestro que estás en el cielo, santificado sea tu nombre. Venga a nosotros tu reino. Hágase tu voluntad en la tierra como en el cielo.
6: Danos

0: Tercer misterio luminoso: el anuncio del reino de Dios y la conversión de los pecadores.
1: Después de que metieron a Juan en la cárcel, Jesús fue a la región de Galilea. Allí anunciaba las buenas noticias acerca de Dios.
2: Ya está cerca el día en que Dios comenzará a reinar. Vuélvanse a Dios y crean en la buena noticia.
3: Oremos. Señor Jesús, ten piedad de nosotros y concédenos la paz y la unidad. Que no soltemos tus manos y danos un corazón capaz de amar como tú nos amas.
4: Padre nuestro que estás en el cielo, santificado sea tu nombre. Venga a nosotros tu reino. Hágase tu voluntad en la tierra como en el cielo.
5: Danos hoy.

0: Cuarto misterio luminoso: la transfiguración de Jesús.
1: Jesús llevó a Pedro, a Juan y a Santiago hasta un cerro alto para orar. Mientras Jesús oraba, su cara cambió de aspecto y su ropa se puso blanca y brillante. De pronto, aparecieron Moisés y el profeta Elías, rodeados de una luz hermosa. Pedro le dijo a Jesús:
2: Maestro, qué bueno que estamos aquí. Si quieres, voy a construir 3 enramadas, una para ti, otra para Moisés y otra para Elías.
1: Mientras hablaba, una nube bajó y se detuvo encima de todos ellos. Desde la nube se oyó una voz que decía:
3: Este es mi hijo, el Mesías que yo elegí. Ustedes deben obedecerlo.
4: Oremos por nuestras familias, para que sigamos las enseñanzas de la familia de Nazaret, que sea contemplativa, eucarística y vivan con la alegría del Evangelio.
5: Padre nuestro que estás en el cielo, santificado sea tu nombre. Venga a nosotros tu reino. Hágase tu voluntad en la tierra como en el cielo.
6: Danos hoy nuestro pan de cada día. Perdona nuestras ofensas, como también nosotros perdonamos a los que nos ofenden. No nos dejes caer en la tentación y líbranos del mal. Amén.
5: Dios te salve María, llena eres de gracia. El Señor es contigo. Bendita eres entre todas las mujeres y bendito es el fruto de tu vientre, Jesús.
6: Santa María, Madre de Dios, ruega por nosotros pecadores, ahora y en la hora de nuestra muerte. Amén.
5: Dios te salve María, llena eres de gracia. El Señor es contigo. Bendita eres entre todas las mujeres y bendito es el fruto de tu vientre, Jesús.
6: Santa María, Madre de Dios, ruega por nosotros pecadores, ahora y en la hora de nuestra muerte. Amén.
5: Dios te salve María, llena eres de gracia. El Señor es contigo. Bendita eres entre todas las mujeres y bendito es el fruto de tu vientre, Jesús.
6: Santa María, Madre de Dios, ruega por nosotros pecadores, ahora y en la hora de nuestra muerte. Amén.
5: Dios te salve María, llena eres de gracia. El Señor es contigo. Bendita eres entre todas las mujeres y bendito es el fruto de tu vientre, Jesús.
6: Santa María, Madre de Dios, ruega por nosotros pecadores, ahora y en la hora de nuestra muerte. Amén.
5: Dios te salve María, llena eres de gracia. El Señor es contigo. Bendita eres entre todas las mujeres y bendito es el fruto de tu vientre, Jesús.
6: Santa María, Madre de Dios, ruega por nosotros pecadores, ahora y en la hora de nuestra muerte. Amén.
5: Dios te salve María, llena eres de gracia. El Señor es contigo. Bendita eres entre todas las mujeres y bendito es el fruto de tu vientre, Jesús.
6: Santa María, Madre de Dios, ruega por nosotros pecadores, ahora y en la hora de nuestra muerte. Amén.
5: Dios te salve María, llena eres de gracia. El Señor es contigo. Bendita eres entre todas las mujeres y bendito es el fruto de tu vientre, Jesús.
6: Santa María, Madre de Dios, ruega por nosotros pecadores, ahora y en la hora de nuestra muerte. Amén.
5: Dios te salve María, llena eres de gracia. El Señor es contigo. Bendita eres entre todas las mujeres y bendito es el fruto de tu vientre, Jesús.
6: Santa María, Madre de Dios, ruega por nosotros pecadores, ahora y en la hora de nuestra muerte. Amén.
5: Dios te salve María, llena eres de gracia. El Señor es contigo. Bendita eres entre todas las mujeres y bendito es el fruto de tu vientre, Jesús.
6: Santa María, Madre de Dios, ruega por nosotros pecadores, ahora y en la hora de nuestra muerte. Amén.
5: Dios te salve María, llena eres de gracia. El Señor es contigo. Bendita eres entre todas las mujeres y bendito es el fruto de tu vientre, Jesús.
6: Santa María, Madre de Dios, ruega por nosotros pecadores, ahora y en la hora de nuestra muerte. Amén.
5: Gloria al Padre, al Hijo y al Espíritu Santo.
7: Como era en el principio, ahora y siempre, por los siglos de los siglos. Amén.
5: María, Madre de Gracia y Madre de Misericordia.
6: En la

0: Jesús les dijo:
1: he deseado muchísimo comer con ustedes en esta Pascua, antes de que yo sufra y muera, porque les aseguro que ya no celebraré más esta cena hasta el día en que comamos todos juntos en el gran banquete del reino de Dios.
0: Luego tomó una copa con vino, le dio gracias a Dios y dijo:
1: tomen esto y compártanlo entre ustedes, porque les aseguro que desde ahora no beberé más vino hasta que llegue el reino de Dios.
0: También tomó pan y le dio gracias a Dios. Luego lo partió, lo dio a sus discípulos y les dijo:
1: esto es mi cuerpo, que ahora es entregado en favor de ustedes. De ahora en adelante, celebren esta cena y acuérdense de mí cuando partan el pan.
2: Quinto misterio luminoso: la institución de la Eucaristía.
3: Oremos por los pobres y pequeños de este mundo, para que podamos verte, Jesús, en los enfermos, ancianos y los que sufren en soledad.
4: Padre nuestro que estás en el cielo, santificado sea tu nombre. Venga a nosotros tu reino. Hágase tu voluntad en la tierra como en el cielo.
5: Danos hoy nuestro pan de cada día. Perdona nuestras ofensas, como también nosotros perdonamos a los que nos ofenden. No nos dejes caer en tentación y líbranos del mal. Amén.
4: Dios te salve María, llena eres de gracia, el Señor es contigo. Bendita eres entre todas las mujeres y bendito es el fruto de tu vientre, Jesús.
5: Santa María, Madre de Dios, ruega por nosotros pecadores, ahora y en la hora de nuestra muerte. Amén.
4: Dios te salve María, llena eres de gracia, el Señor es contigo. Bendita eres entre todas las mujeres, y bendito es el fruto de tu vientre, Jesús.
5: Santa María, Madre de Dios, ruega por nosotros pecadores, ahora y en la hora de nuestra muerte. Amén.
4: Dios te salve María, llena eres de gracia, el Señor es contigo. Bendita eres entre todas las mujeres, y bendito es el fruto de tu vientre, Jesús.
5: Santa María, Madre de Dios, ruega por nosotros pecadores, ahora y en la hora de nuestra muerte. Amén.
4: Dios te salve María, llena eres de gracia, el Señor es contigo. Bendita eres entre todas las mujeres, y bendito es el fruto de tu vientre, Jesús.
5: Santa María, Madre de Dios, ruega por nosotros pecadores, ahora y en la hora de nuestra muerte. Amén.
4: Dios te salve María, llena eres de gracia, el Señor es contigo. Bendita eres entre todas las mujeres, y bendito es el fruto de tu vientre, Jesús.
5: Santa María, Madre de Dios, ruega por nosotros pecadores, ahora y en la hora de nuestra muerte. Amén.
4: Dios te salve María, llena eres de gracia, el Señor es contigo. Bendita eres entre todas las mujeres, y bendito es el fruto de tu vientre, Jesús.
5: Santa María, Madre de Dios, ruega por nosotros pecadores, ahora y en la hora de nuestra muerte. Amén.
4: Dios te salve María, llena eres de gracia, el Señor es contigo. Bendita eres entre todas las mujeres, y bendito es el fruto de tu vientre, Jesús.
5: Santa María, Madre de Dios, ruega por nosotros pecadores, ahora y en la hora de nuestra muerte. Amén.
4: Dios te salve María, llena eres de gracia, el Señor es contigo. Bendita eres entre todas las mujeres, y bendito es el fruto de tu vientre, Jesús.
5: Santa María, Madre de Dios, ruega por nosotros pecadores, ahora y en la hora de nuestra muerte. Amén.
4: Dios te salve María, llena eres de gracia, el Señor es contigo. Bendita eres entre todas las mujeres, y bendito es el fruto de tu vientre, Jesús. Entre todas las mujeres, y bendito es el fruto de tu vientre, Jesús.
5: Santa María, Madre de Dios, ruega por nosotros pecadores, ahora y en la hora de nuestra muerte. Amén.
4: Dios te salve María, llena eres de gracia, el Señor es contigo. Bendita eres entre todas las mujeres, y bendito es el fruto de tu vientre, Jesús.
5: Santa María, Madre de Dios, ruega por nosotros pecadores, ahora y en la hora de nuestra muerte. Amén.
4: Dios te salve María, llena eres de gracia, el Señor es contigo. Bendita eres entre todas las mujeres, y bendito es el fruto de tu vientre Jesús.
5: Santa María, Madre de Dios, ruega por nosotros pecadores, ahora y en la hora de nuestra muerte. Amén.
4: Dios te salve María, llena eres de gracia, el Señor es contigo. Bendita eres entre todas las mujeres, y bendito es el fruto de tu vientre Jesús.
5: Santa María, Madre de Dios, ruega por nosotros pecadores, ahora y en la hora de nuestra muerte. Amén.
4: Dios te salve María, llena eres de gracia, el Señor es contigo. Bendita eres entre todas las mujeres, y bendito es el fruto de tu vientre Jesús.
5: Santa María, Madre de Dios, ruega por nosotros pecadores, ahora y en la hora de nuestra muerte. Amén.
4: Dios te salve María, llena eres de gracia, el Señor es contigo. Bendita eres entre todas las mujeres, y bendito es el fruto de tu vientre Jesús.
5: Santa María, Madre de Dios, ruega por nosotros pecadores, ahora y en la hora de nuestra muerte. Amén.
4: Dios te salve María, llena eres de gracia, el Señor es contigo. Bendita eres entre todas las mujeres, y bendito es el fruto de tu vientre Jesús.
5: Santa María, Madre de Dios, ruega por nosotros pecadores, ahora y en la hora de nuestra muerte. Amén.
4: Dios te salve María, llena eres de gracia, el Señor es contigo. Bendita eres entre todas las mujeres, y bendito es el fruto de tu vientre Jesús.
5: Santa María, Madre de Dios, ruega por nosotros pecadores, ahora y en la hora de nuestra muerte. Amén.
4: Dios te salve María, llena eres de gracia, el Señor es contigo. Bendita eres entre todas las mujeres, y bendito es el fruto de tu vientre Jesús.
5: Santa María, Madre de Dios, ruega por nosotros pecadores, ahora y en la hora de nuestra muerte. Amén.
4: Dios te salve María, llena eres de gracia, el Señor es contigo. Bendita eres entre todas las mujeres, y bendito es el fruto de tu vientre Jesús.
5: Santa María, Madre de Dios, ruega por nosotros pecadores, ahora y en la hora de nuestra muerte. Amén.
4: Gloria al Padre, al Hijo y al Espíritu Santo.
5: Como era en principio, ahora y siempre, por los siglos de los siglos. Amén.
4: Dios te salve María, llena eres de gracia, el Señor es contigo. Bendita eres entre todas las mujeres, y bendito es el fruto de tu vientre Jesús.
5: Santa María, Madre de Dios, ruega por nosotros pecadores, ahora y en la hora de nuestra muerte. Amén.
4: Gloria al Padre, al Hijo y al Espíritu Santo.
5: Como era en principio, ahora y siempre, por los siglos de los siglos. Amén.
4: María es Madre de Gracia y Madre de Misericordia.
5: En la vida y en la muerte, ampáranos, Madre y Señora nuestra.
4: Por las intenciones del Papa Francisco. Oremos. Dios te salve María, hija de Dios Padre. En tus manos encomendamos nuestra fe, para que la ilumines. Llena eres de gracia, el Señor es contigo. Bendita eres entre todas las mujeres, y bendito es el fruto de tu vientre, Jesús.
5: Santa María, Madre de Dios, ruega por nosotros pecadores, ahora y en la hora de nuestra muerte. Amén.
4: Dios te salve María, Madre de Dios Hijo. En tus manos encomendamos nuestra esperanza, para que la alientes. Llena eres de gracia, el Señor es contigo. Bendita eres entre todas las mujeres, y bendito es el fruto de tu vientre, Jesús.
5: Santa María, Madre de Dios, ruega por nosotros pecadores, ahora y en la hora de nuestra muerte. Amén.
4: Dios te salve, María, esposa de Dios Espíritu Santo. En tus manos encomendamos nuestra caridad, para que la inflames. Llena eres de gracia, el Señor es contigo. Bendita eres entre todas las mujeres, y bendito es el fruto de tu vientre, Jesús.
5: Santa María, Madre de Dios, ruega por nosotros pecadores, ahora y en la hora de nuestra muerte. Amén.
4: Dios te salve María, templo y sagrario de la Santísima Trinidad, Virgen concebida sin culpa original.
5: Dios te salve, Reina y Madre, Madre de misericordia, vida, dulzura y esperanza nuestra. Dios

0: misericordiosos, y después de este destierro, muéstranos a Jesús, fruto bendito de tu vientre. Oh clemente, oh piadosa, oh dulce Virgen María, ruega por nosotros, Santa Madre de Dios, para que seamos dignos de alcanzar las promesas y gracias de nuestro Señor Jesucristo. Amén.
1: Nos acogemos bajo tu protección, Santa Madre de Dios. No desprecies las súplicas que te dirigimos en nuestras necesidades. Antes bien, líbranos siempre de todos los peligros, Virgen gloriosa y bendita. Ruega por nosotros, Santa Madre de Dios,
2: para que seamos dignos de alcanzar las promesas y gracias de nuestro Señor Jesucristo. Amén.
3: La bendición. Para que Dios bendiga a la familia, para que Dios acompañe su trabajo, para que Dios les conceda la salud y la vida. El Señor esté con ustedes.
4: Y con tu espíritu.
3: Y la bendición de Dios Todopoderoso, Padre, Hijo y Espíritu Santo, descienda sobre ustedes y permanezca para siempre.
4: Amén.
3: Un lindo día a todos.

0: parece que ya amanece, María, y hasta el gallo canta. Levantémonos.
1: Sí, sí, tenemos que hacer muchas cosas. Como decían mis abuelos, al que madruga Dios ayuda, y al atrasado hasta los perros muerde.
0: Ya, ya, bien dice María que hay que madrugar.
2: Así como el refrán popular nos enseña en el diario vivir, así también la resistencia despierta al pueblo para conseguir un buen vivir. Aquí comienza nuestra palabra, Ñukanchik Shimi, rumbo al amanecer, rumbo al amanecer.

0: sonreír en la vida.
1: Aquí estamos con tu palabra y nuestras palabras.
0: Ñukanchik shimi.
2: Gracias, Dios.

Gracias por mi familia, por las personas que amas a través de mí y por las lecciones que me ayudan a crecer cada día. Gracias por tu paz que calma mi corazón y por tu esperanza que renueva mis fuerzas. Señor, guía mis pasos, llena mi mente de pensamientos buenos y mi corazón de gratitud. Ayúdame a ser luz para otros, a compartir amor, paciencia y fe donde quiera que vaya. Hoy pongo mi vida en tus manos, confiando en que tu plan es mayor que mis preocupaciones. Gracias, Dios, por escucharme, por cuidarme y por nunca soltarme.

0: las oportunidades no son producto de la casualidad, más bien son resultado del trabajo.
1: Nuestra palabra le hace bien.
2: Ya estamos de vuelta. Buenos días, iniciando nuestra jornada. Un poquito aquí con baches. Caray, hasta realizar una actividad interna se nos fue. En el máster, buenos días. Gracias por permitirme iniciar nuestra transmisión luego de algunos desfases técnicos aquí en la radio, pero ya estamos aquí. Buenos días de Dios. Como siempre, el Mashi Santiago Naula y el Gallito Madrugador. Estamos en la transmisión también para redes sociales y también para la página web del internet de la radio. Buenos días, buenos días. Venga, Gallito Madrugador. Saluda a la gente, saluda a la red de madrugadores. Buenos días, buenos días, buenos días, buenos días. Hoy es jueves, 15 días del mes de octubre. ¿Cómo pasa el tiempo, ah? 15 días del mes de octubre, buenos días de Dios. ¿Listos? Y dispuestos a iniciar nueva jornada de este nuevo amanecer. Las 4 horas 32 minutos. ¿Listos para iniciar nuestra jornada?

Con cariño, con cariño. Listos y dispuestos a trabajar. Buenos días. Recuerden que este nuevo día, este día del nuevo amanecer, es algo especial para transmitir energía, cariño, esperanza al comenzar este nuevo día. Cada amanecer es una gran oportunidad para renovar la energía, abrazar la vida con optimismo, positivos. Hoy es un gran día en que puedes aprender, intentar amar, pensar. Así es que adelante. Por eso dice que la brisa del amanecer tiene secretos que contarte. No te vuelvas a dormir. Por favor, no te rindas. No dejes vencer del sueño. Despierta, sonríe. El mundo te espera para que lo ilumines con tu luz y con tus mensajes. Así es que buenos días, y cada amanecer es una gran oportunidad para renovarte, reinventarte. Hoy es tu día para iniciar esta jornada. Buenos días, que este día o que este nuevo amanecer llene tu corazón de paz, alegría, la fuerza para cumplir tus metas. Así estamos a través de Radio La Tacunga iniciando nuestra jornada.

Las 4:34 minutos, 4:34 minutos aquí en Radio La Tacunga. Buenos días, y hasta las 7 de la mañana vamos a hacer compañía, listos y dispuestos a iniciar nuestra...

0: Exactamente, 4:37. Le tocó un ambiente de frío, se vive. Vamos a ver cuántos grados centígrados estamos en la Tacunga. 8 grados centígrados. Hoy amaneció nublado en la Tacunga. 8 grados centígrados, amigos madrugadores y madrugadoras. El clima. Saludos a toda la gente madrugadora. Buenos días de Dios. Las 4:38. Saludos a toda la red de madrugadores que empiezan ya a mensajearse. También por acá, don Angelito Pilataxi, que ya está en nuestra sintonía en la parroquia La Victoria. Buenos días. Gracias, la parroquia de Victoria está presente con don Angelito Pilataxi, que nuestro fiel oyente va. Amanece con la radio, anochece con la radio, duerme con la radio. Vaya, pues qué bueno. Qué buenos seguidores, fieles de nuestra programación de Radio La Tacunga. A ver, vamos a ver si logramos con Marquito Chasiquiza, que ya está en la línea. Buenos días, buenos días.
1: Buenos días, don Santi. Buenos días, desde la primera luz de la mañana hasta la primera estrella de la noche. Dios nos bendiga. Hay días en las que debes volar como el águila, caminar solo como el tigre, enfrentar tus miedos como el león, porque dentro de ti habita más poder del que te imaginas. En la vida se necesita tener tres cosas: la humildad de no sentirse superior a ninguno, el coraje de afrontar cualquier situación, la sabiduría de callar delante a las cosas malas de ciertas personas. Permítame saludar a los señores Rafael Villa Gómez, Jorge Heredia, Rigoberto Tapia, Raúl Bonilla, Sargento Hayak, Edison Velasco, a la familia Montaguano Guamangate, a Freddy, a Loquito Billy, a la señora Florcita, Jorge Villegas, Daniel Llanes, Milton Suárez, Gonzalo Suárez, Pedro Bonilla, al señor Aurelio Pastuña, señor Salazar, Carlos Díaz, Marco Vega, Pepe Oña, a la señora Mariana Andino, a la señora Marianita de Pujilí, a la señora Isabelita, Conchita, Blanquita, María, Blanquita Panchi, a la señora Isabelita de Pujilí, a la doña Susanita Lucero, Jorge Villegas, Daniel Llanes, Nelson Panchi, reporten sintonía, que papito Dios les cuide, les proteja, les bendiga de todo mal, que nunca les falte el pan vuestro de cada día, y bendiga los alimentos que el día de hoy vamos a comer, que no nos falte nunca, hoy, mañana y siempre. Tenga la amabilidad de poner la canción Tusuchendo el Anaco, full sintonía a sus fieles oyentes. Alipunglia Mashi, Alipunglia Pacaricanguichic, Paishungulia Yupaychani. Póngale el ritmo, póngale el sabor, don Santi. Cuídese mucho, la salud, la vida. Éxitos en todo. Buongiorno, arrivederci. Cuídese mucho, don Santi.
0: Gracias, gracias a la red de madrugadores y también un poco de paciencia a la gente que quiera comunicarse con nosotros. Buenos días de Dios. Las 4:42. 4:42, saludos don Wilson, familia Broncano y Manaya. Saludos a la gente que madruga. Buenos días de Dios. Listos y dispuestos a trabajar en este nuevo día. Nuevo amanecer. Trabajando vivo yo, carajo, pobremente. Don Rodrigo Chaluisa, buenos días. ¿Qué tal? Un gusto saludarle. Buenos días, Pujilí. Debe estar chucheque, ¿cierto? Fin de semana habrá fiestas. Continúa la fiesta de 174 años de fundación de Pujilí. Saludos a la gente de Pujilí. Buenos días. Las 4:43 minutos.

0: nadie me molesta trabajando, yo vivo pobremente. Don Carlos, buenos días.
1: Buenos días, Santiaguito.
0: ¿Cómo le va? Un gusto saludarle.
1: Muchas gracias. Trabajando vive de Santiaguito pobremente todas las mañanas. Nos hace compañía a todos los que escuchamos en todos los 7 cantones de la provincia y fuera de ella. Muchas gracias, Santiaguito, por acompañarnos cada mañana.
0: Gracias también a ustedes por comunicar con la radio también.
1: Santiaguito, ayer me olvidé una cosa importante, le llamé por eso y después me pego la olvidada.
0: Uy, dígame.
1: Era para decirle Lord al Cantón Pujilí en sus fiestas de fundación. Creo que es uno de los cantones más antiguos de la provincia. Y nuevamente Lord al Cantón Pujilí, a esa tierra de profesores, a esa tierra de choferes y a esa tierra de sacerdotes. Me acordé cuando el licenciado Marcelito hacía un recital, un poema sobre su tierra. Saludar también a su señora esposa, la licenciada Marianita, y saludar también a todos los compañeros de la red de madrugadores, a don Rigoberto Tapia, a don Jorgito Heredia, a don Héctor Herrera, a don Rosalino Palango, al compañero que siempre sabe estar haciendo sonar con el martillo, trabajando las monturas.
0: Ah, don Faresmilo Villa.
1: Eso, al don Villa, póngale una canción para él, esa que dice, eso también ya se me fue.
0: De paluguillos, ¿sabe qué es? Paluguillos. O fronterizos, no sé.
1: Sí.
0: De todos.
1: De los fronterizos, póngale para don Villa. A don Segundito Oña, y por acá por Sichos, a don Pepito Oña, la señora Marianita, al compañero Marquito Farinango, Marquito Vega. También a Tomasito Pila, al compañero Luis del Victoria Vasco Nascubi, y a todos los compañeros, al compañero Raúl, al compañero, se me fue el nombre, la vejez, la cabeza, ya está olvidando, oiga.
0: Hay que consumir calcio, fósforo.
1: Voy a tener que ir donde Santiaguito para conseguir todo eso.
0: Bueno, pues ahí nomás las habitas, chochitos. Todo lo que tenga productos con fósforo y calcio.
1: Eso sí, ¿no? Sí, bien está. Bueno, Santiaguito, un gusto saludarle. Ah, al compañero Carlitos Díaz de Acachás, mi vecino. Y a todos los compañeros de la red Madrugadores. Ah, cierto, a la señora Rosita, que siempre me sabe saludar. La señora Blanquita, Conchita. Dios le pague a todos. Un gusto, Santiaguito, y estaremos escuchando otro día.
0: Gracias, don Carlitos. Buenos días. Vamos con otro, no sé si esperan la línea. Buenos días.
2: Buenos días, maestro Santiaguito.
0: Gracias por esperar. Acá tuvimos varias llamadas. Gracias, don Raúl. Bienvenido. Cuéntenme.
2: ¿Cómo está usted? ¿Cómo ha amanecido?
0: Aquí conversando con la red de madrugadores.
2: ¿Qué? Así se le escucha, don Santiaguito. Así se le escucha. ¿Cómo está el ambiente, el clima en la Tacunga?
0: Frío, 8 grados centígrados.
2: ¿No llovió ayer por la Tacunga?
0: Tal vez por la cabeza de haber caído, oiga.
2: Por acá también apenitas una zarpita, pareció que iba a caer, pero cayó esa zarpita y se despejó, no sé qué es lo que pasa.
0: Algo está pasando con el clima, fenómeno del Niño, don Raúl.
2: Pero no puede ser tanto, don Santiago, porque ya aquí ya comienza a caer, ya bonito y hasta cuando se desvanecen las nubes y se van las agüitas. Ojalá algún ratito San Pedrito, ahí sí ya todo, haciendo de poner todas las compuestas, ya no nos mande agüita por acá.
0: Esperemos con paciencia, pues, ¿qué podemos hacer?
2: Porque si es que fuera cosas de nosotros, de cosas humanas, de decir, bueno, vamos a hacer allá o hagamos esto, hay que esperar la voluntad de Dios, no.
0: No hay de otra, no hay de otra, don Raúl.
2: Y esperando, don Santiago, que usted también esté ese buenito de salud, cuídese bastante, permítame unos saluditos para el profesor Marco Chasquiza, para don Carlito Salazar, don Pepito Oña, la doña Conchita, doña Rosita, para la licenciada Mariana, para la señora Olga Comina, señora Juana Romero, para don Lucho Madrid, don Alfredo Vega, para don Manuel Tonato en Cuturibí, para don Florentino, para ustedes en especial, para Mach JC y para todas las redes de madrugadores, pues no. Que esperemos la voluntad de Diosito, de Mamita Virgen, que nos siga protegiendo, porque nadie no nos puede hacer. Porque ahorita, claro que en la política hay ofrecimientos, pero son solamente ofrecimientos, porque los ofrecimientos no es duro, porque no se sabe con qué ni cuándo van a hacer. Ojalá algún momento digan, porque cuando se ya diciéndoles hacer, de acuerdo de los ofrecimientos, es con qué plata quieren que les haga. Pero así mismo para ofrecer deben ver que no hay plata. Porque como siempre le he dicho, he conversado en Santiaguito y le he dicho, es que aquí esta obra son 4 años que está botada del adoquinado que dicen que supuestamente van a hacer. Entonces hace una semana se fue la comisión al municipio donde el señor alcalde, lo que les ha contestado bravo es que con qué plata quieren que les haga. No hay plata. Y ahora prácticamente como Pujilí anda sin alcalde, pues, esperando que algún momento tengamos al alcalde que sepa ver las necesidades de lo que se tiene. Porque aquí verdaderamente, don Santiaguito, es un desastre. Aquí todito la polvareda de los carros que vienen, le entra acá al dispensario del Seguro Campesino como aquí es. Entonces todita esa polvareda entra allá. Entonces eso, por eso les estoy diciendo yo a los señores políticos que vienen, es una vergüenza tener esta carretera acá al centro de salud, que no tienen ni cómo tener las puertas abiertas del centro de salud.
0: Esto es en San Juan, ¿no?
2: Sí, aquí en San Juan.
0: Perfecto, gracias don Raulito, gracias, porque tengo otra llamadita. Buenos días. Ya.
2: Si es que es posible una cancioncita, don Santiaguito, el rato que haya como Rosa y Espinas, y cuídese mucho. Un bendecido día para todos, que papito Dios, mamita Virgen les bendiga. Buenos días, don Santiaguito.
0: Dios te pague, gracias. Buenos días.
3: Aló, buenos días.
0: Sí, don Jorimino.
3: ¿Cómo está, don Santiaguito? Buenos días.
0: Uy.
3: Volver a escuchar.
0: Qué milagro, vea. Pensé que se había ido a la Johnny y se ha ido con todos los toros bravos, vea.
3: No, estaba un poquito emigrado por la seca de la casa. Tuve que emigrar con el ganado y ya se terminó la hierba, ya estoy nuevamente en la casa.
0: Uy, o sea, todo el mundo extrañando, o sea, ¿qué pasaría? ¿Se escuchaba la radio?
3: Y se ha de ser, a veces, por la sequía, ¿qué nos toca? Toca buscar la vida por otros lados.
0: Claro, yo esperando para entregar el premio, ya prácticamente tocará, no sé, si usted en esta semana no viene, vamos a hacer otro sorteo.
3: Ya estoy ya en la casa ya, avancé a salir el martes.
0: Venga a retirar el premio, si no, vea, ya dijo que la gente haga el sorteo, vaya a decir que yo voy a quedarme con eso. Aquí está el distrito, no. Vea. Los otros ya mejor ya llevó, don Raúl, ya llevó el premio, los que ganaron, y usted nada.
3: Ya estoy en la casa, ya, si es que no me alcanzó ir yo, me demandas a mi próximo.
0: Mándeme, no, dejando, broma. Mándeme, vea, porque si no, en verdad, esta ya. Semana ya toca sortear el otro. Entonces ya dijimos para sortearla y así ya no viene a retirar.
3: Ya, don Santiaguito, ¿puedo hacer una sugerencia?
0: A ver.
3: Mira, don Santiaguito, a veces a uno le da coraje, le da sentimiento con los señores que dicen que son dirigentes altos del movimiento indígena. Yo escuché ayer en la mañana que los señores, hay un señor que quiere hacer una movilización a causa de las agüitas que no llueve por las avionetas. Yo estaba por atrás, por la molla vacas falsas, allá llueve, allá sí llueve. Y la ingrata sorpresa que vieron la loma de Chanchunga y ya está seco todo. Y esto es dable que coincide que un señor quiere hacer la marcha y también estoy en apoyar a la marcha. ¿Y cuál es el motivo que el señor del movimiento indígena, él siendo la cabeza, él siendo dirigente alto que dizque valora por los indígenas, se contradice en la marcha? ¿Cuál es el problema? Si fuera el beneficio para ellos, si ellos arriaran a la marcha, ahí si no me voy, a mí me cobran la multa. Entonces, por eso a veces a uno ya le decepciona esto de los movimientos, de los grupos, cuando se necesita verle. Ahorita yo ya vine para sembrar el maicito aquí. Qué decepción, me da ganas de irme regresando. ¿Por dónde vine, oiga, don Santiaguito?
0: Vaya, no, ojalá hoy invité para que converse con la audiencia. Va a estar el presidente del MIG a las 5, esperemos que venga ahora. Esperemos que venga.
3: Ojalá, porque cuando se da las cosas al más directo, no quieren. ¿Por qué no hacer? Ve ahí, ciudadanos, imagínense que necesitamos, ya. Por ejemplo, el daño no es solamente a los campesinos, el daño no es solamente a los que tenemos animalitos así, no es. El daño es hasta para el cantón, es para la provincia. ¿No ve que la seca, las papitas? Yo perdí bastante sembrando papitas, yo perdí bastante por la seca. Imagínense, y la carestía en la ciudad. Si es que no hay del campo, no hay la alimentación, pues también deben los señores de la ciudad poner la mano en el pecho y decir, vea, ¿sabe qué? Viene del campo. Que a veces sí da sentimiento con escuela de soldados, que es que es a veces de pilotos. Salen las 10, 11 de la noche a dar clases. Lamentablemente, yo cuando entré al sindicato de choferes, había horas fijas que se salía. Si hay tan así, bueno, que salgan a las 10, 11 de la noche, que así da a veces sentimiento, y con el señor del movimiento indígena que contradice que eso es político. Si ahí no vamos a estar políticos, ahí tenemos que estar uno como persona que necesitamos. Yo no tengo nada que ver con la política, ni porque a veces los altos dirigentes buscan, si es que hay favores para mí, me dice, y si no, no quiere. Entonces eso no es dable, don Santiago. Y hay bastante que necesitamos. ¿Por qué no podemos salir a apoyar? Yo que sea a una marcha pacíficamente. Esa contradicción, yo también estoy. Yo tan cuando haya alguna marcha del movimiento indígena, yo ¿para qué me dices? Porque el beneficio es solo para los altos dirigentes. Yo he pasado. Yo pasé en Panzaleo en los años 90, 91, pasamos 7 días ahí en Panzaleo. ¿Qué ganamos? Nada. Yo llegué a saber que ganaron los altos dirigentes. Y nosotros, con haber perdido 7 días muertos de hambre y con frío.
0: Lo mismo sí. Vamos a pasar ahora, pues. Lo mismo usted acaba de decirme, contradiciendo usted mismo, si se da cuenta.
3: Sí, es que el problema es que va. Si hoy sale, el señor de mañana dijo, apoyemos a la marcha, y estábamos todos en apoyar. O el señor de los presidentes del MIG dice que no, eso es político. ¿Acaso vamos a decir que voten por Novoa, que voten por los... por el DRC? No, nosotros vamos a reclamar lo que necesitamos, Santiaguito, ¿verdad?
0: O tal vez,
3: sinceramente,
0: vea, yo a veces entiendo parte de ellos, no hago un análisis, digo, no, estamos en esta época electoral. Todos los que están, vea, yo respeto, pero sabemos que X movimiento también es tendencia de políticos partidistas, ¿ah? No le digo el nombre, pero sí conozco yo a ese grupo.
3: Yo de mi parte, yo lo que quiero es apoyar por lo que vea. Eso. Yo tengo el ganado en la casa y a mí me toca comprar la hierba. Yo ya compré a $7 la mula de hierba. ¿Y qué más grande fue el billete que el banco de hierba? Claro, ellos tal vez, disculpe decir, como viven de la política, viven de sus movimientos, viven a veces el sobre debajo de la mesa. Ellos tendrán plata, lo que es un pobre. Yo tengo que sacarme la madre, yo desde la 1 de la mañana estoy trabajando para poder sustentar, para poder sobresalir, porque bueno, decir yo, hijos, estudiando, gracias a Dios, no tengo, pero así es la vida, de todo toca luchar, todo cuesta, pues ahora imagínense uno en el campo, si no se tiene, si no se trabaja, no es quien dé vuelta, en cambio, los señores políticos son panas, son mis cuates, son mis compas. Entre ellos se amarran la barca y no hunden lo que es al cojudo, más ahorcando en los impuestos. Entonces, así da un poco de colerín. Bueno, unos tranquilo. Saluditos al don Carlitos Salazar de Sitios, al señor Cito que me saludó diciendo más, y ojalá no sea tanta molestia una musiquita de los primos de Palugo para hacer bailar, ahora que estoy un poco
0: con cambiado, los
3: grados, que está 8 grados, que ya de dentro para afuera, de afuera adentro estoy andando un poco colérico.
0: No, tranquilo, tranquilo. O sea, no, acá todos opinan a favor, en contra. La radio estamos para eso, no se preocupe. Siempre estamos dando chance para todos la opinión. Por eso la opinión pública acá en Radio Latacón. Gracias, don.
3: Sí, Santiaguito. Muchísimas gracias.
0: Oiga, lo que yo quiero es que venga a retirar. Espera, públicamente estoy pidiendo, ¿verdad? Si hoy no viene, esta semana, hasta el sábado tiene chance.
3: Y ahí el sábado de mañana voy a pedir permiso a la patojita.
0: No, pero hasta las 6. Hasta las 6, o sea, sábado, digo, máximo hasta las 6 de la mañana del sábado, aquí.
3: Ya ojalá me avance votarme a las 6.
0: O si no, el viernes. Venga, venga, retiro. O sea, ahí está un premio bonito, vea. Ahí hacen, chuta, casi me perdí. Acordarás. Acordarás.
3: Ya.
0: Gracias.
3: Ya, Santiago.
0: Saludos.
3: Ya. Entonces, quiere hacer unas musiquitas de primos de Palugio para alegrarme la mañana.
0: Ya le busco.
3: Ya está, amiguito, pase buenito, tengo un excelente día.
0: Sí, sí, no se enoje tanto. Por acá estamos con Dioselín Daiza, el presidente del Movimiento Indígena y Campesino de Cotopaxi. Voy a hacer una pausita así rápido, que me aguante un segundito, ¿ya?
4: En Radio La Tacunga, 5 horas con 2 minutos. En Radio La Tacunga, 5 horas con 2 minutos.
0: Perfecto. Dioselín, bienvenido. Estamos en la línea telefónica, allí Punza, a los tiempos. Bienvenido, cuéntenos, ¿cuál es su comentario?
5: Allí Punza, más Santiaguito, buenos días, Santiaguito, y a todos los que escuchan esta prestigiosa emisora. A mí me preocupa, por eso le llamo, la intervención del señor anterior, que acusa a los dirigentes del movimiento indígena, sabiendo que nosotros desde mucho antes venimos luchando, no por política electorera, sino por la política agraria, por la política de proteger páramos, cuidar agua, por la política de la discriminación, de la exclusión de los derechos. Entonces, la acusación que hacen es el discurso de la derecha. Y siempre utilizan que los dirigentes cogen debajo de la mesa, que la marcha no sirve. Si no hubiera sido por la marcha, hubiéramos vivido desde el tiempo de las haciendas, así como antes, ¿no? Entonces, esta intervención, con todo el respeto del compañero, sin fundamento, a mí no me... Entre pobres comenzamos a acusar, de verdad, el compañero presidente del movimiento indígena. En la asamblea toma decisiones, no es como en una casa que el papá a veces ni siquiera consulta con la esposa para hacer cualquier actividad, ¿no? Entonces, sí es preocupante el tema de las avionetas desde años anteriores, asimismo a la gente de las organizaciones. Hay mucha gente oportunista que a gente de las organizaciones esperan, ¿por qué no sale en movimiento indígena? ¿Acaso que el movimiento indígena es peón como antes de nadie? Tiene que analizar, tiene que debatir, tiene que consensuar con todos los dirigentes en las asambleas. El compañero presidente no es que él solito toma decisiones, sino los dirigentes de las organizaciones. Entonces, ese discurso de que debajo de la mesa, de que eso es un discurso puesto por la derecha, por la ultraderecha, esto utilizan y no están en capacidad. De verdad estamos sufriendo una sequía tan fuerte, el calentamiento global avanza. Es por un lado, nosotros ni siquiera en el hogar podemos tener conciencia, quemamos basura, queremos lluvia pero ponemos humo, entonces del humo sabemos que ahuyenta a las nubes. Por otro lado, de verdad sí hay también bombardeo en las nubes, pero para eso necesitamos propuestas, necesitamos evidencias ya recientes, necesitamos también una fuerte movilización de todos, del campo y la ciudad. porque no solamente afecta a la gente del campo, a los agricultores, de verdad estamos jodidos por las dos cosas, ¿no? Por un lado también, cuando hay el tema minero, por ejemplo, ahí ¿cuál sale a las marchas? Solo los de las organizaciones. Entonces, nosotros sí estamos preocupados, analizamos en comunidades, asistimos a las asambleas, debatimos cómo ya no hacer más basura, más plástico, ya no traer más tarrinas. Todo eso hacemos capacitación, la gente está consciente. Y si es que hay que movilizar, si es que hay una decisión de las organizaciones de segundo grado, de las comunidades, tiene que haber también aceptación en las comunidades para poder movilizar, ¿no? Porque el presidente del movimiento indígena dice ya la gente va a salir. Hay también resoluciones, entonces espero que la gente consciente analice, no culpe así diciendo que ya nada nos saca con movilizaciones. Y ahorita mismo, por tanto discurso de eso, nosotros no hemos hecho movilizaciones. Y ahí está, ha subido el combustible. La gente más pobre vota por un rico. Un rico jamás va a pensar por los pobres. Entonces, Santiaguito, ese pensamiento de que no es pensamiento de él, sino de lo que escucha en redes sociales, de los que escucha, de lo que la gente enemiga de los pobres dice. Entonces, eso no estoy de acuerdo.
0: Tal vez
5: organizar, unir, todos estar juntos para juntos protestar. Entonces, eso, Santiaguito.
0: Una situación, tal vez hoy estuve invitado, ojalá venga. Lo que pasa es que la dirigencia del movimiento indígena también hace presencia para cuando uno se invita venir, también debatir, responder a las inquietudes de los ciudadanos. Entonces, eso es el otro problema, que hoy te invité públicamente, le digo, invité, venga, converse, porque dice, ¿dónde anda el movimiento indígena? O tal vez hoy el 20 hay una marcha aquí convocada por X movimiento, digo hasta movimiento de otro sector. Entonces, ahí como que hay confusiones y tiene razón la gente.
5: Claro, espero que el compañero Rafael llegue también, porque no solamente es el compañero presidente, están otros, o delegue si no alcanza, delegue, eso también vamos a cuestionar en asamblea. Cuando hay una invitación, cuando la gente está desesperada, estamos desesperados, porque ya realmente ni siquiera para comprar hierba hay dónde, no hay dónde comprar hierbita para animales, estamos sufriendo. Entonces, ojalá llegue el compañero Rafael, ahí también vamos a cuestionar, porque no solo es él, sino están otros dirigentes también, si no alcanza. Perfecto. Él delegue para que haga presencia. Eso, Santiaguito.
0: Gracias a su comentario, creo que ¿cuál sería su llamado, aparte de tantas situaciones hoy? El tema, no solo el tema de supuestos bombardeos, hay muchas realidades que contar. El movimiento indígena, digo, la dirigencia sí se ha quedado, con todo el respeto, sí se ha quedado en últimos tiempos.
5: Por un lado, ojalá algún dirigente del movimiento indígena esté escuchando, que sería bueno volver nuevamente a activar, porque también la gente de las organizaciones que somos del movimiento indígena, nosotros estamos pendientes de las decisiones, activar eso. Por otro lado, también invitar a toda la ciudadanía de que ya no hagamos más basura, ya no contaminemos, ya no pidamos fundas en los mercados, ya no utilicemos tanto químico matando a la madre tierra, que por eso está resentida la madre tierra. Por otro lado, también invitar a todos, si es que tenemos que movilizar por el tema del bombardeo, que sí existe. Yo cuando era presidenta en 2010, el movimiento indígena, sacamos esos, esos aparatos que
0: acaban de bombardear,
5: sí.
0: Cañones de antigranizo.
5: Ahora hace, por aéreo antes eran, utilizaban esos, equipos antigranizo.
0: Cañones de antigranizo.
5: Nosotros llevamos a Galpón, a la comunidad
0: Zambapongo,
5: de Salcedo, allá
0: en Zambapongo está
5: una tienda sacando, ¿no? Entonces, ahora la gente necesita movilizar, unir, demostrar que estamos con inconformidad, entonces participar. Ojalá llegue el compañero Rafael y seguir hablando este tema también, ya no seguir contaminando, no avanzar la frontera agrícola, también cuidar las quebradas, cuidar, volver a sembrar plantas nativas, porque sembramos pinos, ciprés, eucalipto, todo eso chupa agua y no estamos haciendo nada, solo queremos, esperamos que nos dé la madre naturaleza agua, pero nosotros no hacemos nada por cuidar, por no contaminar, todas esas cosas afecta, y también unir más y decir ya basta. No sé cómo estará en las propuestas, pero ya no queremos más avionetas volando y esparciendo nubes. Eso, Santiaguito, muchas gracias por el espacio.
0: Gracias, saludos. Ojalá llegue el presidente del MIG. Está invitado, públicamente dicho. Véngase acá a la radio para que responda a las inquietudes. Gracias, Dioselinda. Buenos días.
5: Gracias, Santiaguita. Buenos días.
0: Saludos. Estuvimos con la expresidenta del Movimiento Indígena y Campesina cuando escucharon esta intervención. Esperamos que llegue la invitación del Mashi Rafael, públicamente el invitado. Venga, converse, haga presencia aquí en Radio La Tacunga. Vamos a hacer poner una musiquita. Saludamos a nuestros seguidores en TikTok. Buenos días, de Dios. Disculparán, no he revisado, vea. Por acá tengo algunos amigos. Don Wilson Broncano, saludos a los amigos. Don José Licintuña, buenos días. Hola, Santiaguito, dice buenos días. Póngame una bandita, dice don Arturo Catota. Nos escuchan allá en... ¿Dónde nos escuchan? ¿En Pujilí o dónde escuchan? Perdón, en Tuacaso, La Moya, buenos días. También Yucha Abogados de la capital de los ecuatorianos, buenos días, de Dios. Doña Martita Traves en España, buenos días, saludos. Dice a Juan Traves y Isabel Payo desde España, de parte de sus hijos. Gracias a toda la gente por acá. También dice saludos, Mashi, para por allá, dice, de una comunidad de Samilpamba, parroquia Isinglibi, Juan Quispe. Buenos días, Juanito. Vamos, buenos días.
6: Aló, buenos días.
0: Sí, ¿con quién tengo el gusto, por favor?
6: Con Manuel Chileguano.
0: Don Manuelito, bienvenido, cuénteme.
6: Y buenos días. Quería recalcarle algo sobre la compañera que está informando. Tocaría apoyarle, ayudarles y darle ánimo, porque hay de más mismo que estamos sufriendo por el CEGIA, compañeros y compañeras, nuestras organizaciones de segundo grado o de la base. Toca hacer la fuerza, porque unito que otro sí hablamos, pero aquí en esos casos no hay alcalde, no hay prefecto, no hay ningún político que habla sobre esto. Ah, pero para bolsillos de ellos sí. Ay, pues ahorita como una casa en casa está comenzando a andar, ofrecer cualquier cosa. Estas cosas no cuidan. Para mí que una, mejor esa avioneta hay que perseguirle. Y otra, seguirle, ver dónde tienen regadíos de agua, acabar cortando algo. Otra, mejor un oficio, presentarle al presidente de la República. ¿Por qué no él que tiene que salir a ver Cotopaxi cómo está sufriendo? Más del Cotopaxi, en otro lado está lloviendo. Entonces, eso es una opinión mía, compañero Santiago. No sé si toca esta cosa analizar, ayudar a hacer fuerza, creo que compa Santiago.
0: Ahí está, yo digo, ahí están los dirigentes, toman decisiones. Yo tampoco puedo decir, levanten. Aquí
6: sí,
0: lo que damos espacio es acá para que vengan, debatan. Y así como hoy están muchos amigos de la red opinando, así como usted, bienvenido, ¿no? Alertar lo que está pasando en estos días tan, digo, complicado que vivimos las familias.
6: Demasiado.
0: En el sector campo.
6: Demasiado. Y otra de las cosas, yo como soy maestro de construcción, ando trabajando todo aquí de Cotopaxi y dado la vuelta. Por ejemplo, me fui a trabajar hace unos 3 meses por Lazo, lado de plantaciones, y estuve trabajando. Entonces las vecinas donde estuve trabajando, la dueña me dice, Ya, cuando llovió, enseguida se despeja. Entonces ellos me dicen, ya dispararon, Ah, que las vecinas, ¿sabes? Ya dispararon. Hacen de silencio, ¿saben? Disparar ellos, cuando no puede llover. Ellos me contaron, conversaron todo lado y visto que cuentan, hay cualquier evidencia, ya cuánta cosa que hacen, ¿no? Entonces, por eso mi opinioncita, entonces, hacer fuerza, seguir ese avioneta. Si es posible, a ese, si acabar o algo. Yo se le digo así porque hay que hacer algo, si no, ellos no hacen caso. Y llegar al presidente tiene que ver aquí en la Tacunga cómo está. ¿Y qué se puede hacer esto? Porque si no, a nosotros no más puede hacer acusación y vuelta. Mejor el presidente mismo vea, diga algo, haga algo. A eso yo creo que mejor haber una comisión, yo que sé. Ha sido más o menos mi opinión, compa Santiago, y todos los dirigentes que están escuchando, hagamos fuerza, hagamos fuerza, hagamos un ánimo, compañeros. Entonces, chico, nomás es mi intervención, compa Santiago, que tenga un excelente día.
0: Buenos días. Gracias, Marci, Manolito Pilaguano. Bienvenido a los comentarios, la opinión. Con responsabilidad, digo siempre, le damos espacio para que usted opine, comente, denuncie, informe aquí en Radio La Tacunga.
4: En Radio La Tacunga, 5 horas, con 16 minutos.
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0: Marcamos ya las 5:17. Saludos, don Pascual Bunce dice, buenos días, Mashi. Debemos, dice, salir a las marchas, no, a las fincas, dice. Brocoleras

a todos los madrugadores de la comunidad de San José de Alpamalaj a despertarse, dice. Luchito Salazar, profesor, saludos, saludos. Silla, pata y cadera, presente, dice. Muy bien. Vamos con saluditos por acá, revisando la página del TikTok. Buenos días, ayer no salió la avioneta, solo pasó lloviendo, dice. La Tacunga Saxilé, ahí está. Vaya pues, buen día, dice. Bien, ese comentario, amigo, muchos apoyos. Las 5:18 minutos, pongamos musiquita, ¿eh? Mientras, hoy estuve invitado, vea, públicamente digo, hoy estuve invitado. El compañero Rafael Negrete, presidente del MIG, había personalmente, no le puso la carta. Yo siempre a veces digo, personalmente abro, digo, véngase, don Rafael, a las 5 de la mañana. Él me había confirmado, bueno, que quede plantado esta invitación, y públicamente le digo, no. Tendrá sus razones que no llega acá a nuestra invitación. Dejamos en los comentarios. Las 5:19 minutos. Buenos días. Gracias por acompañarnos. Buenos días, dice Mashi. Saludos desde Locoa a la orquesta Los Viajeros. Buenos días. Estoy echando el anaco, carajo. Vamos. Al mal tiempo, buena cara.

Música a esta hora de la madrugada, 5:22. Saludos, don Luchito Yucha. Dice, saludos al programa Radial y a usted más y a la audiencia desde Quito, capital, Luz de América de Quito, del mundo, Luz de América, dice. Saludos, Grachi, abogados asociados, buenos días. Gracias a la gente que nos sigue la señal a través de la página del TikTok. Buenos días o buenas tardes en el mundo. 5:22. Mientras llama la gente, mientras despiertan, vamos a poner musiquita, ¿no? La idea es que este día la situación climática es compleja. La situación electoral se nos viene encima. El tema económico, la realidad, necesidades que últimamente estamos pasando, también el fenómeno del Niño. Hay muchas afectaciones en la costa, en la sierra también, la afectación de la sequía. Según INAMI, según los técnicos, han dicho que este fin...

0: ¿no? De lo que está pasando hoy en estos momentos. 522, saludos, don Sergio Jami, buenos días a la familia Negrete, Sillo en la comunidad de Japón. Japón dice, jaja, Jatonera, en especial a Marcia Sillo. También dice Luchito Fernando Mashi, saludos desde Guayaquil. Dice saludos para mi papá Luchito Naula. Muy bien, Luchito Naula, buenos días. También buenos días, dice Santiaguito. Un gusto saludarle a todos los madrugadores de parte de Soy la Pareja, Bachita Paredes. Don Pepito, buenos días.
1: Don Santiaguito, muy buenos días. ¿Qué tal amanecido? ¿Cómo está la ciudad de Latacunga?
0: Así como escucha, vea.
1: Qué bien, bueno, pues informarle por acá, tenemos una mañana despejada, mañana fría. Ayer por la mañana escuché a don Carlitos Salazar, dijo que ya están muchas aguas, pues, y por eso parece que se espantaba ayer, como que quiso llover por la tarde y se quedó nomás, vea nomás, don Santiaguito, le cuento.
0: Vea, vaya, vea, y algunos ya no quieren agua, vea, aquí queremos agua.
1: Sí, estaba escuchando por ahí a doña Rosita, también dijo que no había agua, pues, y a, le repito que don Carlitos dijo así, pues que estamos ya con muchas aguas ya, por eso estaba diciendo usted que envíe para allá la Tacunga, eso dijo que va a ser soplar con Taita Jaimito, no sé si haría, a lo mejor hizo eso.
0: Seguramente, oiga.
1: Sí, pues, don Santiaguito, ya, pues, esperando que usted esté bonito, y de todas maneras usted es la persona que nos tiene informado. Permito unos saluditos para doña Marianita, por ahí para don Jorgito Heredia, doña Rosita, profe Marquito. Reitero mis saludos para don Carlito Salazar. En centro de la ciudad de Sichos, vaya un cordial saludo, Marquito Vega, ojalá esté escuchando. Marquito Fariñango, por favor, a reportarse, no se escucha que se reporta Marquito Fariñango, sé que es un fiel oyente. Y para mi esposita también, ya que ella ya está de pie buscando las ositas para ver qué se puede hacer para la mañanita, un cafecito, pues, ¿no? Y nada más, agradecer a Dios por darnos nuestra salud y vida para seguir luchando en adelante. Y a don Santiaguito no le canso más. Un saludo para todos los oyentes y Yupay Chani, Calla Cama.
0: Gracias, don Pepito. Reporte desde Sichos. Buenos días de Dios. Saludos, don Nelson Panchi. Buenos días, dice, a la red de madrugadores. Saludos desde Chillo Gallo. Una canción corazón, dice. Canción corazón. Corazón. A ver, complete, don Nelson. No sé. Póngame completito las canciones. Vamos a poner musiquita alegre. Mientras se animan a llamar, a despertar con esta canción que nos solicitaron a esta hora. Rumbo para Luguillo, vamos para Mashi. Flores Milo. Ahí está la Bartero, ¿eh? Está la Bartero. Saludos también, dice. ¿A qué número puedo llamar? Al 098-49-13-402. 098-49-13-402. Repito, 098-49-13-402. O si no, al 2813-708. A ese número llame, por favor. A corazón, corazón, eso.

0: San Pedro de Paluguillo se llama esta canción. Petición musical de Maciel Flores Milo. Maciel Flores Milo ya tranquilizó. Estaba enojado ya. Creo que se enojó con Florcita y acabó aquí, carajo. Las 5:31 minutos, la hora precisa.
1: En Radio La Tacunga, 5 horas con 31 minutos.
0: ¿Cómo pasa el tiempo? Don Rafael Aucatoma. Hola, perdón. Rafael Aucatoma dice, buenos días. Machi, excelente programa. En esta mañana estoy a full sintonía, estás en Bolívar. Claro, gracias, gracias Machi Rafael por escuchar, por estar pendiente de Radio La Tacunga allá en Bolívar, vea. Saludos cordiales. También a la familia Oña, buenos días. Gracias por estar en compañía de Radio La Tacunga. Vamos con otra llamadita. Don Héctor, buenos días.
2: Buen día, Maestro Santiago.
0: ¿Cómo vamos? Cuente.
2: Pues la red de madrugadoras y madrugadores. Me gusta saludar en plural, rápido a todos.
0: Adelante.
2: Bueno, Santiago, saludos a la Guarmicu, Dioselinda Isa, expresidente del MIL. Bueno, no sé qué movimiento está convocando, no sé esta marcha, pero sí hacerles notar también en los nombres de las juntas de agua, pero por acá nosotros no hemos recibido ninguna invitación ni verbal, peor escrita, para adherirnos como es a San Marta. Porque yo soy miembro del directorio de una junta de agua de acá de Yusichalto. Entonces, no nos han llegado ninguna invitación ni verbal ni escrita. Una primera observación para esa marcha. Esa marcha se debe hacer de lunes a viernes por la tarde para que el gobernador nos reciba. Ahora el gobernador pone el pretexto que día que no es laborable, entonces no ha de recibir. Entonces, igualmente, hacer el llamado a todos para unir y salir. Porque así, unos por un lado, otros por otro lado, no va a funcionar esto. Esto no va a funcionar. Igualmente, tuve la oportunidad, ayer estaba por la Tacunga, al momento que estuve en la Tacunga no llovió. Subí por San Quichilí, había llovido un poco. Luego seguí subiendo desde Guamaní, Cuicuno, todo eso, Tuacaso, ya no llovió. Entonces, igualmente, esto de la avioneta, si es real, esto de que tienen tecnología que ya no hace bulla, como dijo el señor que hizo esa denuncia de los disparos, es el cañón rayo láser. Yo como vi con mis propios ojos una noche cómo dispararon, el rayo láser es una luz roja. Entonces, eso no hace bulla. Entonces, ¿qué más de evidencias? Como yo he dicho, que me lleven a hacer exámenes, si estoy loco o no sé. Entonces, eso queda grabado en la cabeza de uno, que con dos

0: disparos de rayo láser destruyeron una nube, única nube que estaba esa noche, 10 de la noche, que se interpuso en la luna. Entonces la destruyeron con dos disparos de rayo láser. Entonces, vuelvo a repetir, cualquier autoridad, lo que sea, puede llevarme a ver si estoy loco o viví. Por eso es más que Santiago, eso queda en la cabeza y qué más de evidencias.
1: Esperemos ya con esto las autoridades y también la dirigencia. O sea, digo, sienten, ¿no? Sienten prácticamente, digan, esto está pasando y si hay que sancionar, sancionen con el rigor de la ley, si lo comprueban esto.
0: Sí, sí, justamente, macho. Vea, hace 4 años exactamente, Ginga sacó los cañones de las haciendas. ¿Qué más? Pues, pero ahora ya está en...
1: Hay problemas de señal, don Héctor. Gracias por comunicar con la radio. No le escucho bien. Hay problemas. Gracias, Masi. Sí, sí, estuvo bien, pero algún problema tuvo. Saludos, doña Moni Almache. Buenos días, Masi. En Cuenca, dice, te escuchamos. Gracias, doña Moni. Don Juan Manuel Choloquinga, buenos días. Mashi, Santiago y Maca, nos escuchan. Vamos a ver de quién se trata. Don Luchito Enríquez, a los tiempos. Don Luchito Enríquez, buenos días, desde Alaques.
2: Buenos días, hermanito Santiago, ¿cómo amanecido?
1: Aquí esperando que la gente participe.
2: Cuente, sí, cuente. Sería bueno que las autoridades realmente no nos comparecen nosotros, realmente los compañeros que están diciendo sobre las nubes, realmente este señor gobernador, la señora perfecta, se ponen parte de los empresarios y nosotros pobres estamos aquí sufriendo por las nubes. Sí, valdría una manifestación de todos los que tenemos agua de riego y todos los compañeros de las comunas irnos a una manifestación contra el gobernador, porque son unos magnates, no nos preocupan la gente del campo, señor Santiaguito.
1: Ahí a la dirigencia tomará la dirigente y ustedes tomarán decisiones, la comunidad, los barrios, los afectados tomarán decisiones.
2: Sí, sí toca tomar decisiones, aquí somos de aquí del campo, realmente sí tenemos la junta, ya vamos a comunicar para tratar de ir a el gobernador y a y ande la perfecta para que nos traten de ayudar, porque vean, ellos no se preocupan por la gente del campo, realmente son una gente poderosa que están en el poder, no hacen caso de la gente del campo. Gracias.
1: Saludos, gracias, don Enrique, su comentario. Bienvenido. Las 5:38 minutos. Vamos también con Manuel Caiza, que está en la línea. Buenos días, Manuelito, cuente.
3: Saludos, compañero Santiago. Para informar que ayer se dio la sesión solemne en conmemoración de los 174 años de la cantonización de Pujilí, este pueblo indomable ante la injusticia y la corrupción. El informe del señor alcalde fue orientado a que en estos 11 meses que está como alcalde subrogante ha puesto la casa en orden. En Pujilí sí hay dinero, se hizo para la jubilación, un grupo de trabajadores municipales se jubilaron, allí se dio a conocer, también otro grupo de trabajadores cumplieron 25 años, hubo un reconocimiento a destacados pujilenses como Juan Francisco Uxie, el compañero que pinta en cuero, el compañero artista, a la Guarime Montaña, la mujer de Zumbagua, a un compañero Jacome que ha vivido por muchos años en Estados Unidos, a un deportista pujilense y a otras personas destacadas. En su informe dio a conocer también que existen 3 informes con indicios de responsabilidad en conocimiento ya de la fiscalía y que el municipio presentará la acusación en contra de los funcionarios involucrados, porque ningún interés político puede estar por encima de el desarrollo de Pujilí. Y para finalizar, creo que en Pujilí es popular estas frases, que en Pujilí siempre han robado. Y las personas que dicen esto se preguntan, ¿y por qué en estos 169 años anteriores los concejales que pasaron por la Cámara Municipal, por el Consejo Municipal, en todo ese tiempo no dijeron nada? Y ellos mismos se responden, porque recibieron su tajada. Y en el ámbito político actual también se dice, queremos elegir nuevos ladrones y no los mismos de siempre. Lamentablemente en Pujilí la corrupción municipal es evidente, aunque se quiera tapar no el sol con un dedo, se quiera tapar con un dedo la compra de una hacienda con dineros municipales allí en el sector de Collas. Esto para conocimiento de usted, de los amigos madrugadores y madrugadoras.
1: Gracias, Manuel, la información. Esto pasa en Pujilí. Cuando el río suena, algo trae, dice. Es que no dejemos que realmente la plata de los latacungueños, pujilenses, cotopaxenses, cuando hablo de cotopaxe, de toda la provincia, no dejemos ciudadanos. Eso sí, le decimos públicamente, imagínense, las autoridades deben responder, deben gastar la plata de los ciudadanos correctamente, ¿no? Imagínense, después, ¿quiénes pagan los platos rotos, los robos? ¿Quiénes reponen, los ciudadanos? ¿Qué tal? Vaya viendo, ¿verdad? 5:42. Vamos con más llamaditas. Buenos días.
4: Sí, buenos días.
1: Masi, buenos días. Bienvenido.
4: Buenos días, ahí se apunta, vean. Soy el don Rafael.
1: Cuénteme, Rafael, ¿cómo anda?

0: Hagamos un poco de presión a San Pedrito para que abroje la llavecita.
1: Puta, ya, por más que lloré mi cuarto, nada. Y, llamándole para decirle, pues usted había invitado al señor presidente del MIG y no llega, no se escucha. La señora presidenta hablaba de que no solamente tiene de hacer las decisiones y que el resto de la asamblea. Todavía que no, entonces ¿cómo que se deshace por ahí y no llegar, no dar la voz? Chuta, algo vergonzoso, disculpe que le diga esa palabra. Y así que más bien yo les recogería de lo que el compañero de la zona oriental que le proponía, tratar de presentar por lo piso al presidente, invitar al presidente de Novoa, invitar que venga a conocer, a ver lo que estamos en Cotopaxi. Ojalá por ahí reaccione, algo diga, a pesar que tengo los empresarios ni nos han de parar bola, pero sin embargo

0: gobernador, igual a la señora prefecta, o sea, sabía que ella también dice que tiene pertenencia a los broconeros, y no sé si es que para importancia también, en verdad, chica, ahorita todos necesitamos, no solamente las juntas de Diego, sino todos. Hay algunas personas que acá, por ejemplo, en mi comunidad, que no tienen nadita, nadita de agüita para regadío, nosotros por lo menos, si quieren una sequecita que tenemos ahí un poquito, se coge, con eso estamos desenvolviendo, pero no nos alcanza. Peor la gente pobre que no son un beneficiario de esa agüita, totalmente está al frente, pues ya así que minuto para el día 20 que estaba, no sé cómo es el sectorcito, que por lo menos había esa iniciativa de que quieren salir a hacer la marcha, protestar, sería bueno de que fijamente tratemos de agrupar y hacer ese reclamo, José Pedrito, así es que yo también les acojo la moción que el compañero decía que hay que tratar de hacer iglesia en la queja donde al presidente Noboa, eso sería mi opción, mi don Santiago.
1: Así que ahí también hagan trabajar a don Chillagana, presidente de la COIG. Está por ahí andando tranquilito, creo.
0: Sí, pues yo como le decía el miércoles anterior que estuve en la sesión, poco interés se le veía, pues así es que eso está pasando, entonces vamos a ir, pues como quiera, a ver si es que ya para el 20 que estaba diciendo, ojalá más bien acojan el resto que francamente los que necesitamos, los que sienten necesidad, tratemos de cumplir, eso ya es voluntario personalmente, sin estar obligatorio de que algún dirigente le invite, le diga, entonces eso sería de mi parte.
1: Gracias, don Rafael, buenos días.
0: Hasta luego, pase bien.
1: Saludos cordiales. Ahí están las opiniones que pone, ¿ah? Vamos a recibir esta llamadita. Buenos días.
2: Buenos días, don Santiago.
1: Don Clever, si no me equivoco.
2: Sí, Clever Roña le saluda, un excelente día jueves.
1: ¿Cómo vamos? ¿Por dónde está viajando usted ya? Debe estar ya en Chimborazo, ¿dónde está?
2: Todavía estoy por acá, no más cerca Lazo, estoy bajando, acompañado de la primerísima.
1: Pues, vea, full sintonía.
2: Eso sí, para pedir una musiquita de Camilo Torres.
1: Camilo Torres, ¿qué canción?
2: Camilo Torres y Rosita Flores, ha de ser, quedé poniendo cualquiera de ellas.
1: Oiga, pero cuente, ¿cómo está la vía? ¿Cómo está el clima por ahí?
2: Al momento está todo normalito, no ha habido accidentes, nada, estamos ahí bajando desde Pifo, estoy viniendo y no, ahorita no, ni ayer no llovió nada, está seco, está por allá por Quito también, no llovió.
1: Ya está tranquilito.
2: Sí, está quietito, ya hubo por ahí un poco de accidentes, ahí sabe que era así, poquito ya.
1: Perfecto. Entonces, ¿usted a dónde está viajando?
2: Ahorita que vámonos.
1: Buen viaje, Masi Clever.
2: Ya, gracias.
1: Bueno,
2: pase bonito.
1: Buen
2: bonito.
1: Saludos cordiales.
2: Saludos a todos.
1: Buenos días. Gracias. Yo, Paichani. A ver, ya le atendemos. A ver, voy a hacer una pausa nomás. Masi y Rafael, espérenme un segundito. Tengo que cumplir la pausa y ya. En estos momentos está conectándose. Gracias, vea, es lo que necesitábamos, que nos informe. Hay mucha gente pidiendo la presencia del MIG. Ya regresamos. Ya está en la línea Rafael Negrete, presidente del MIG.
3: 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Con 48 minutos.
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1: Estamos de vuelta. 5:50 minutos, vamos a aprovechar a lo máximo. Está en la línea Rafael Negrete, presidente del NIG. Y también saludos a don Aurelio Pastuña, dice buenos días desde Chuchilán, siempre pendiente del programa, dice. Gracias, don Aurelio Pastuña, estar pendiente del programa. Buenos días, don Rafael, bienvenido al programa. Cuéntanos, ¿por qué el retraso? Primeramente, disculpe, no estábamos previsto una hora, pero tendrá sus razones, justificaciones. Rafael, buenos días, bienvenido.
7: Buenos días, muchas gracias por disculparnos por el retraso y todo, pero quisiéramos avanzar con algunos detalles que tenía que informar y aclarar en esta mañana, estimado Santiago.
1: A ver, hay situaciones muy complejas desde la mañana, hay muchos cuestionamientos. Primeramente, el tema del movimiento indígena, no, la dirigencia en sí, que no hace presente también en las marchas, no activa. Entonces, esa va la primera pregunta mía, Rafael.
7: Sí, muchas gracias, debe ser. Muchas gracias también. Quisiéramos en esta mañana un momento de espacio que nos brinde para poder conversar con los compañeros quienes están en este medio y aclarar las cosas, qué es lo que pasa o cómo podemos resolver este problema de sequía, especialmente en esta mañana, mi estimado Santiago.
1: ¿Cuáles son las resoluciones del MIG que han tomado? Sabemos que el MIG reunió el día miércoles, ¿no? ¿Cuáles son las resoluciones, Maxi Rafael?
7: Y muchas gracias también, muchas gracias por estas preguntas que nos está realizando. Creo que mucha gente o muchos de los compañeros van a pensar que el presidente del movimiento indígena está, bueno, me he escuchado, que cuál será el negocio, ¿no? ¿Qué será negociar? Para mí esas cosas, esas palabras no me cabe, ni tampoco soy para eso. Bueno, los compañeros o quienes ya han pasado por esta experiencia pueden decir, pueden tratar, pueden estar en los medios de comunicación con esa frase de decir que es negocio o qué compromisos tendrá. Disculpas, estimados compañeros, quienes están escuchando esta radio La Tacunga, mi oportunidad es para explicar la resolución del miércoles, estimados compañeros. Primero, respeto las decisiones de cada quien, su persona o cada organización. Segundo, estimados compañeros y compañeras, estamos preocupados. La provincia de Cotopaxi, los compañeros agricultores, compañeros ganaderos, compañeros quienes hacen día a día su negocio, estamos muy preocupados por esta sequía que hemos vivido. Yo también soy agricultor, yo también sí trabajo en el campo, yo también hago agricultura, por ello también para uno es necesidad. Estamos muy lamentablemente preocupados más que todo por esta sequía que hemos vivido. Por ello también, estimados compañeros, por ejemplo, ahorita el tema de recursos hídricos, que es el agua, estamos bien jodidos, estimados compañeros. Por ejemplo, primero, a veces creo que nosotros mismos tenemos la culpa, y nosotros, muchas gracias también al movimiento indígena, todo el Consejo de Gobierno, hemos preparado a hacer unas capacitaciones, crear unas escuelas de capacitación, cómo cuidar el agua, el páramo, la protección de páramos y todo. Pero lamentablemente nosotros como humanos también tenemos la culpa de destruir la naturaleza, de estar con quemas de naturaleza, quemas de pajonales, quemas de bosques. Hoy véanse pues cómo estamos en los campos quemando esos pajonales, destruyendo la naturaleza. Creo que eso también afecta al medio ambiente. Por ello también, estimados compañeros, hoy el clima está muy, muy drásticamente en calor estamos viviendo. Por ello también, estimados compañeros, Por mi parte, como movimiento indígena y campesino de Cotopaxi, estamos creando escuelas, capacitando a los compañeros con las organizaciones cómo cuidar el páramo y el agua. Por ello también, estimados compañeros, creo que la tercera guerra mundial va a ser de agua, y por ello, estimados compañeros, hoy estamos concientizando con la gente, en las organizaciones, tratando cómo sobrevivir o cómo podemos hacer con la naturaleza y el agua, estimado Santiago.
1: Ahora, las resoluciones del MIG el día miércoles, las organizaciones no sumarán a la movilización del 20 de octubre, según tengo conocimiento, Rafael.
7: Así es, para informar las resoluciones. Por ejemplo, que yo soy dirigente o presidente, no es que yo puedo obligar a la gente, yo no puedo obligar a las organizaciones que salgan o que ya salimos a la movilización. Sé que estamos preocupados, todo el mundo está preocupado. ¿Qué es lo que pasa con la naturaleza? ¿Qué es lo que pasa con agua de lluvia? Si no tenemos riego, si no tenemos agua de consumo, pero necesitamos también por lo menos que haya agua lluvia de la naturaleza. Pero lamentablemente creo que aquí tenemos que primero organizar, estimados compañeros, primero organizar, primero concientizar a la gente. Unos quieren salir, otros no quieren salir. No sé cuál es el problema. Entonces, compañeros, no podemos dividir, porque necesitamos agua lluvia, por lo menos que exista, que nuestra naturaleza haya hecho por bien de la gente también. Pero hoy en un momento hay, pues, en verdad, hemos visto unos culpables que pasan las avionetas, que disparan por el aire. Pero de mí, yo no he verificado, yo no he constado esas cosas. Sí que las avionetas pasan, pero como coincidencia también, las nubes han dispersado, las nubes han desaparecido. Eso sí hemos visto, pero ¿cómo podemos constar esas travesuras que nos están haciendo? Por ello también invito a los compañeros, si hoy nosotros queremos reclamar, queremos salir a movilizar, tenemos que organizar, tenemos que unir entre las organizaciones. No es que uno o dos organizaciones salgamos, estimados compañeros. Por ello también han visto las autoridades que los indígenas estamos haciendo de lo que dé la gana. Y por ello, estimados compañeros, en la resolución hemos quedado: primero socializar a la gente. Primero la gente tiene que sentir esa necesidad entre todos, estimados compañeros, entre todas las organizaciones. La provincia entera tiene que estar en esa necesidad en verdad. Y nosotros podemos salir a movilizar, a reclamar a las autoridades competentes, que ellos también tienen su derecho de cuestionar por qué y cómo puede ser que esto esté sucediendo. Y por ello también, estimados compañeros, quienes escuchan este medio de comunicación que es Radio La Tacunga, invito que las resoluciones han salido de esa manera. No es una decisión personal, sino que los presidentes de las martes 13 han reunido los 20 organizaciones y han decidido que primero socialicemos en cada una de las organizaciones. Y con eso también argumentar, después que ya esté socializado todo, que podamos hacer una movilización, pero eso también planteando las propuestas. Creo que en 2024 creo que hicieron una movilización, hasta llegaron a esas áreas para impidiendo los vuelos de las avionetas, pero no se ha resultado de ninguna manera. Eso no puede suceder, estimados compañeros. Eso tiene que ser planteado y tiene que responder las autoridades. Pero ¿qué sacamos si nosotros movilizamos? No tenemos ninguna propuesta. Entonces, ¿cómo podemos nosotros salir así de ciegas para decir, a ver, esto sucede? En verdad, estimados compañeros, de mi parte, invitar a todas las organizaciones que socialicen con la gente, que podamos explicar del movimiento indígena, estar en todas las reuniones de las organizaciones y luego también planificar de la mejor manera para poder hacer esa movilización de la sequía que hoy vivimos, estimados compañeros.
1: ¿Podemos ver en qué fecha ustedes movilizarían?
7: Tendríamos que planificar, no hemos puesto fecha, estimado Santiago. Usted creo que estuvo en esa reunión, escuchó que no hemos puesto la fecha todavía. Entonces, estimados compañeros, ya les estoy mencionando que primero socialicen en las organizaciones, que tratemos sobre este punto que es muy importante en las organizaciones. Por ello les llamo a esa unidad, a esa fuerza. Si nosotros salimos todos con esa fuerza, podemos reclamar, podemos hacer sentir a las autoridades, que la gente indígena, los agricultores, los ganaderos, que tenemos esa necesidad y que todos estemos en una sola voz haciendo los reclamos, haciendo una movilización masiva, estimados compañeros.
1: Ahora también hay agricultores de las comunidades de Cotopaxi, digamos de Cusubamba, Saxilí, Alaques, y llamaron acá a la radio pidiendo que hay una confusión, que el movimiento indígena está convocando para el 20. Para el 20 de octubre prácticamente van a salir agricultores que van a sumarse a esa marcha.
7: Sí, así he escuchado, no sé quién es el compañero que está organizando. Yo respeto los criterios, yo respeto esa organización, pero también hagamos conjuntamente con el movimiento indígena. Si una autoridad de la provincia tiene que asumir la responsabilidad, pero si no estamos como una autoridad, como una organización responsable, ¿de qué hemos tratado? Creo que nosotros no vamos a dividir, que unos salgan, que otros no salgan. Por ello también, estimado Santiago, no sé quién es el compañero que está organizando esto. Ojalá que podamos concientizar y hacer esta reunión masiva con movimiento indígena entre las organizaciones. Por ello también muchas gracias, y convocado de carácter urgente para poder tratar este tema que es muy importante, que estamos viviendo, que estamos sufriendo los agricultores, los negociantes, los ganaderos, los lecheros. Todos necesitamos del recurso hídrico que haya para todos, estimados compañeros, que no estemos acaparados del agua a un solo lugar, a un solo punto, o los de los grandes hacendados. Por ello, estimados compañeros, hay que plantear unas propuestas bien hechas, consensuadas, que todos en una sola voz podamos reclamar, podamos decir que nosotros también necesitamos de esos recursos hídricos, estimado Santiago.
1: Queremos agradecer, había más inquietudes, pero ojalá algún rato venga usted en vivo y en directo acá a la radio. Hemos invitado, públicamente le digo, hemos invitado para que usted venga, converse, responda, porque hay algunas llamadas que quieren conversar con usted. Entonces sería interesante venir un programita acá en vivo y en directo, Mashi Rafael.
7: Muchas gracias por algunas cosas que uno también se tiene como dirigente provincial. No es porque uno no se quiere, por ello mismo también he devuelto la llamada y estoy en este medio.
1: Sí, sí,
7: muchas
1: gracias.
7: Gracias, estimados compañeros. Con esto pues hago la cordial invitación también, que un poco entendamos la realidad de la provincia, que necesitamos, que vivimos en esta sequía, que también seamos conscientes toda la provincia o toda la nación entera a nivel nacional. Ojalá que en algunas partes estamos viviendo de agua lluvia, estamos en inundaciones y todo, en algunas partes estamos también de sequía, viviendo 2, 3, 4 meses de sequía. Eso no estamos bien, estimados compañeros, que todos seamos conscientes de hacer una fuerza masiva, trabajemos en unidad entre todos, y eso va a ser una fuerza para que nosotros también podamos reclamar a cualquier autoridad competente que tiene que responder nuestras necesidades y nuestros pedidos.
1: Agradecemos, Rafael, estaremos pendientes. Si usted quiere alguna llamadita, este medio está aquí. Siempre Radio La Tacunga ha estado siempre pendiente de las noticias desde la fuente. Así es que gracias, Rafael, por llamar y también por la justificación.
7: Muchas gracias, buenos días.
1: Saludos, gracias. Estuvo aquí Rafael Negrete, presidente del Movimiento Indígena y Campesino de Cotopaxi, dando a conocer las resoluciones que han tomado el pasado miércoles en la reunión de las organizaciones. No se sumarán, las organizaciones no se suman para este 20. Ellos dirán una fecha X, no sabemos cuándo, pero van a movilizarse. Eso en resolución, amigos madrugadores y madrugadoras, la pausa. Continuamos. Si usted necesita comentar, luego de esta pausa estamos recibiendo las llamadas.
8: Con el resplandor de este día, saludamos a nuestra Santísima Virgen María con el rezo del Ángelus.
9: Recordemos el gran misterio del Hijo de Dios que se hizo hombre para salvarnos. El ángel del Señor anunció a María.
10: Y concibió por obra y gracia del Espíritu Santo.
8: Dios te salve María, llena eres de gracia, el Señor es contigo. Bendita eres entre todas las mujeres y bendito es el fruto de tu vientre Jesús.
10: Santa María, Madre de Dios, ruega por nosotros pecadores, ahora y en la hora de nuestra muerte. Amén.
11: He aquí la esclava del Señor,
10: hágase en mí según tu palabra.
8: Dios te salve María, llena eres de gracia, el Señor es contigo. Bendita eres entre todas las mujeres y bendito es el fruto de tu vientre Jesús.
10: Santa María, Madre de Dios, ruega por nosotros pecadores, ahora y en la hora de nuestra muerte. Amén.
11: El Verbo de Dios se hizo carne
10: y habitó entre nosotros.
8: Dios te salve María, llena eres de gracia, el Señor es contigo. Bendita eres entre todas las mujeres y bendito es el fruto de tu vientre Jesús.
10: Santa María, Madre de Dios, ruega por nosotros pecadores, ahora y en la hora de nuestra muerte. Amén.
11: Ruega por nosotros, Santa Madre de Dios,
10: para que seamos dignos de alcanzar las promesas de nuestro Señor Jesucristo. Amén.
8: Oremos. Infunde, Señor, tu gracia en nuestras almas, a fin de que, habiendo conocido por la voz del ángel del misterio de la encarnación de tu divino Hijo, podamos, por los medios de tu pasión y de su cruz, alcanzar la gloria de la resurrección. Por Jesucristo nuestro Señor.
10: Amén.
8: Gloria al Padre, gloria al Hijo y gloria al Espíritu Santo.
10: Como era en el principio, ahora y siempre, por los siglos de los siglos. Amén.
9: Señor, hazme instrumento de tu paz. Donde hay odio, siempre yo ponga el amor. Donde hay injuria, que yo ponga el perdón. Donde hay duda, que yo ponga la fe. Donde hay desesperación, que yo ponga esperanza. Donde hay sombras, tinieblas, que yo ponga la luz. Donde hay tristeza, que yo ponga la alegría. Oh divino Maestro, concédeme que no busque ser consolado, sino consolar. Que no busque ser comprendido, sino comprender. Que no busque ser amado, sino amar. Porque dando es como se recibe, perdonando es como tú me perdonas, y muriendo en ti, nazco para la vida eterna. Amén.
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1: Estamos de vuelta. Buenos días de Dios. Saludos a la gente linda que está en la sintonía. Por acá también saludamos a don Manuelito de la Cruz. Buenos días, don Manuelito, a los tiempos. Buenos días, dice de Dios, Mashi, de parte de Juan Manuel. Cholo Kinga, buenos días también. Saludos cordiales. Queremos, mi estimado, buenos días, dice, que darle vive por mi barrio, está lloviendo, dice, duro, dice. ¿De dónde es eso? Saludos también. Por acá tenemos más llamaditas telefónicas. Buenos días.
12: Santiago, ¿sí? Hablo desde Pato Calle.
1: ¿De parte de quién?
12: Don Marcelino.
1: Marcelino, ¿qué apellido? Marcelino, ¿qué más? Sí.
12: Por comunicarle, informarle. Bueno, primeramente, saludos a todos los radio oyentes, a todos los madrugadores. Verdaderamente, este es un comentario de que la avioneta, acá yo hablo de mi zona. La verdad que acá echan la humareda, ya está goteando, inclusive casi quiere caer en los granizos, porque el peso de la naturaleza está esperando verdaderamente algo duro, algo duro. Aquí están quemando, hacen humaredas de las brocoleras, realmente es práctico de ver. Entonces las avionetas, de algún momento yo tuve contacto con un amigo que justamente trabajaba en alguna empresa en la ciudad de Quito, en el aeropuerto, y él manifestaba, cuando vino acá a esta zona, él manifestaba que es real, el cargamento lo hacían como tanques de gas, y las avionetas salían, las avionetas del aeropuerto, y justamente venían, y él decía, yo trabajo ahí, justamente yo trabajo ahí, pero lamentablemente hace 2 años que él se trasladó, llevaron a los Estados Unidos, porque él manifestaba eso, lo que ustedes sienten es verdad. Las avionetas salen del aeropuerto de Quito, por un lado. Ahora, por el otro lado, las autoridades, no solamente podemos esperar al movimiento indígena. Yo, ex miembro del gobierno parroquial hace años atrás, cuando justamente algún rato también pude comunicar que el levantamiento que hicimos con el señor prefecto César Rumajinga, a Provefru, destruimos esas bases, destruimos los cañones. Pero lamentablemente ahora están en humo. Justamente no sé cómo lo hacen, qué químico le ponen, al momento que va a llover, le queman, sale la humareda y ese humo contamina con las nubes, se fue las aguas, por acá por el norte. En otro caso, nuestras autoridades como local, tenemos a las juntas parroquiales, debemos unir qué está pasando con el Conajopare. A nivel de Cotopaxi, ¿cuántas parroquias debemos unir con el movimiento indígena, hacer fuerza, sacar esas autoridades? Porque en el tiempo que él llamamos, nosotros llamamos a través de oficios a tener una magna reunión justamente para que salga a ver la zona. Acá ya las cebollas teníamos ya toditos desparramadas en el piso por la sequía, los animales flacos. Ahora, por falta de lluvia, vamos a quedar sin los animales, porque hay vecinos que están acabando de vender porque ya no tienen hierba, ya no tenemos los pastos y ya están acabando de vender, estamos quedando en lo vacío. Yo quisiera pedir a través del Conajopare, las juntas parroquiales tienen ahí sus comisiones de salir al campo. ¿Dónde estamos hablando de la soberanía alimentaria? Si ya vamos a quedar sin nada, declarar en estado de emergencia, así como pasa ahora, pues el fenómeno del Niño en la parte occidental, declaran en estado de emergencia. Ahí estamos, aquí en la zona del Valle de Cotopaxi, prácticamente estamos viviendo una angustia. Cada que va a llover, la angustia es que ya se va a las nubes. Entonces yo quisiera pedir a través de este medio a los presidentes de las juntas parroquiales, a los tenientes políticos que tanto hablan o que dicen que están a través de aparte del gobierno, saquen a esas autoridades, recorramos por todas las parroquias, las zonas, para que vean la triste realidad, que en los terrenos no hay siembras ni hay pastos, y verdaderamente estamos en un caos de la naturaleza que nos llueve. Eso es mi llamado a las autoridades locales que tenemos acá en cada una de las parroquias, mi Sanchaiti.
1: Oiga, Pasto Calle está afectado por la sequía también.
12: Sí, está demasiado. El agua de aspersión que tenemos pasando un día. Y eso más con estos solazos, hasta la tierra se recalienta, los pastos se queman. No hay nada, ninguna siembra se ha podido hacer en esta última temporada, que debe estar las chagritas ya, yo que sé, una cierta altura. No hay nada, tenemos los terrenos vacíos totalmente.
1: Gracias a la información, don Marcelino Chumbira.
12: Chinchuña.
1: Perdón. Marcelino Chinchuña, gracias por la información y por el comentario.
12: Gracias, Chiquito.
1: Buenos días. Marcamos ya las 6 de la mañana. 6 de la mañana, exactamente 12 minutos. Vamos a recibir al reverendo padre Patricio Broncano, que está en la línea telefónica.

0: podemos capturar así de rapidito esta señal. Ahí estamos, ¿ya? Reverendo Padre, buenos días de Dios.
1: Buenos días, Santiaguito.
0: ¿Cómo le va? ¿Cómo va la gente de Pampitas?
1: ¿Cómo está la gente de Pampitas? Nosotros entretenidos en un deporte, en un mini deporte que tenemos por acá, hemos estado bien. Por otro lado, en el campo estamos bien. Está lloviendo, todos los días llueve un poquito. Entonces, pues nosotros estamos gozando de la lluvia.
0: Mientras acá, sí, sufriendo, vea, los agricultores en la sierra.
1: Sí, es los agricultores sufriendo y no todos, desde luego nos unimos con esta angustia de los cambios que se está dando y la necesidad de los campesinos para poder sobrevivir. Entre toda esta necesidad hay otras cosas que también por dentro se están trabajando. Hay un pensamiento, yo siempre digo, el pensamiento hay que empezar a lavarlos, hay que empezar a tenerlos en orden. En estos días sé que en la parque de Huaytacama, la hacienda de la ciudad de Intanga, de Purefru, ha salido a donar unas horas de trabajo con toda la maquinaria. Entonces, para lavar un poco, para aliviar la conciencia y los impactos que está teniendo también la empresa en la comunidad. Por otro lado, es necesario también ver, los trabajadores son de Huaytacama, digo yo, en alrededor de la hacienda, y ellos no van a querer perder su dolarito, sus suelditos, ¿no? Como dicen ellos, yo prefiero tener los $400 y por lo menos seguros, trabajito seguro, ¿no? Entonces todo eso no se desmerece, tampoco se interrumpe, pero sí es necesario tomar conciencia y con la naturaleza. No es una cuestión política, sino es la naturaleza que nosotros también tenemos que ir cuidando. Los campesinos hemos botado los árboles que antes existían de una manera desbordante. No hay naturaleza. Hemos botado todos los capulís, hemos botado todos los quichuar, hemos botado todo lo que encontremos, y ahora también es por eso que no existe la humedad. Un llamado también a la conciencia, a plantar árboles nativos, a plantar árboles para que por lo menos haya sombra y podamos también participar de la humedad. Y por otro lado, tomar conciencia también de que no debemos nosotros caer en esa ambigua forma de vida, ¿no? Ellos nos dan trabajito y por las migajas nosotros no hacemos nada. A pesar de que ha habido, entre comillas, la comunidad ha surgido, la parroquia ha surgido, entre comillas, porque no es surgimiento, hay desmedro, hay ofensa, hay en cierta manera una especie de calmar las conciencias con algunas dádivas que nosotros también nos ha llevado a tener, entre comillas, también un poquito de tranquilidad, ¿verdad? Que ellos nos han dado con las maquinitas, los regalitos, esas cositas que no se debe dar en la comunidad, y ser conscientes de aquello, ¿no? Para, a pesar de eso, nosotros empezar a tener un criterio sobre la naturaleza y la formación sobre la naturaleza, para que nosotros también vayamos sentándonos a las conversaciones, o cuando ya vence las conversaciones y sentarse a las conversaciones, pues el pueblo también tiene que manifestarse.
0: Tal vez hace falta un poquito de conciencia de los ciudadanos también, cuidar la naturaleza.
1: Es que es de parte y parte. Nos hemos entrado nosotros también como campesinos, hemos entrado en una especie de querer todo a la vez y de explotar todo lo que esté a nuestro alcance. Y eso nos ha destruido todo el concepto también de campesino, ¿verdad? Y queremos industrializar, queremos vender árboles que encuentren, lo bajamos para vender, decimos nosotros, pues por lo menos hay la necesidad del dolarito para los hijos, para esto, para la enfermedad, el árbol que viene se lo baja. Entonces, no sé, es que tenemos que nosotros mismos en nuestros campos, uno va, por ejemplo, hoy de acá no encuentra un árbol, son más que los eucaliptos, que de por sí son malos. Entonces, esas cositas nosotros debemos tomar un poquito más de conciencia.
0: Perfecto, así, gracias a su comentario, también su sugerencia, padre. ¿Algo más que quiera decir?
1: Nada, un abrazo grande, que los campesinos empecemos a no tener, que no nos compren la conciencia con dádivas, con unas horitas del tractor, unas horitas de tractor para calmar la conciencia, que no nos dejemos comprar por unos 400 dolaritos cuando nosotros hemos sabido vivir familias enteras con nuestra producción y ser para los demás también producción. Aquí salía trigo, salía la avena, salía la cebada, salía alrededor los animalitos. Teníamos una gran producción, pero ahora nos quieren comprar con unas pequeñitas, con unas dádivas. Y eso es tomar conciencia también. Entonces, un abrazo grande a cada uno de ustedes, un abrazo grande a la radio, a los amigos madrugadores. Por acá, bendito sea Dios, un sol precioso, unos valles, una montaña preciosa llena de verdor, humedad, y esto lindo para nosotros, ha sabido proveer y nosotros trabajar.
0: Gracias, reverendo padre. Buenos días.
1: Buenos días a todos.
0: Saludos, gracias desde Las Pampitas, comunicándose reverendo padre Patricio Broncano, compartiendo también experiencias. Allá llueve, vea. Allá sí parece que se escucha en misa. Gracias, amigos de Las Pampas, que están pendientes de la programación.
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0: 6:19. Aquí en Radio La Tacunga, vamos con musiquita, esta canción, vamos. Rosas y espinas, saludos cordiales también por acá, grandes amigos. Dice, ¿por qué este presidente del movimiento indígena no puede socializar? Dice, le dice, hay que preguntar al Mashi, ¿no? Que vaya a las comunidades, a las organizaciones para que socialice sobre la situación que vivimos de cambios climáticos. Las 6:19. A levantarse, chicos.

0: Ahí estuvo Conjunto Rayos del Sol, con la música ecuatoriana, música cayambeña. Ellos cantan Rosas Espinas, Los Rayos del Sol. Maxi Rolando Cofre, ¿quién canta? Dice, ya sabe, los hermanos, la familia Quispe, ¿eh? De Cayambe, Rayos del Sol. Buenos días. Jorge Yucha dice, ¿qué nos dice? Gracias, Santiago, por medio de información de la provincia de Cotopaxi. A eso está pasando en Cotopaxi. Muchas gracias. Yupachan, ¿dónde escucha don Rolando? ¿Está en Chillapata Calera o Chilla Grande? ¿Dónde está escuchando la radio? Buenos días. Las 6:23 minutos. 6:23. Sabemos que también en el país la preocupación no solo es de Cotopaxi. Ah, ¿tu acaso? Eso. Barrio San Bartolo. Cuando la familia Cofre, sí, Cofre también ahí en Saxilí, también en tu acaso. Por eso yo decía, ¿dónde están escuchando? A la familia Cofre, esto en San Bartolo. Buenos días, San Bartolo. Los ingenieros eléctricos sugieren al país, al gobierno, que se retome el plan de apagones para proteger el embalse de Mazar. Eso, nos enlazamos con los amigos de Corape.
1: Y el país se integra. A través de una rueda de prensa, los gremios colegiados de ingenieros eléctricos, civiles y mecánica se pronunciaron respecto a la situación energética en el país, principalmente sobre los recientes apagones registrados en algunas zonas. El presidente del Colegio de Ingenieros Civiles de Pichincha, Vinicio Freire, afirmó que el gobierno no ha cumplido con el plan maestro de electricidad.
2: Ese plan maestro no se cumple, porque tenemos varios proyectos en mesa que se han quedado parados, ¿sí? Tenemos proyectos térmicos que están fallados y otros proyectos térmicos que están en camino, pero son a mediano y largo plazo, ¿sí? Existen entidades privadas que ya han iniciado la creación de proyectos hidroeléctricos pequeños, de entre 1 y 10 megavatios. Constructoras tienen proyectos hidroeléctricos pequeños. Lamentablemente no puedo dar el nombre, pero ya existen proyectos hidroeléctricos pequeños en la zona oriental y occidental.
1: El experto energético Carlos Andrade cuestionó que los apagones se atribuyan a mantenimientos y advirtió que sin medidas urgentes, el Ecuador podría enfrentar cortes masivos como en 2024.
3: Pero estamos nosotros muy cerca de la cota crítica en el embalse de Mazar, que sirve para la operación de todo el complejo Paute. Entonces, si no cuidamos esa agua, esa poca agua que nos está quedando, llegamos a la cota crítica, podemos tener unos apagones completos como en el año 2024. Vamos a tener un déficit real de casi unos 500 o más megavatios. Sabemos que no son así, que no son mantenimientos, porque no tenemos reserva térmica. O sea, esa es una verdad incontestable, sino que pongan a funcionar los equipos térmicos y no tendríamos apagones en ninguna parte.
1: Desde el Colegio de Ingenieros Mecánicos de Pichincha, David Valdeón destacó la importancia del uso de la energía termoeléctrica para evitar un colapso de las principales hidroeléctricas del país.
4: A mediano plazo lo que tenemos que hacer es renovar el parque térmico que nosotros actualmente tenemos. El parque térmico que nosotros tenemos es ya bastante obsoleto e ineficiente. Térmica es la más cara de todas las energías, pero cuando se hace ya con estos equipos y se hace de forma planificada, normalmente el costo de la energía térmica no es tan alto como se piensa. Sí, entonces tenemos que ya empezar también a planificar el reemplazo completo de nuestro parque térmico.
1: Los gremios de ingenieros exhortaron al gobierno nacional a establecer mesas técnicas que permitan analizar las alternativas energéticas y tomar soluciones concretas a corto y mediano plazo. Reportó Nicole Mendoza, Corape informa.
0: Y el Ecuador se integra. 6:27 minutos. 6:27 minutos. Eso es lo que pasa en el país. Vamos con más musiquita alegre a esta hora de la mañana. 6:27. María Elisa y Camilo Torres, Rosita Flores.

0: saludo también en Pujilí al Emporio Musical. Están de fiesta 174 años. Saludo a Masterito Troya, a Marianita también, toda la familia pujilense, a los ciudadanos pujilenses por estar de fiesta, por estar de mantel largo. 6:31, la pausa, regresamos.
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0: Corazón, corazón, petición musical, don Panchito, ¿eh? Don Mashi. ¡En Chillo Gallo!

6:35. Buenos días, gracias por estar en compañía de la radio. A levantarse, chicos, son 6:35. Tienen que ir a clases. Hoy feria en el Saquicilí. A los amigos agricultores, amigos del campo de Salcedo. Salcedo y Saquicilí de madrugada. Amigos comerciantes, buenos días, amigos conductores, Himanaya, Ayipunya. Buenos días, don Juan José Zacatoro. Saludos desde Loma Grande a mi gente de Huancaje. Un abrazo fuerte. Ya mismo llega finado, dice. Sí, no, ya me peguemos. Dios le pague. También acá en la dirigencia del movimiento indígena, no sé qué día, miércoles, fuimos a una cobertura. Nos regalaron, vean, una coladita de los guaguas de pan. Dios le pague. ¿Ya? Ya hemos probado, ¿ya? Dios te pague.

0: Saludos, buenos días, Marci. Soy su fiel oyente en la parroquia de Mulalillo, Unión y Trabajo. Don Guzmán, buenos días, familia Guzmán. Gracias por escuchar Radio La Tacunga. Siguen los testimonios. Estuvimos visitando también Pujilí, también a los dirigentes de Pualó. Don Jaimito, oye, ¿qué nos dice? A ver, don Jaimito. Buenos días.
1: Este día terminando la asamblea provincial del movimiento indígena y campesino de Cotopaxi, como la UPI de Pualo, siempre activos, siempre participando en los tres temas importantes que hemos discutido el día de hoy.
0: ¿Cuáles son las resoluciones que ustedes han tomado como bases ya prácticamente acá en el movimiento indígena?
1: Bueno, el primer tema es el tema de nuestro canal TVMI, que como organizaciones somos dueños, somos parte, entonces vamos a hacer algunas acciones para poder sostener, porque está en peligro que el Estado pues no nos dé la frecuencia. Entonces vamos a hacer acciones y vamos a estar en permanentes asambleas, uno de los temas que hemos resuelto el día de hoy. El segundo tema fue el tema de la defensa del agua, de la minería, y asimismo de lo que no llueve hemos resuelto asimismo estar en asambleas generales a socializar, y en los próximos días, semanas, pues se estará llamando nuevas asambleas para poder hacer acciones en conjunto, pero eso hemos puesto que va a ser las asambleas en conjunto, conjuntamente con todas las organizaciones del movimiento indígena, conjuntamente con el MIG. Y también la otra acción es del tema político, que deben coordinar todos los actores políticos, desde el GAL parroquial hasta la prefectura, en coordinación con todos los dirigentes de las diferentes comunidades, barrios y asimismo de las diferentes organizaciones.
0: Perfecto, ahí está testimonio de los dirigentes de base del movimiento indígena. También de un manito a ti, Pantuña, de Pujirico, Turibí, chico, también opina, vea, ¿qué nos dice? Buenos días.
2: En estos tiempos estamos sufriendo calamidades graves, como no hay lluvia, ya no hay ni pasto, y algunos productos que cultivamos por falta de agua, ya ni producción, ya no sale, pues, mijo. Entonces, en eso estamos preocupados, no sabemos a dónde irnos, ni a quién pedir ayuda, nada. Usted sabe que a los años anteriores, como sea, hacíamos algún rechazo, alguna protesta, ya se movía. Pues ahora en estos tiempos no sé cómo será el asunto todos tenemos que estar inmiscuidos como Jatun Cabildo, como cabildos de cada comunidad, y también como los dirigentes de la provincia, pues, mi hermano. Con todo eso estamos complicados en estos tiempos.
0: Pues la sequía afecta bastante.
2: Cuando afecta la sequía, afecta a toda la economía, pues, mijo. Hay baja producción de leche, baja producción de carne, animales que no engordan, o sea, afecta a todo, totalmente.
0: Y ahora, pero en estas épocas, ¿ustedes cómo están sobreviviendo? ¿Cuál es la situación agropecuaria en la zona?
2: Para sobrevivir tenemos que buscar la forma. Por ejemplo, dice que tenemos agua en Cuturibí, pero lastimosamente en estos tiempos también con la sequía que nos afecta, hasta eso nos ha mermado. Estamos muy complicados, pues ya no podemos hacer mayor cosa. Tenemos cultivos que están marchitados en estos tiempos. Tenemos que hacer lo posible para poder sobrevivir. Por ejemplo, si tenemos lechecita, yo sé que venía unos 10, 12 litros, ahora en estos tiempos ya estamos con 6, 8, así sucesivamente, mijo. Igual los cuisitos también teníamos gordos, ahora ya están flacos, pues. Y ya todo afecta a la economía, pues, mijo, no sabemos cómo sobrevivir, pues.
0: Pues hay pérdidas.
2: Totalmente estamos perdiendo. Perdimos en cultivos, perdimos, o sea, en general perdemos en todo.
0: Pues también el tema del fenómeno del Niño está afectando acá la sequía en la sierra, en la costa, la lluvia.
2: Exclusivamente han dicho eso, pues en la costa está bastante la lluvia, acá en cambio por el clima que vivimos ya está matando solazos, pues. Y ya de poco más hemos de entrar a insolación, animales también. Usted sabe que en el campo están a la intemperie, podemos quedar hasta sin esos animales, pues.
0: Ahora, viendo toda esa realidad, ¿ustedes no han organizado también alguna alternativa, sistemas de riego, cómo solventar esta situación?
2: Sí, hemos tratado de organizar, prevenir algo lo que se puede. pero usted sabe que ya los páramos ya no dan más. Están bien, bien bajos en producir agua, los colchones ya van secando, estamos jodidos. Pues esperemos que en estos días que caiga un poquito de agua para que retomen nuevamente el colchón en los páramos.
0: ¿Cuál sería su llamado a las autoridades frente a esta situación que vivimos, la agricultura y la ganadería?
2: Preferiblemente, si hablamos de la gobernación, no van a tomar en cuenta, no van a atendernos. Quisiera hacer un llamado a la doctora Lourdes Tibán, como la prefecta provincial, la máxima autoridad, que nos eche una mano, que nos gestione, a ver si verdad están bombardeando o yo no sé qué es lo que pasa. Que nos ayude con una investigación y nos socialice a la gente que vivimos en el campo.
0: Así es, los testimonios de los dirigentes de base de las comunidades. Eso piensa, eso opina. 6:41 minutos, saludos don César. Sin miedo, dice, saludos Mashi. Bendiciones también a usted, buenos días. Gracias por seguirnos la señal de la radio a través de la página del TikTok. Vamos poniendo musiquita alegre en la parte final, lo bueno se acaba. Don Rosalino, también tenga un poquito de paciencia, ¿eh? Don Rosalino estaba llama y llama. No podemos contestar porque estábamos en la pausa correspondiente. Buenos días a la gente. ¿Esta canción pidieron? ¿Alguien escuchó del grupo Néctar? El arbolito.
3: Con mucho cariño.
0: Aquel arbolito, ¿ah? ¿Eh? El grupo Néctar de Perú. 6:42 minutos.

0: en Radio La Tacunga, 6 horas con 45 minutos.
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2: Saludos cordiales, bueno, estamos de vuelta. Don Rosalino, buenos días.
3: Gracias, compañero, buenos días. ¿Cómo ha amanecido? ¿Con frío, con caliente?
2: Aquí de todo un poco, vea, con la red de madrugadores, reportando, haciendo comentarios.
3: Y gracias, compañero, así es hoy. Y quería saludar a los compañeros de tiempo de juventud, a la compañera Dioselinda Isa y al compañero Leonidas Isa, que era ex diputado de Congreso Nacional. Este tiempo fuimos un comisionado de la comuna de Papaurco y gracias y llegamos al Congreso, como no fuimos puestos ternos, así normalito nomás fuimos, pero bien bañadito, bien peinadito. Ese tiempo casi no dejaron pasar y pedimos favor que nos avise que está esperando tal compañero. Entonces, gracias. Enseguida salió el compañero Leonidas Díaz y nos recibió y conversamos asuntos de la comuna y gracias por este, me acuerdo que era buen compañero pues en su tiempo. Cordial saludo a toda la familia Isa y de Plancha Loma, cordial saludo a todos que escuchan Radio La Tacunga y también un saludo pues a todos los siempre red de madrugadores. Estamos ya a pie acá en alto de la comunidad pues acá, compañero.
2: ¿Cómo está el clima por ahí?
3: Bueno, acá, como digo, está, amaneció poco frío, ya calentando acá, y como estamos caminando así, sacando poco de lechecita, leche también baja, compañero, no hay hierba, no llueve. No sé, algo pasa, ¿no?, con nuestros compañeros, organizaciones de Casa Campesina de Secos, la compañera Graciela Tercera también no ha conversado, no ha dicho nada y todo queda silencio. ¿Será porque tiempo de política o alguien detiene? No sé. Algo pasa, compañero.
2: Hay que pinchar las bases.
3: Así es, compañero. Otros, escucho que Junta de Agua, tanto de regadío, tanto de consumo, están invitando para hacer marcha este día martes que viene. No sé qué pasará, compañero. Hasta acá y en zona oriental nadie nos dice nada y todo está tranquilo, como que no falta nada, compañero.
2: Esperemos que, como ya dijo el movimiento indígena, que se activen las organizaciones de las comunidades.
3: Así es, compañero. Bueno, esperemos, pero no podemos más, pues, compañero. La hierba va secando más y alguien, compañero, decía que para el finado también iba a ser y teníamos cuisitos gordos para esos días y ahora están ya casi picuyos nomás, medio que aguantan ondunaditas, parte que hay ondunaditas. Ya, las lomas ya va secando todito y para engordar el cuis ya no hay, pues, compañero.
2: Hay que seguir adelante con esperanza. Algún rato San Pedrito afloje la llave.
3: Así es, compañero, y cordial saludo a todos y para este mañana estará poniendo Cantaré para no llorar, Rayo del Sol, compañero.
2: Ya le busco. Buenos días.
3: Que pasemos bonito, compañero, buenos días.
2: Gracias a la gente de Papaurco, zona oriental. Buenos días de Dios. Gracias por estar en la sintonía y llevar sobre ruedas a los amigos madrugadores. los hermanos Payos.

Así de esta forma finalizamos nuestra programación. Si Dios nos permite, seremos el día de mañana a la misma hora. Saludos cordiales, don Alfredo Tigasi, desde Quito, de parte de Mashi, Alfredo, toda la familia Tigasi, en especial a mi padre, dice. Escucha, ¿dónde, Tigasi? ¿Debe ser en Huancaje o será en Zumbawa? No sabemos. Pongan el lugar, por favor. Y a todos nuestros seguidores, decimos muy buenos días. Gracias por escuchar Radio La Tacunga, la voz de un pueblo en marcha. El día de mañana estaremos a las 4 en punto de la madrugada con la programación Nuestra Palabra Ñukanchi Shime. Ya de inmediato viene el espacio informativo, informativo en su primera emisión con nuestras compañeras de noticias calientitas, calientitas. Ahí está Chukchilán, eso, Chukchilán. Don Alfredo Tigas en Chukchilán. Buenos días. Este día quedó para la historia. Mañana será otro día. Hasta mañana.

0: perros. ¡Atajen, atajen a los perros! ¡Ya nos vamos!
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1: Hoy celebramos, amigos, a Santa Teresita de Ávila, fundadora de la Orden de las Carmelitas Descalzas, doctora de la Iglesia, es figura clave en la reforma religiosa de la Iglesia Católica. Quiero saludar también a todas las personas que tienen este hermoso nombre, que el Espíritu de Santa Teresita siempre los acompañe y guíe sus pasos. El pan de la palabra para hoy está tomado de San Lucas, capítulo 11, 47-54.
2: Tu palabra me da vida, confío en ti, Señor.
3: En aquel tiempo el Señor exclamó: ¡Ay de ustedes que construyen mausoleos a los profetas, a quienes sus propios padres han asesinado! Así se convierten en testigos y cómplices de lo que hicieron sus padres, porque ellos los mataron y ustedes construyen los mausoleos. Por eso dice la sabiduría de Dios: les enviaré profetas y apóstoles, a algunos los matarán y perseguirán. Así se pedirá cuenta de esta generación por la sangre de profetas derramadas desde la creación del mundo, desde la sangre de Abel hasta la de Zacarías, asesinado entre el altar y el santuario. Sí, les aseguro que a esta generación se le pedirán cuenta de todo esto. ¡Ay de ustedes, doctores de la ley, que se han quedado con la llave del saber! Ustedes no han entrado y se lo impiden a los que quieren entrar. Cuando salió de allí, los letrados y los fariseos se pusieron a atacarlo violentamente y hacerle preguntas malintencionadas. Lo acosaban para ver si lo atrapaban en alguna palabra salida de su boca.
2: Tu palabra es eterna, en ella esperaré.
1: Continúa la denuncia de Jesús hacia los fariseos y maestros de la ley por construir tumbas a los profetas mientras cargan con la culpa de sus muertes. Nos confronta con una realidad actual. Es fácil honrar a los profetas del pasado, pero difícil escuchar y acoger a los profetas de hoy, especialmente cuando cuestionan nuestras comodidades o denuncian la injusticia. Jesús señala cómo las estructuras religiosas y sociales pueden perpetuar la desigualdad, cerrando las puertas del conocimiento y excluyendo a los más vulnerables. Esto nos llama a revisar nuestras actitudes y a promover un evangelio liberador que nos despierte e inquiete. El reproche de Jesús nos invita a comprometernos con su causa, ser voz de los sin voz, luchar por la justicia y abrir espacios de inclusión. No basta con admirar a quienes entregaron su vida por el reino. Debemos seguir su ejemplo, enfrentando con valentía los desafíos de nuestro tiempo. El llamado de Jesús es tan actual como necesario. Mil gracias, amigos, por acompañarnos. Hasta mañana.
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4: En Radio La Tacunga, 7 horas, con 2 minutos.
5: La tercera es la vencida, ¿no, Jorge? Así que nos cuente, Jorge, que nos se ha dado este viaje que estaba previsto para el mes de octubre y que ahora está proyectado para otra fecha.
6: El conflicto de Israel nos truncó el viaje original. Lo cambiamos a fecha de octubre de este año, pero ya tenemos fecha nueva. 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

Reciban ustedes, amigos oyentes, los buenos días en el matutino de Radio La Tacunga. Sean bienvenidos y bienvenidas a este espacio informativo correspondiente a la emisión de hoy jueves 15 de octubre del año 2026. Cuando son las 7 de la mañana, iniciamos nuestro noticiero para hacerles compañía hasta las 8 horas. Soy Marlene Germán y junto al equipo informativo de Radio La Tacunga les haremos compañía en los próximos minutos. De inmediato iniciamos con la revisión de las noticias, contándoles cómo estará el pronóstico del clima para esta jornada de jueves. Se registrará temperaturas entre los 8 y 20 grados centígrados con chubascos por la tarde.

0: Habrá incremento de humedad vespertina, chubascos y alertas en las vías hacia la segunda mitad de la jornada. El desprendimiento de humedad procedente de la cuenca amazónica y las laderas orientales propiciará un paulatino incremento de la cobertura nubosa sobre el cantón. El INAMI señala que esta inestabilidad atmosférica favorecerá la formación de chubascos y lloviznas de variable intensidad hacia la tarde y primeras horas de la noche. Las precipitaciones vendrán acompañadas de vientos moderados y la posible presencia de bancos de niebla en arterias de alta circulación. Esto acá en la Serranía Ecuatoriana. Las 7:05 a.m. Muy buenos días a los oyentes que nos escuchan en los 7 cantones de la provincia de Cotopaxi. Amplifican el matutino de Radio La Tacunga. Es mitad de mes, son las 7:05. No se atrase. 7:05. En lo internacional, de la Esprie ya enfrenta su primera protesta con decenas de miles de manifestantes. Esto en Colombia, Radio Francia con la noticia.
1: Colombia vivió la primera jornada de paro nacional del gobierno de Abelardo de la Espriella, convocada por sindicatos, sectores educativos y la oposición liderada por el exmandatario Gustavo Petro. Miles de personas acudieron al llamado del expresidente para expresar su inconformidad frente a las políticas laborales, educativas, económicas y sociales de la actual administración, como lo señala la estudiante Natalia Durán.
2: Porque los jóvenes, los viejitos, los estudiantes, los trabajadores y todos los que estamos en esta marcha no estamos de acuerdo con este gobierno.
1: Durante la jornada, los manifestantes mostraron su descontento frente a las promesas incumplidas por el gobierno que llegó al poder el pasado mes de agosto. Así lo expresó el docente universitario Ricardo Ladino.
3: El señor Abelardo prometió un poco de cosas a la ciudadanía y hoy está haciendo cambios que nos afectan.
1: El presidente de la Espriella había hecho un llamado reiterativo para que la jornada transcurriera de manera pacífica, mientras manifestantes como Daira López exigieron claridad frente a las inversiones y ayudas aprobadas por el gobierno tras el terremoto que sacudió parte del país.
2: Estamos totalmente en contra de lo que propone este presidente. Estamos a favor de que se hable acerca de lo que pasó con los el recaudo que se hizo para las víctimas del terremoto, porque de eso tampoco se habla.
1: Aunque las marchas transcurrieron en su mayoría de forma pacífica, en horas de la noche se registraron enfrentamientos entre algunos manifestantes y la fuerza pública en el centro de la capital. Opositores del gobierno advirtieron nuevas jornadas de paro en los próximos meses. Desde Bogotá, este fue un informe de Diana Jayón para Radio Francia Internacional.
0: Ahí la noticia en lo internacional, 7:07 en Radio La Tacunga, y volvemos a lo nacional. Redes eléctricas entrarán en mantenimiento este próximo sábado 17 de octubre. El gobierno central prevé realizar trabajos de mantenimiento e inversión en las redes de transmisión y distribución eléctrica. El presidente Daniel Noboa no detalló si habrá cortes programados ni qué zonas serán intervenidas. Según el mandatario, las intervenciones buscan reparar y preparar el sistema ante los meses más complejos del fenómeno del Niño previstos entre finales de noviembre de 2026 y febrero de 2027. El anuncio se produjo después de las interrupciones del servicio eléctrico reportadas el pasado martes y miércoles 14 de octubre en sectores de Quito, Guayaquil, Babahoyo, Durán, Daule, La Tacunga, Pujilí, Ambato y localidades de Loja y Orellana. Durante una entrevista radial, Noboa atribuyó parte de las afectaciones a las condiciones climáticas. Señaló que las empresas eléctricas atienden entre 60 y 70 incidentes diarios relacionados con las redes de transmisión y distribución, frente a poco más de 20 en condiciones habituales. Sin embargo, no detalló las causas específicas de cada interrupción registradas esta semana. El mandatario tampoco precisó si las labores de este día sábado implicarán cortes programados, cuáles serán las zonas intervenidas ni el alcance de la inversión anunciada. Noboa indicó además que su gobierno ha recuperado 400 megavatios de capacidad de generación eléctrica, aunque no vinculó esa cifra con las interrupciones reportadas. Saludamos a los 7 cantones de la provincia de Cotopaxi que están en sintonía del matutino a través de Radio La Tacunga. Muy buenos días acá en la Sierra Ecuatoriana. Nos escuchan en Latacunga, Salcedo, Pujilí y Saquisilí en las frecuencias 102.1 y 1080 kHz. Damos los buenos días a nuestros oyentes que nos amplifican en Sicchos, Jardín Colgante de los Andes, en la frecuencia 96.5. Les acompañamos en el subtrópico de Cotopaxi, Pangua y Lamená. Lamaná llegamos con 97.1. A un año del asesinato de José Guamán durante el paro de 2025, su esposa Daisy Castañeda y su madre Rosa Izama mantienen el pedido de justicia. Familiares y comunidades indígenas de Otavalo lo recordaron con ceremonias, una caminata y una caravana hasta el lugar donde perdió la vida. Leonidas Issa, presidente de la Ecuarunari, advirtió sobre el aumento del malestar social y cuestionó la respuesta del gobierno frente a las demandas de los pueblos indígenas. Tomamos este reporte informativo desde Radio Pichincha.
4: Los que están sosteniendo al gobierno actual no ha sido con debates, no ha sido con ideas, sostienen con odios. Y no soy, yo había dicho en alguna entrevista, ya se están dando los eventos anteriores al 2019 y al evento 2022. Para ir a un estallido social, 2019 significaron 32 eventos contabilizados. Ayer movilizaron en la ciudad de Latacunga, en estos días van a movilizar por el tema de la sequía. Mientras unos tienen agua concentrada, los campesinos no tenemos agua. Hay una movilización. El día sábado movilizaron los jóvenes. El día de ayer movilizó en Cañar. Entonces hay estos eventos donde hay un malestar. ¿Y cuál es la respuesta del gobierno? Meter miedo, meter bala, meter instalar el proceso de estigmatización, que somos terroristas, atrasa pueblo, violentos, narcotraficantes, cuando a ellos lo único que les conviene en este momento es seguir instalando el odio, el miedo, la mentira como su código de gobierno.
5: Posteriormente, la familia y la comunidad salieron en una caravana de vehículos hasta el Parque de los Dinosaurios en Otavalo, donde José Guamán perdió la vida. Ahí se realizó una ceremonia ancestral y se pidió justicia. Rosa Izama, madre de José, consideró que la consigna del gobierno durante el paro de 2025 fue matar no más a cualquiera, porque a la final solo son indios.
6: Dice que el mismo hecho de que todavía no hay respuesta de contundente, no hay una respuesta de realmente que se haya a ver, que la justicia llegue. Porque tiene el relato de ella que sí viene con ese sentimiento de que ha sido que el gobierno ha dicho que dispare, que maten, o más a la final son solo así, o sea, eso es lo que ha tenido dicho, tiene la versión de lo que ha dicho en la fiscalía, me imagino. Y por eso es que ella también dice que sí necesita que se haga justicia, sí necesita ver que realmente los derechos de los pueblos y más que todo de la clase de los que vivimos en los territorios se haga ver la justicia.
5: Lucha y resistencia son las dos palabras.
0: Y volvemos al tema eléctrico. Empresas de alto y medio consumo de electricidad ya no se desconectarán por 7 días consecutivos, dice el gobierno nacional. El secretario de Administración Pública, José Julio Neira, se pronunció la noche de este 14 de octubre luego de que las empresas de medio y alto consumo fueron notificadas por las empresas eléctricas para que se desconecten del sistema interconectado por 7 días consecutivos hasta el 20 de octubre de 2026. A través de una publicación en la red social X, Neira confirmó que desde la Subsecretaría de Distribución del Ministerio de Ambiente y Energía se envió un oficio a los consumidores de alto y medio voltaje para que se desconecten por ese tiempo. Sin embargo, precisó que esa medida no se mantendrá. Los términos en los que fueron expuestas las medidas extraordinarias para garantizar la estabilidad operativa del Sistema Nacional Interconectado fueron erróneos. La desconexión no pueden ni se realizarán desde este día miércoles 14 hasta el martes 20 de octubre, escribió Neira en su cuenta de X. Para no saturar la red pública de electricidad es necesario que continuemos con las medidas técnicas adoptadas, añadió el secretario de la Administración Pública. pero anunció que los clientes de alto voltaje podrán tomar la red de la red eléctrica su consumo habitual a partir del jueves 15 de octubre desde las 0 horas, mientras que las empresas de medio voltaje mantendrán su desconexión planificada desde este miércoles hasta el viernes 16 de octubre a las 24 horas, es decir, durante 3 días. Además, Neira añadió que el funcionario que emitió el oficio que ha causado inestabilidad en el sector productivo ha sido desvinculado de forma inmediata. Vamos a hacer aquí una pausa para comerciales en el matutino de Radio La Tacunga. Quédese en nuestra sintonía.
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8: La tercera es la vencida, ¿no, Jorge? Así que nos cuente, Jorge, que nos se ha dado este viaje que estaba previsto para el mes de octubre y que ahora está proyectado para otra fecha.
9: El conflicto de Israel nos truncó el viaje original. Lo cambiamos a fecha de octubre de este año, pero ya tenemos fecha nueva. El 18 de febrero al 6 de marzo vamos a recorrer 3 países, Israel, Egipto y Turquía. Los 3 países los vamos a recorrer con usted, Monseñor. Monseñor, una vez más vamos a visitar donde Jesús nació, vivió, predicó, murió, resucitó.
8: ¿Y qué debe hacer aquella persona que está interesada en viajar con nosotros?
9: Bueno, lo primero, los que están inscritos, que tengan la fe de irnos, y a los que quieran viajar, llamar a venir aquí a la oficina del obispado.
8: Si tenemos más personas que desean viajar a Tierra Santa con nosotros, lo haremos desde el 18 de febrero al
9: 6 de marzo. Que yo creo, con fe, vamos a Tierra Santa.
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0: Más adelante en el matutino, no se pierda el segmento de la entrevista. Hoy conversaremos junto a la geóloga Carolina Jumbo, desde Gestión de Riesgos de la Prefectura de Cotopaxi, la importancia de la organización comunitaria para enfrentar el fenómeno del Niño. Mientras avanzamos con más, y a propósito de las lluvias, al noroccidente de Sitges pone en alerta a las comunidades.
1: Las lluvias comienzan a intensificarse en el noroccidente de Sitges, mientras las comunidades se preparan para los meses de mayor precipitaciones. Rodrigo Valiente, presidente de la Unión de Organizaciones Campesinas del Noroccidente de Sitges, informó que hasta el momento las vías permanecen habilitadas, aunque existe preocupación por posibles deslaves que dificulten la movilidad y el transporte de productos agrícolas.
2: Pero ya están recién comenzando a llover, no sé, tenemos el más... Lo que va a ser es de diciembre, enero, febrero hasta marzo es lo máximo aguacero. Ojalá no perjudique las carreteras. Hasta el momento las vías sí está habilitada.
1: La zona se caracteriza por la producción ganadera y el cultivo de naranjilla, mora, tomate y caña de azúcar, actividades que dependen del estado de las carreteras para trasladar sus productos a los mercados. Valiente señaló que las principales dificultades que suelen presentarse durante las lluvias son los deslizamientos que interrumpen el tránsito y las comunicaciones. Y sobre las medidas preventivas de las autoridades frente a estas posibles afectaciones, indicó que no se ha visto acciones.
2: La producción... Es zona ganadera, de dichera, es zona de naranjilla, es de zona que saca la panela, la mora, tomate. De momento está comenzando recién, o sea, el aguacero. Luego en adelante, como estaba diciendo, diciembre, enero, febrero es lo máximo. Ahí sí, no sé, a veces no se tiene la vía... Se bajan los deslaves, no se tiene ni comunicación, es difícil, se toca caminar o hacer transbordo. Las autoridades hasta el momento desconozco todavía, no sé, como presidente de la organización, nosotros lo que sabemos es organizar las comunidades como noroccidente de Cantón Sitges.
1: Además de la prevención ante las lluvias, la organización busca fortalecer la seguridad y proteger los recursos naturales, especialmente las fuentes de agua, ante las actividades mineras en el sector. Valiente manifestó su preocupación por los posibles impactos ambientales.
2: Como comunidad hemos organizado en seguridad. No quisiera que haya cuatrerismo, las comunidades que sean seguras, porque en este momento hay asunto que está... La minería, que está de palo quemado, la cantera, o sea, hasta la cantera, la rebuscada, palo quemado. Entonces, todas esas cosas, sí. Porque no, nosotros no quisiéramos que sea contaminado nuestra naturaleza, principalmente el agua. O sea, todo eso nosotros sí quisiera defender. Para eso tenemos que organizar con las comunidades.
1: Solicito a las autoridades mayor apoyo de la Policía Nacional en materia de seguridad. Para Radio La Tacunga, Paulina Balseca.
0: 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Volvemos al tema eléctrico. Industria de Cotopaxi alerta por cortes eléctricos y riesgo de desabastecimiento.
1: Los cortes de energía eléctrica que se han extendido hasta 3 días por semana para distintos sectores industriales genera preocupación entre empresarios de Cotopaxi por el incremento de los costos de producción, la reducción de inventarios y las posibles afectaciones al empleo. Durante una reunión desarrollada en la gobernación este 14 de octubre, representantes de la gran, pequeña y mediana industria expusieron las dificultades que enfrentan y solicitaron que las desconexiones sean planificadas con anticipación. Giovanni Santa Cruz, presidente de la Cámara de Industrias, señaló que más de 500 empresas de mediano voltaje deben reducir su consumo eléctrico y advirtió que la paralización de las actividades podría provocar escasez de productos e insumos para sectores como la construcción y la industria alimentaria.
3: El gobierno nos dice que a nivel de medio voltaje aquí en la provincia debemos bajar o reducir el consumo por 3 días. Sí, son más de 500 empresas que prácticamente están a ese nivel. Si hablamos a nivel de AB1, hay empresas aquí en Cotopaxi que también se encuentran en ese nivel. Y hay una empresa que es AB2, en este caso Novacero, que literalmente está desconectado durante algunos días, no solamente tres, sino a partir de finales de septiembre. La afectación va a haber por muchos factores, ¿no? Una, que no siempre vamos a tener inventario. Al no producir, el inventario por consumo a nivel de país va reduciéndose. Y lo segundo es que básicamente esto lo que va a provocar es un déficit en el mercado. Sí, va a provocar un déficit en el mercado y posteriormente eso va a afectar no solamente al nivel industrial, sino llamemos en la parte de construcción, ¿no? Si vemos aquí en la provincia también existe Holcindo, que es la parte de cemento, acero, otro tipo de insumos, y eso va a detener o va a paralizar lo que es obras.
1: Eduardo Cobo, empresario del sector lácteo, explicó que los cortes durante el procesamiento de la leche pueden ocasionar pérdidas en materia prima, además de generar riesgos de daños en la maquinaria. Añadió que el uso de generadores incrementa los costos por el consumo de combustible.
4: Yo creo que una de las industrias más delicadas que tiene el sector productivo es exactamente el lácteo. Al ser un producto totalmente delicado como es la leche, usted no puede almacenarlo sin procesarlo, pues. O sea, no puede usted almacenar cantidades de litros de leche si no se los da el debido tratamiento. Y para que las máquinas funcionen, obviamente se necesita energía. Y muchas veces pasa de que se nos ha dado cortes de energía en medio proceso, y eso es un problema, pero como ustedes no se imaginan, el tener que parar nuevamente las máquinas, volver a encender, y con el riesgo obviamente que se quemen, ¿no? Entonces no solamente es ahora ya la parte industrial de la leche, sino también la parte productiva de la leche, que es los pequeños ganaderos, los pequeños productores de leche, que están totalmente afectados. O sea, contamos con un generador que puede producir energía, pero también hay que ver el costo de del combustible. Y tampoco es que podemos prender días y días el generador.
1: Javier Estrella, en representación de la Cámara de la Pequeña Industria, indicó que las empresas están absorbiendo parte del incremento de los costos para evitar trasladarlo inmediatamente al consumidor. También expresó su preocupación ante la posibilidad de que los racionamientos aumenten a 4 o 5 días por semana.
5: Presentamos al señor gobernador, que es representante del Ejecutivo, el verdadero problema que estamos pasando ya con los 3 días de desconexión. 3 días para la gran empresa y 3 días para la mediana empresa. Se está ahondando los problemas de la cadena productiva, se está incrementando los costos de producción, los productos tienen un costo más alto, pero no lo estamos trasladando al consumidor final para no perder competitividad. Lo que nos preocupa es que sigue cayendo las reservas de agua en Mazar. Entonces, ¿qué es lo que hemos hecho? Es definir que vamos a hacer mesas técnicas semanales para evaluar el trabajo de la semana, el tema de las cuotas de nuestras hidroeléctricas grandes, y planificar las autodesconexiones para las próximas semanas, todo de manera planificada. Los que se presente el EBCO, porque ellos son los llamados a emitir el cronograma de planificación de la autodesconexión. Entonces, quedamos que para reunirnos el día sábado, inicialmente, está para el sábado, este sábado, la primera mesa técnica para evaluar la semana y planificar la próxima semana. Y lógicamente, dependiendo de cómo están la generación en nuestras dos centrales grandes que tiene el país, que es Coca-Cola o Sinclair, porque si se acrecenta la falta de energía eléctrica, vamos a pasar a un cuarto o un quinto día de desconexión, que sería realmente fatal para la pequeña y mediana empresa. Y no se diga más aún a un microempresario o a un emprendedor que recién está iniciando con su negocio. Entre una de las cosas, que se abra una línea de crédito para la pequeña y mediana empresa para poder acceder a la compra de paneles solares, que es un mecanismo rápido que nosotros podemos suplir la demanda de energía eléctrica. pero realmente a intereses razonables, porque ahora uno va a la banca pública y le prestan al 14%.
1: Como parte de los planteamientos, los representantes de empresariales solicitaron establecer cronogramas de desconexión. Durante la reunión también se acordó impulsar mesas técnicas de trabajo que esperan inicien el próximo sábado. Además, solicitan al gobierno una línea de crédito con tasas de interés entre el 3 y el 5% y plazos de hasta 10 años. Para Radio La Tecunga, Paulina Balseca.
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7: En Radio La Tacunga, las 7 de la mañana, con 28 minutos.
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0: Seguimos acompañándoles en el matutino de Radio La Tacunga. Son las 7 de la mañana con 30 minutos. Desde la comunidad también les tenemos noticias a esta hora.

0: Manhattan, un cabildo de Pujilí exige atención de las autoridades ante los efectos de la sequía y no descarta movilizaciones en defensa de la naturaleza.
1: Hay lluvias. La sequía sigue afectando a los agricultores de las comunidades de Cantón Pujilí.

0: quizás ni lo que ellos quieran, a lo que salga del bolsillo. Y bueno fuera si es que dijera, ¿sabe qué cuánto vale? Quizás un ganado ahorita, por lo menos una vaca grande, está costando quizás unos 70, 80 dólares, justo unos 15 días hacia atrás, justo donde estoy trabajando yo por acá, lo mencionaba en esa forma. Yo creo que, pero el precio para un agricultor, un ganadero, no abastece ese sueldo o ese precio que le pagan, ni de lo que se compra una hierba o tal vez un brócoli por ahí que los empresarios venden. No nos alcanza, la situación es muy dura en este momento.
1: Por falta de comida están vendiendo animales.
0: Regalando a bajo costo, es que no hay ya, los animales también flaquitos, ya no se puede sostener porque no hay más. Entonces de esa forma creo que los comerciantes están aprovechando. Y en los cultivos es peor jodido, se terminaron la sequía, o sea, no hay en este momento, no hay algo para defenderse. Por esa razón yo creo que, no sé, deberíamos seguir trabajando como organización o como algunas autoridades, como cantón, como provincial, todo eso, y como gobierno también, que nos ayude cualquier cosa en estas vidas. O sea, en este momento es la situación muy dura. Por eso lo que yo diría es que pido al gobierno, como a Fomento Productivo, como a algunas instituciones, que vengan y revisen y vean, salgamos a los territorios. Quizás nosotros igual vamos a invitar para que vea, porque no, esto no es mentira, esto es una realidad que estamos pasando en la provincia de Cotopaxi.
1: Frente a la movilización, el dirigente manifestó.
0: Siempre varias cosas han pasado en otras movilizaciones, la hemos levantado, pero siempre hay algunos compañeros que son máximas autoridades, han empezado a poder a mover, pero lamentamos mucho que se vinculan entre ellos y se quedan hasta ahí y no llegamos a ningún acuerdo. Entonces por eso la gente a veces se siente indignados, pero hoy por este momento, si nosotros vamos a levantar y salimos a manifestar eso, haremos a frente de la asamblea, yo que sé, en un estadio, no simplemente a sentar en una mesa a los pocos dirigentes que vengan, aparezcan, pero eso, en esa parte yo no estoy de acuerdo, pero siempre y cuando con las bases sentemos en delante de todos, que saquemos una resolución y que cumpla, eso es una meta más viable que vamos a hacer. Con la organización Hatun Cabildo todavía no ha llegado ningún acuerdo, ninguna convocatoria, porque si ellos también como cabeza principal invitarían, nosotros estamos listos para salir y para hacer una movilización.
1: Este es el ambiente que se vive, la realidad es que se palpa en las comunidades de Hatun Cabildo de Pujilí. El aporte informativo aquí en Radio La Tacunga de Santiago Naula.
2: Estamos listos para en los próximos minutos hacerles compañía con nuestro segmento de la entrevista en Radio La Tacunga. La bienvenida a Paulina Balseca, quien en los siguientes minutos estará haciéndoles compañía junto a nuestra invitada. Buen día, Paulina.
3: Buenos días, Marlene. Buenos días, amigos oyentes de Radio La Tacunga. Gracias por acompañarnos en este espacio de información, pero también buscamos generar orientación ciudadana. Hoy vamos a abordar un tema que nos invita a prepararnos desde nuestros hogares, barrios, comunidades y lugares de trabajo. ¿Cómo enfrentar el fenómeno del niño y las acciones cotidianas que nos pueden ayudar a reducir los posibles impactos? Para ello, quiero agradecer la presencia de la ingeniera Carolina Jumbo, técnica de gestión de riesgos del gobierno provincial de Cotopaxi. Ingeniera, bienvenida a Radio La Tacunga. Buen día.
4: Buenos días, Marlenita, también, y a todos los que escuchan Radio La Tacunga. Es un gusto estar aquí con ustedes y, bueno, gracias por la confianza y estamos dispuestos a compartir la información que ustedes requieran.
3: Gracias, ingeniera. En el caso de la provincia de Cotopaxi tenemos dos pisos climáticos, la parte alta que estamos sufriendo sequía, incendios forestales, y la parte baja que ya vimos, por ejemplo, el fin de semana un desbordamiento de un estero en La Maná. Ingeniera, desde nuestras acciones, desde nuestro día a día, ¿cómo enfrentar cada uno de estos hechos que estamos viviendo?
4: Sí, mi Pauli, bueno, considerar que el fenómeno del Niño tiene esta particularidad. Justamente, el Niño no únicamente son inundaciones, nosotros por nuestra ubicación geográfica tenemos una variabilidad en este tipo de eventos. En la parte alta, un déficit hídrico que con la Dirección de Riego y Drenaje ya se está haciendo un monitoreo sobre esta disminución del caudal que se tiene, y en la parte del subtrópico como tal, estos desbordamientos de ríos por el aumento de caudal que se tiene y justamente por estas lluvias. Es algo particular de Cotopaxi, ahora con el evento del Niño se cree que se va a intensificar y los pronósticos son los que nos llevan a estos. Esto se tiene que, se puede aumentar desde el mes de noviembre hasta el primer trimestre del 2027, pero estamos ahí justamente para prepararnos. No podemos hacer nada contra el Niño ya es una realidad, pero la prevención y la preparación depende de nosotros y cómo nosotros estemos listos para poder minimizar estos impactos que vamos a tener en el territorio.
3: Ingeniera, las familias que deben prepararse, ¿qué acciones prácticas deben hacer en el día a día desde sus casas?
4: Bueno, sí, justamente esta semana hemos venido a hablar

0: De las acciones que debemos tomar desde los hogares. Y esta semana recordemos que nosotros conmemoramos el 13 de octubre como el Día Internacional de la Reducción del Riesgo de Desastre y con un lema muy importante que nos decía: la resiliencia empieza desde casa. Y justamente acogiéndonos a este lema es que nos invita a hacer una concientización personal, una concientización desde las familias, prepararnos desde nuestros hogares para poder minimizar estos impactos, prepararnos. ¿Cómo yo lo haría, no? Siendo parte de estos procesos de fortalecimiento, nosotros el mismo día 13 de octubre hicimos una rueda de prensa para poder mencionar a todas las comunidades, parroquias, que vamos a ingresar y fortalecer estos comités comunitarios. Invitarles a todos a ser parte de estos procesos de capacitación, que sean curiosos, como digo, que sean que averigüen, que nos pregunten, que salga de ellos este interés para conocer todas estas medidas. Las medidas de prevención van a ser dependiente de cada particularidad que tiene el territorio. Nosotros no podemos imponer algunas medidas de prevención porque cada uno tiene sus propias necesidades, y es por eso que esto de la prevención o la gestión de riesgos es una construcción de todos.
1: Ingeniera, ¿en qué consiste estos comités? ¿Quiénes lo deben conformar?
0: Bueno, los comités comunitarios los estamos conformando justamente como prefectura y también con los GAD parroquiales principalmente. Desde los GAD parroquiales se hacen estas estructuras que son el conocer. Conocer en dónde yo estoy asentado, si estoy dentro de una zona de riesgo, si no estoy en una zona de riesgo, cuáles son mis rutas de evacuación. Los municipios aquí también son una clave muy importante porque con ellos se hacen los análisis de los alojamientos temporales, las rutas de evacuación como tal. Entonces no es únicamente un fortalecimiento de una sola institución, es un fortalecimiento interinstitucional, y aquí las ONG han sido un punto clave para nosotros poder llegar a estos rinconcitos que muchas veces como instituciones se nos es muy, muy difícil. Pero como tal es un fortalecimiento que es entre varias instituciones y que hace un análisis desde el antes, de qué vamos a hacer durante y qué vamos a hacer después de un evento. Desde el antes, reconociendo cuál es mi territorio, a qué estoy expuesto, cuántas amenazas tengo dentro de mi territorio. Algo que yo siempre les pregunto, ¿no? Muchas veces nosotros nos inclinamos en que solo estamos expuestos al volcán Cotopaxi. Y yo les pregunto, ¿y sabían que tenemos otro volcán potencialmente activo? Y es como que nos quedamos, ¿cuál es? Es el Quilotoa. Entonces, este volcán actualmente no presenta un peligro como tal inminente, pero es un volcán potencialmente activo que por ahí nos está dando algunos señales que está
1: quieto.
0: Está en nuestro territorio y que debemos conocerlo, debemos saber qué hacer y todo. Entonces, como tal, son varias amenazas. En la provincia de Cotopaxi tenemos alrededor de 7 amenazas, y es por eso que nosotros en estos fortalecimientos de los comités comunitarios lo que hacemos es dar a conocer a qué estamos expuestos. Pero lo más importante, y sobre todo en estos comités, es cómo nosotros vamos a estar preparados desde las particularidades que tenemos en cada uno de nuestras familias.
1: Ingeniera, ¿cómo levantar este monitoreo, por ejemplo, desde mi casa, donde vivo? ¿Qué debo tomar en cuenta, por ejemplo, cuáles son mis amenazas? ¿Qué aspectos nomás para primero saber en qué sitio estoy y luego también prepararme, y con esta preparación personal, familiar, luego avanzar al nivel barrial, comunitario, parroquial?
0: Sí, la información que nace desde el territorio para nosotros es la más importante, es la más fundamental. Porque si bien tenemos de los institutos técnicos científicos un monitoreo que nos permite también conocer a las instituciones, también la información histórica es clave. Por ejemplo, el conocer, preguntar a nuestros abuelitos, a nuestros bisabuelitos, ¿qué pasó aquí antes? Ya es una señal de que nuevamente vuelva a ocurrir. Por ejemplo, si aquí pasó un sismo hace 50 años, pero yo no lo viví porque tengo 30 años, pero mi abuelito sí, y él me va a contar qué pasó. Aquí hubieron casas que colapsaron, que tal vez hubieron algunos fallecidos. Esta información es clave para nosotros también ponerlo dentro de nuestra base de datos y saber que en este territorio ya pasó algo. Y con esto prepararnos, porque no nos podemos preparar para un solo tipo de amenaza, como es ahora el niño. Puede ser que nos venga el niño y que nos acompañe un sismo. Entonces, ¿qué hacemos con dos? Esta preparación que lo hacemos para el niño, para sismos, para volcanes, para inundaciones, para movimientos en masa, es clave porque estoy preparando, estoy bajando mi vulnerabilidad ante una amenaza. Lo que nosotros siempre decimos, ¿no? Si ya pasó aquí, puede ser que vuelva a ocurrir. Si estoy dentro de una zona que siempre se inunda, ¿qué debo hacer? ¿Quedarme ahí o moverme un poquito? Es moverme un poco, ¿no? Si yo veo que hay zonas donde las caídas de rocas es cada vez más recurrente, evito estar por este lado. Nosotros estamos emitiendo alertas sobre lluvias. Justamente tenemos unas alertas en la parte del subtrópico. Como recomendación, tratar de no exponernos a estas lluvias, no exponernos a altas horas del día a estas lluvias, porque el tema de la visualización, la noche, las lluvias puede ocasionar las neblinas para los conductores, puede ocurrir algún tipo de emergencia en el campo.
1: Ingeniero, una vez que tengo ya esta lectura de mi entorno, de mi familia, incluso de mis debilidades, que tanto en la parte profesional como en tema de recursos, ¿cómo escalo ya esta preparación al nivel comunitario, al nivel organizativo barrial?
0: Bueno, como instituciones que vamos siempre a poder levantar estos comités comunitarios, la primera recomendación es poder levantar nuestro plan familiar. Este plan familiar me va a permitir conocer las rutas de evacuación, en dónde me encuentro con mi familia, qué voy a hacer yo para poderme encontrar con mis seres queridos. Y una vez que este plan familiar ya se consolida, esté bien estructurado con mi familia, esto ya debe, como usted dice, ¿no?, trasladarse a un comité comunitario. Donde toda una comunidad sepa en dónde va a estar mis vecinos, porque es muy importante saber si yo tengo una pareja que tal vez tenga una mujer embarazada, tenga personas adultas mayores, si estas personas necesitan ayuda para poderles dar. Entonces, desde el plan familiar va escalando al plan comunitario. Del plan comunitario nosotros decimos al plan para la parroquia, como un comité de operaciones de emergencia, y así va escalando hasta el nivel provincial y también nacional.
1: ¿Cuáles son estas principales dificultades que encontramos al elaborar nuestro plan personal, familiar y hasta el nivel comunitario?
0: Que muchas veces desconocemos nuestro territorio. Muchas veces nosotros, bueno, aquí veo en la provincia, aquí en el cantón La Tacunga, que hay mucha señalización ya de las rutas de evacuación, y me he topado mucho que desconocemos dónde son estas rutas. Ser curiosos, investigar, yo creo que las unidades de gestión de riesgos, tanto del municipio como de la provincia, y también ahora que se suman los GAD parroquiales, estamos prestos a poder dar esta información, que lo tengamos presente. Tal vez hoy no nos sirva como tal para poderla utilizar, esta ruta de evacuación, pero en una emergencia sí. Y al menos cuando ya ocurre una emergencia, ese rato no voy a llegar a averiguar, sino más bien ya sé a dónde acudir, a dónde ir. Y como instituciones, como se trabaja en esto, sabemos a dónde llegar para poder atenderles a las familias que están en cierto lugar seguro.
1: Ingeniera, si ya tengo esta organización y he podido solventar todas estas dificultades, ejemplo, hago una limpieza de una vía, retiro de escombros, de tierras, ¿cómo debo gestionar? ¿A dónde debo acudir? Por favor, después de la pausa y regresamos en breve.
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1: estamos de regreso, son las 7:46. Qué gusto hacerle compañía en esta mañana. Hablamos de tema de prevención, de cómo también llevar al siguiente nivel nuestras acciones frente al fenómeno del niño. Ingeniera, le decía, por ejemplo, tengo, ya he logrado este comité, esta organización, ¿cómo debo orientarme si necesito el apoyo de una maquinaria pesada, retirar escombros, retirar material? O sea, ya está rebasando las capacidades de la comunidad, la voluntad también de la comunidad.
0: Sí, justamente esto, algo que se ha potenciado mucho durante este periodo es que es el trabajo en Minga. Y el trabajo en Minga ha sido un trabajo fundamental para poder minimizar estos impactos, pero también llega la responsabilidad institucional, la responsabilidad de todas las instituciones en poder entregar recursos, ya sea maquinaria, personal, para poder también hacer estas acciones de prevención. Y aquí lo que yo siempre recomiendo es que vayan al lugar más cerca. ¿Cuál está el lugar más cerca de la comunidad o de la parroquia o del poblado? Está el GAD parroquial. Si el GAD parroquial va a poder identificar si esta remoción de escombros lo puede hacer el GAD parroquial, estoy segura que como estamos trabajando de la mano con estos comités, lo van a hacer. Pero si ya sobresale de sus capacidades en esta remoción, lo va a derivar hacia los otros niveles hacia los otros GAD, ya sea cantonal o provincial, dependiendo en dónde se ubique esta remoción de escombros. En la zona rural, vialidad rural, con la prefectura lo vamos a poder canalizar, y también si es una parte urbana con el municipio. Pero sí, como recomendación, que asistan al lugar más cercano, para que también la asistencia sea más rápida y eficaz. Nosotros hace 2 semanas, 3 semanas tuvimos ya un taller de la conformación de los comités de operaciones de emergencia con los GAD parroquiales, y justamente el día de mañana empezamos ya con la activación de la parroquia de Mulalillo, y es de felicitarles, porque de eso se trata, de que estos talleres que se imparten ya se vayan asentando ya en las parroquias para comenzar a canalizar todas estas acciones y que esto sea eficiente más para todas las personas que lo necesitan.
1: Hace un momento le preguntaba cuáles son estos, digamos, dificultades que se tienen para la conformación de los comités. ¿Qué rol ha estado jugando la organización? Porque si bien el gobierno parroquial es una autoridad, está conformada legalmente, tiene una estructura, pero ya más allá, a las comunidades, a los barrios en la zona urbana, donde vemos que la organización no es tan fuerte, ¿cómo ha estado este tema?
0: Bueno, ahora tenemos una ley de gestión de riesgos, es una ley orgánica integral, en donde ya no solo pone a los GAD y al Estado Central el tema de la gestión de riesgos, sino que nos invita esta ley a todos tener nuestro plan integral de gestión de riesgos. Y este plan integral de gestión de riesgos justamente nace en las acciones como persona yo deba hacer para poder mitigar también riesgos. Justamente si yo, algo que dicen en esta ley es que si yo hago que ocurra un desastre, yo ya soy culpable. Y una acción tan pequeña que hacemos las personas aquí es, por ejemplo, el botar basura. Este botar basura cada vez se va acumulando la basura, por más limpiezas que se hagan. La acción de botar la basura en cualquier parte de las calles o de las vías, ya estoy haciendo una acción que me está perjudicando a mi entorno. Y recordemos que esto ahora ya hay, como digo, esta ley, ¿no? Entonces, ser partícipes, ser conscientes. Yo creo que más allá de que nos obligue una ley, un marco legal o cualquier instrumento, yo creo que está en el tema de la concientización. No se va a perjudicar únicamente la institución, sino los perjudicados vamos a ser uno mismo, porque nosotros somos los que transitamos por esas vías, por esas calles, quienes vamos a un estadio, a una institución, nuestros trabajos, las escuelas. Entonces somos nosotros mismos quienes nos estamos perjudicando con estas pequeñas acciones, como el botar la basura en cualquier tipo de, en cualquier lugar, el prender fuego también por sin tener un control como tal de estos procesos. Y más que todo está en la concientización. Yo creo que esto es un análisis que yo mismo me lo tengo que retroalimentar, si lo estoy haciendo bien o lo estoy haciendo mal.
1: Ingeniera, también las entidades de primera respuesta, las entidades encargadas han estado emitiendo boletines del tema del pronóstico del clima y más. Sin embargo, en la zona rural, las personas adultas mayores no tienen acceso a esta tecnología, a las redes sociales o al tema de los medios de comunicación. ¿Cómo también mantenerse informados ahí? De la sabiduría ancestral nos ayuda muchísimo, ¿no?
0: Sí, bueno. Yo creo que ahora el acceso al internet ya no es tan limitado como antes. Ahora me he dado cuenta que el acceso al internet es muy bueno hasta las partes rurales. Sin embargo, ya en las partes más altas, sí, estoy de acuerdo, es muy limitado. Sin embargo, lo que usted dice, Pauli, es importante, ¿no? El conocimiento central es tan importante para un sistema de alerta temprana. Porque muchas veces lo que se monitorea desde las instituciones, todos estos equipos que son sofisticados, no pueden detectar estas particularidades que ocurre, por ejemplo, en el páramo de Tuacaso, por ejemplo. Entonces, pero tal vez el instrumento no lo puede detectar, pero las personas sí, por las particularidades que ya se van mencionando en el territorio. Esto es una clave de poder trabajar por eso con las personas mismo, en cómo yo saber si es que va a haber una granizada, una helada. Por ejemplo, he escuchado mucho de cuando me dicen mañana ya hay helada. Y yo les escucho y digo, es interesante y pasa. Entonces, estos conocimientos deben de ser integrados en todos estos fortalecimientos o todo en esa conformación de los comités para poder generar un sistema de alerta temprana chiquito para ellos, que les permita a ellos poder hacer acciones que les permita operativizar todas sus acciones que ellos tienen en el territorio.
1: Ingeniera, para ir cerrando ya este espacio, ¿cuántos comités se han logrado conformar y cuántos son la meta?
0: Bueno, nosotros ahora estamos, los comités comunitarios se vienen actualizando año a año. Este año vamos a hacer una actualización nuevamente, justamente iniciamos ya el día de mañana con Mulalillo, y vamos a hacer una organización justamente con las UGRs cantonales. Ya nos hemos reunido con las UGRs de Pujilí, también con Sichos y La Maná, y bajo una agenda para poder ingresar a las parroquias será progresivamente. Entonces, una actualización anual. Nuestra meta es sí llegar a los 33 parroquias rurales y vamos avanzando. Sí, tenemos el tiempo aún ya a puertas de lo del niño para noviembre, ya vemos los estragos ahora, pero este es nuestro enfoque y yo creo que con la predisposición de todas las instituciones y de las comunidades vamos a poder llegar a cumplir nuestra meta.
1: ¿Dónde es más complicado conformar estas acciones y esta organización, en la parte rural o en la parte urbana?
0: Bueno, nosotros más hemos conformado en la parte rural. Creo que justamente es por parte del marco legal que nos invita a la parte rural. Pero yo creo que va a decaer mucho en la idiosincrasia de todas las personas. Yo creo que más de complejo debería ser ser parte de esto, porque lo negativo siempre va a estar. Pero yo creo que es verle al niño como una oportunidad para poder conocer, para poder aprender qué hacer, qué no hacer, es la oportunidad que ahorita se abre para toda la provincia de Cotopaxi, y que esto difícil que se ha hecho en años pasados ahora sea una oportunidad de cambio y de mejora, sobre todo por nuestras familias y quienes vivimos en las comunidades.
1: Ingeniera, gracias por acompañarnos. ¿Cuál es su mensaje en la parte final?
0: Bueno, que todos nos unamos a este lema del Día de la Reducción de Riesgo de Desastres, en que la resiliencia empieza desde casa. A invitarles a todos a estos procesos de fortalecimiento, nos hemos de comenzar a ver en territorio, y que hagan todas las preguntas que tengan, que construyamos juntos y que todo sea de la mano en mancomunidad, tanto de instituciones como de comunidades y también de los pueblos que están dentro de la provincia.
1: Gracias por acompañarnos, ingeniera.
0: Muchas gracias a ustedes y que tengan un buen día.
1: Gracias a la ingeniera Carolina Jumbo, técnica de gestión de riesgos del gobierno provincial, que nos ha acompañado. Recuerde que la prevención salva vidas cuando se convierte en acciones concretas en cada una de las comunidades, pero estas deben ser compartidas con los vecinos, con la familia, con las autoridades. Y desde aquí, desde Radio La Tacunga, invitamos a prepararnos, a identificar los riesgos en nuestro entorno, en nuestras viviendas incluso, y a tomar acciones sellar esa gotera que vemos desde hace semanas, desde hace meses, limpiar las canaletas, sumideros y más, acciones que muy pequeñas que muchas veces pueden salvar y prevenir muchos desastres. Con esto nos despedimos, gracias a todos ustedes por estar en nuestra sintonía, continúe con Radio La Tacunga, enseguida la Santa Eucaristía. Gracias a Marlene Germán en la parte técnica. Muy buenos días.

los obispos, los sacerdotes en el mundo entero.

0: Ay, buenos días. Ofrecemos esta Eucaristía por el cumpleaños de María Linet Paz Hurtado, igualmente por el eterno descanso de Raúl Paz y Leonila Hurtado, por el eterno descanso de Juan Lema Caiza, María Dolores Paste, María Paste, Rafael Caiza, Consuelo Caiza, segundo Rafael Caiza, Luis Puyo Taxi, Manuel Lavallejo, José Changolombo, Santiago Lema, Rogelia Lema, José Chucky, Antonio Valverde, Rosa Lema, Rosa Pumasunta, José María Puyo Taxi, Carmen Changuilla, José Manuel Vaca, Clementina Vaca, Luisa Pumasunta, Rosalino Paste, Francisca Chucky. Ofrece esta Eucaristía María Rosa Paste al Señor de la Justicia, pidiéndole también la salud. Por la salud y la recuperación de Néstor Traves, y en acción de gracias a la Virgen del Rosario por el cumpleaños de Mónica Rosario Cando. 42 años de vida. En el nombre del Padre y del Hijo y del Espíritu Santo, amén. La paz esté con todos ustedes. Hermanos, para vivir esta Eucaristía, empecemos reconociendo que somos pecadores. Tú que has venido a buscar al que estaba perdido, Señor, ten piedad de nosotros. Tú que has querido dar la vida en rescate por todos, Cristo, ten piedad de nosotros.
1: Cristo, ten piedad de nosotros.
0: Tú que reúnes a tus hijos dispersos, Señor, ten piedad de nosotros.
1: Señor, ten piedad de nosotros.
0: Dios Todopoderoso, tenga misericordia de nosotros, perdone nuestros pecados y nos lleve a la vida eterna. Oremos. Perdón. Oh Dios, que por tu Espíritu Santo suscitaste a Santa Teresa de Jesús para que mostrara a la Iglesia el camino de la perfección que debe seguir, concédenos alimentarnos siempre con su doctrina espiritual y arder en deseos de verdadera santidad. Por nuestro Señor Jesucristo, tu Hijo, que contigo vive en la unidad del Espíritu Santo y es Dios por los siglos de los siglos.
2: Amén. Lectura de la carta del apóstol San Pablo a los Efesios. Yo, Pablo, apóstol de Cristo Jesús, por voluntad de Dios, les deseo a ustedes, los hermanos y fieles cristianos que están en Éfeso, la gracia y la paz de parte de Dios, nuestro Padre y del Señor Jesucristo. Bendito sea Dios, Padre de nuestro Señor Jesucristo, que nos has bendecido en Él con toda clase de bienes espirituales y celestiales. Él nos eligió en Cristo antes de crear el mundo, para que fuéramos santos e irreprochables a sus ojos por el amor, y determinó, porque así lo quiso, que por medio de Jesucristo fuéramos sus hijos, para que alabemos y glorifiquemos la gracia con que nos ha favorecido por medio de su Hijo amado. Pues por Cristo, por su sangre hemos recibido la redención, el perdón de los pecados. Él ha prodigado sobre nosotros el tesoro de su gracia con toda sabiduría e inteligencia, dándonos a conocer el misterio de su voluntad. Este es el plan que había proyectado realizar por Cristo cuando llegara la plenitud de los tiempos, hacer que todas las cosas, las del cielo y las de la tierra, tuvieran a Cristo por cabeza. Palabra de Dios.
1: Te alabamos.
3: El Señor nos ha mostrado su amor y su lealtad.
1: El Señor nos ha demostrado su amor y su lealtad.
3: Cantemos al Señor un canto nuevo, pues ha hecho maravillas. Su diestra y su santo brazo le han dado la victoria.
1: El Señor nos ha demostrado su amor y su lealtad.
3: El Señor ha dado a conocer su victoria y ha revelado a las naciones su justicia. Una vez más ha demostrado Dios su amor y su lealtad hacia Israel.
1: El Señor nos ha demostrado su amor y su lealtad.
3: La tierra entera ha contemplado la victoria de nuestro Dios. Que todos los pueblos y naciones aclamen con júbilo al Señor.
1: El Señor nos ha demostrado su amor y su lealtad.
3: Cantemos al Señor al son del arpa. Suenen los instrumentos. Aclamemos al son de los clarines al Señor nuestro Rey.
1: El Señor nos ha demostrado.

El Señor esté con ustedes. Proclamación del Evangelio de nuestro Señor Jesucristo según San Lucas. En aquel tiempo Jesús dijo a los fariseos y doctores de la ley: ay de ustedes que les construyen sepulcros a los profetas que los padres de ustedes asesinaron. Con eso dan a entender que están de acuerdo con lo que sus padres hicieron, pues ellos los mataron y ustedes le construyen el sepulcro. Por eso dijo la sabiduría de Dios: y yo les mandaré profetas y apóstoles, y los matarán y los perseguirán, para que así se les pida cuentas. A esta generación de la sangre de todos los profetas que han sido derramada desde la creación del mundo, desde la sangre de Abel hasta la de Zacarías, que fue asesinado entre el atrio y el altar. Sí, se lo repito, a esta generación se le pedirá cuentas. Ay de ustedes, doctores de la ley, porque han guardado la llave de las puertas del saber. Ustedes no han entrado, y a los que iban a entrar les han cerrado el paso. Luego que Jesús salió de allí, los escribas y fariseos comenzaron a acosarlo terriblemente, con muchas preguntas, y a ponerle trampas, para ver si así podían acusarlo con alguna de sus propias palabras. Palabra del Señor.

La carta de Pablo a los Efesios empieza con un saludo, y ese saludo es el saludo del mismo Jesús resucitado, cuando les dijo a los apóstoles: la paz esté con ustedes. Pablo dice que la gracia y la paz de parte de nuestro Dios y el Señor Jesús esté con todos ustedes. Es el deseo de Dios, la paz y la gracia. La gracia de Dios, que son estos dones espirituales que nosotros los recibimos cuando participamos de la Eucaristía, cuando hacemos una reflexión del Evangelio, cuando vivimos momentos de oración, Dios derrama gracia tras gracia, o sea, vida de Dios. Y Pablo, en esta carta, además nos invita a comprometernos con aquello que nosotros somos constituidos por Dios, cuando nos dice: bendito sea Dios, Padre de nuestro Señor Jesucristo, que nos ha bendecido con toda clase de bienes espirituales y celestiales. Todo es bendición de Dios, que Él nos ha elegido desde la creación del mundo para que fuéramos santos e irreprochables. Y este es el compromiso de todo cristiano: ser santos e irreprochables a sus ojos por el amor. Y determinó que así lo quiso por medio de Jesucristo, que fuéramos sus hijos. Qué importante es descubrir que somos hijos de Dios. Somos hijos de Dios. Somos amados por Dios. Somos criaturas de Dios. Dios derramó sobre cada uno de nosotros su amor. Por eso cada persona somos únicos e irrepetibles. Cada que Dios nos ha constituido a cada uno de nosotros y nos ha elegido desde el vientre materno, acabó con el molde, ¿no es cierto? Nos hizo a cada uno y se acabó el molde. Somos únicos e irrepetibles. Y esa manifestación del amor de Dios sobre cada uno de nosotros es lo que también nosotros estamos llamados a vivir y a dar a conocer a los demás el amor de Dios. Debemos sentirnos amados por Dios. Somos criaturas de Dios. Somos creados a imagen y semejanza de Dios. Y la criatura de Dios tiene que vivir igual a este Dios que es amor, identificándonos en el amor en las relaciones personales. Entonces la carta de Pablo nos invita a crecer en esa santidad, en ese descubrir que Dios nos ha elegido, que somos amados por Él, que Él nos ama y que derrama gracia tras gracia y en abundancia para que seamos santos e irreprochables en el amor. Cuando escuchamos el Evangelio, Jesús sigue su misión profética con valentía ante los fariseos y los doctores de la ley, los que se creían que conocen todo y que eran perfectos. Y les dice: ay de ustedes que construyen los sepulcros de los profetas que los padres de ustedes asesinaron. En muchas ocasiones nos pasa que cuando fallece una persona, y eso lo viví hace poco, los hijos quieren hacer un tremendo mausoleo. Dices que lo que en la vida no hicimos por nuestra mamá, queremos hacer ahora. No sirve de nada el mausoleo, aun cuando le pongan una silla al lado para dialogar con el muerto, porque eso hacen, ¿no? Así hay algunos lugares, hasta con bancas alrededor de la tumba. No sirve de nada si en la vida no han hecho el bien y han manifestado el amor a estos seres queridos. Por eso el compromiso es con la vida, no con los mausoleos y con las tumbas. Pronto vamos a celebrar los difuntos, y hay veces que nos admira ver tantas flores y tantas lágrimas cuando en la vida no hemos hecho nada. Por eso
el Evangelio de Jesús nos compromete con la vida, no en los sepulcros, sino en la vida diaria. El compromiso es un compromiso de vida. También nos dice Jesús: ay de ustedes, doctores de la ley, que han guardado la llave de la puerta del saber. El conocimiento de Dios se da a través de la profundización en la palabra. Para conocerle a Dios tenemos que profundizar en la palabra, entender su palabra. Y como dice Jesús, a veces hay algunos que no hacen ni dejan hacer, y eso les dice a los doctores de la ley: pues ustedes no han entrado, y a los que iban a entrar les han cerrado el paso. ¿Cuántas personas hoy hay de aquellos que no hacen ni dejan hacer? ¿No es cierto? Hay una identificación. Por eso, el seguimiento de Jesús es un seguimiento de vida y de compromiso real con su palabra. Que en esta Eucaristía, al descubrir las enseñanzas que Jesús nos da, porque yo digo que la mejor manera de decir es hacer, ¿no es cierto? Y ese es compromiso de fe, compromiso con el Evangelio, compromiso con la verdad. Tenemos que agradar a Dios más que a los hombres. Nos ayude a cada uno de nosotros a crecer en esa dignidad de hijos de Dios, construyendo la verdadera fraternidad para vivir la paz y la gracia de Dios que tanto necesitamos.

0: haga de manos, por sacrificio mío y de ustedes, ser de Dios Padre Todopoderoso.
1: Que el Señor reciba sus manos de sacrificio para la alabanza y gloria de su nombre, para nuestro bien y el bien de toda su santa iglesia.
0: Nuestras ofrendas te sean gratas, Señor, como suplo agradarte, Santa Teresa, enteramente consagrada a ti, por Jesucristo nuestro Señor. El Señor esté con ustedes. Levantemos el corazón. Demos gracias al Señor nuestro Dios. En verdad es justo y necesario, es nuestro deber y salvación, darte gracias siempre y en todo lugar, Señor Padre Santo, Dios Todopoderoso y Eterno, porque celebramos tu providencia admirable en los santos que se entregaron a Cristo por el reino de los cielos. Por ella llamas de nuevo a la humanidad a la santidad primera que de ti había recibido y gusta ya en la tierra los dones reservados para el cielo. Por eso, con todos los ángeles y los santos, te alabamos proclamando sin cesar.

santo eres en verdad, Señor, fuente de toda santidad. Por eso te pedimos que santifiques estos dones con la infusión de tu Espíritu, de manera que se conviertan para nosotros en el cuerpo y la sangre de Jesucristo nuestro Señor, el cual, cuando iba a ser entregado a su pasión, voluntariamente aceptada, tomó pan, dándote gracias, lo partió y lo dio a sus discípulos diciendo: tomen y coman todos de él, porque esto es mi cuerpo, que será entregado por ustedes.

Del mismo modo, acabada la cena, tomó el cáliz y dándote gracias de nuevo lo pasó a sus discípulos diciendo: tomen y beban todos de él, porque este es el cáliz de mi sangre, sangre de alianza nueva y eterna, que será derramada por ustedes y por muchos para el perdón de los pecados. Hagan esto en conmemoración mía.

0: Este es el misterio de la fe.
1: Anunciamos tu muerte y proclamamos tu resurrección. Ven, Señor.
0: Así pues, Padre, al celebrar ahora el memorial de la muerte y la resurrección de tu Hijo, te ofrecemos el pan de vida y el cáliz de salvación, y te damos gracias porque nos haces dignos de servirte en tu presencia. Te pedimos humildemente que el Espíritu Santo congregue en la unidad a cuantos participamos del cuerpo y la sangre de Cristo.
2: Acuérdate, Señor, de tu Iglesia extendida por toda la tierra, y con el Papa León, con nuestro obispo Giovanni Mauricio y todos los pastores que cuidan de tu pueblo, llévala a su perfección por la caridad. Acuérdate también de nuestros hermanos Linet Paz Hurtado, Raúl Paz Leonila Hurtado, Juan Lema Caiza, María Dolores Paste, María Paste Rafael Caiza, Consuelo Caiza, segundo Rafael Caiza, Luis Puyutasi, Manuel Vallejo, José Changolombo, Santiago Lema, Rogelio Lema, José Chuqui, Antonio Valverde, Rosa Lema, Rosa Pumasunta, José María Puyopaxi, Carmen Changuila, José Manuel Vaca, Clementina Vaca, Luisa Pumasunta, Rosalino Paste, María, perdón, Francisca Chuqui, que durmieron en la paz, en la esperanza de la resurrección, y de todos los que han muerto en tu misericordia, admítelos a contemplar la luz de tu rostro. Y ten misericordia de todos nosotros, y así con María, la Virgen Madre de Dios, su esposo San José, los apóstoles San Vicente Mártir, Santa Marianita de Jesús, Santa Teresa de Ávila, y cuantos vivieron en tu amistad a través de los tiempos, merezcamos por tu Hijo Jesucristo compartir la vida eterna y cantar tus alabanzas.
0: Por Cristo, con Él y en Él, a ti Dios Padre omnipotente, en la unidad del Espíritu Santo, todo honor y toda gloria, por los siglos de los siglos.
1: Amén.
0: Fieles a la recomendación del Salvador y siguiendo su divina enseñanza, nos atrevemos a decir: Padre nuestro que estás en el cielo, santificado sea tu nombre, venga a nosotros tu reino, hágase tu voluntad en la tierra como en el cielo. Danos hoy nuestro pan de cada día, perdona nuestras ofensas como también nosotros perdonamos a los que nos ofenden. No nos dejes caer en la tentación y líbranos del mal. Líbranos de todos los males, Señor, y concédenos la paz en nuestros días, para que, vivamos por tu misericordia, vivamos siempre libres de pecado y protegidos de toda perturbación, mientras esperamos la gloriosa venida de nuestro Salvador Jesucristo.
1: Tuyo es el reino, tuyo el poder, la gloria por siempre, Señor.
0: Señor Jesucristo, que dijiste a los apóstoles: la paz les dejo, mi paz les doy. No tengas en cuenta nuestros pecados, sino la fe de tu Iglesia. Y conforme a tu palabra, concede la paz y la unidad, tú que vives y reinas por los siglos de los siglos.
1: Amén.
0: La paz del Señor esté con ustedes.
1: Y con
0: nos damos realmente un signo de paz.

cantaré eternamente las misericordias del Señor. Anunciaré con fidelidad por todas las edades. Este es Jesucristo, el Cordero de Dios que pecado mundo. Dichosos los invitados a la cena del Señor. Señor.

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como si él te hubiese recibido de abrazo.

0: Oremos. Señor Dios nuestro, que has alimentado a tu familia con el pan del cielo, concede según el ejemplo de Santa Teresa que pueda cantar eternamente tus misericordias. Por Jesucristo nuestro Señor.
1: Amén.
0: Nos disponemos a la bendición con el Santísimo.

0: sea por siempre bendito y alabado. Pidamos para que surjan más vocaciones sacerdotales, religiosas y misioneras, y a la vida contemplativa, por la salud del Papa León, por los obispos, los sacerdotes, las religiosas, para que sigamos construyendo una iglesia sinodal. Padre nuestro que estás en los cielos, santificado sea tu nombre. Venga a nosotros tu reino, hágase tu voluntad en la tierra como en el cielo. Dios te salve María, llena eres de gracia, el Señor es contigo. Bendita eres entre todas las mujeres y bendito es el fruto de tu vientre, Jesús.
1: Santa María, Madre de Dios, ruega por nosotros pecadores, ahora y en la hora de nuestra muerte.
0: Gloria al Padre, al Hijo y al Espíritu Santo. Sea por siempre bendito y alabado. Le presentamos a Jesús nuestras súplicas personales.

0: Padre nuestro que estás en los cielos, santificado sea tu nombre. Venga a nosotros tu reino, hágase tu voluntad en la tierra como en el cielo.
1: Danos hoy nuestro pan de cada día. Perdona nuestras ofensas, como también nosotros perdonamos a los que nos ofenden. No nos dejes caer en la tentación, líbranos del mal.
0: Dios te salve María, llena eres de gracia, el Señor es contigo. Bendita eres entre todas las mujeres y bendito es el fruto de tu vientre, Jesús. Gloria al Padre, al Hijo y al Espíritu Santo. Sea por siempre bendito y alabado. Para que en el mundo reine la paz, cese la guerra y la violencia. Para que los gobernantes se preocupen por el bien común. Para que construyamos un justo más fraterno, donde se crezca la unidad, el respeto a la dignidad humana y los derechos humanos, por los marginados, los pobres, los enfermos y ancianos, por las personas privadas de libertad, por los refugiados e inmigrantes.

0: Padre nuestro que estás en los cielos, santificado sea tu nombre. Venga a nosotros tu reino, hágase tu voluntad en la tierra como en el cielo. Dios te salve María, llena eres de gracia, el Señor es contigo. Bendita eres entre todas las mujeres y bendito es el fruto de tu vientre, Jesús.
1: Santa María, Madre de Dios, ruega por nosotros los pecadores, ahora y en la hora de nuestra muerte. Amén.
0: Gloria al Padre, al Hijo y al Espíritu Santo.
1: Como en el principio, y siempre por los siglos de los siglos. Amén.
0: Comunión espiritual. Yo quisiera, Señor, recibirte con aquella pureza, humildad y devoción con que te recibió tu Santísima Madre, con el espíritu y fervor de los santos.

0: Oh Dios, que en un sacramento admirable nos dejaste el memorial de tu pasión, te pedimos nos concedas venerar de tal modo los sagrados misterios de tu cuerpo y de tu sangre, que experimentemos constantemente en nosotros el fruto de tu redención. Tú que vives y reinas por los siglos de los siglos.
1: Amén.

0: Bendito sea Dios.
1: Bendito sea Dios.
0: Bendito su santo nombre. Bendito Jesucristo, verdadero Dios y verdadero hombre.
1: Bendito el nombre de Jesús.
0: Bendito su sacratísimo corazón.
1: Bendita su preciosísima sangre.
0: Bendito Jesús en el santísimo sacramento del altar.
1: Bendito el Espíritu Santo Paráclito.
0: Bendita la excelsa Madre de Dios, María Santísima.
1: Bendita su Santa e Inmaculada Concepción.
0: Bendita su gloriosa Asunción.
1: Bendito el nombre de María, Virgen y Madre.
0: Bendito San José, su castísimo esposo.
1: Bendito Dios en sus ángeles y en sus santos.
0: Danos, Señor, sacerdotes santos.
1: Danos, Señor, hogares cristianos.
0: Danos, Señor, catequistas, misioneros y laicos comprometidos.

Con la alegría de haber vivido su bendición, podemos ir en paz. Mónica Rosario Cando, ¿dónde está? Mónica Rosario Cando.

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1: En Radio La Tacunga, las 9 de la mañana, con 2 minutos.
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Buena mañana, qué gusto saludarles desde acá, desde Radio La Tacunga. Oigan, estamos en jueves, show, antesala del fin de semana, listos para acompañarles con buena música, buenas notas. Oigan, el ministro Reinberg afirma y ha confirmado ya justamente las provincias de Ecuador en las que regirá el nuevo toque de queda. El gobierno ecuatoriano oficializó ya la restricción de movilidad para 5 provincias costeras durante las primeras 10, en este caso, los primeros 10 días de noviembre, ¿no? Coincidiendo con el feriado nacional.

0: del show de la mañana, ya saben, ¿ah? Quienes se van integrando a la señal en Costa y Sierra, en el subtrópico. Queremos saludarles en 96.5, nuestros amigos de Sitios, 97.1 en la costa ecuatoriana, en la provincia de Los Ríos, a quienes nos escuchan allí en La Maná también, y aquí en el centro del país en 102.1. Tenemos un clima maravilloso que nos acompaña, ¿eh? Un solcito riquísimo desde las primeras horas de la mañana. Buenos días, bienvenidas, bienvenidos a disfrutar de la buena música en esta cuarta edición de la semana. Bienvenidas, bienvenidos, ¿ah?
1: Ustedes contestan.
0: ¿Qué tal esta canción? La más sonada del TikTok. La canción más sonada de las redes sociales, ¿ah? ¿Eh?

0: esta maravillosa mañana de jueves con este bonito, bonito.
1: Un cafecito.
0: O un cafecito riquito, riquito, ¿eh? La canción más escuchada en las redes sociales, ¿eh? Señores, hoy estamos en el Día Internacional de las Mujeres Rurales. Si por si acaso no lo sabías, ya vamos a platicar de esta bonita efeméride. Ya vamos a platicar, ¿eh? Si quieres escribirnos, pues ya sabes, puedes hacerlo al 0986-088-938. Solamente mensajes de WhatsApp, no recibimos llamadas, ¿eh? O si nos llamas, no contestamos. Nos puedes escribir, sí, al 0986-088-938. Me van llegando los primeros mensajes. Tengo que saludarles. Gracias. Aquí en el centro de la ciudad de La Tacunga, nuestros amigos de La Maná. Muchas gracias en 97.1, ¿eh? Sí, de hecho, estamos muchísimo mejor. Buen ánimo, buena vibra, buenas notas. Aquí en el show de la mañana. Avanzamos.

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capital, al oeste, ¿eh? Iron Maiden desató medio siglo de heavy metal en Quito. El Estadio Olímpico Atahualpa esperaban recibir unas 30.000 personas como aforo máximo para el concierto. Según lo que daba a conocer la organización, la última vez que la banda pisó Quito fue en el año 2019, con una masiva concurrencia en el Estadio de Laucas en aquella época, al sur de la ciudad. 17 años después regresó pues acá al Ecuador con su gira Run for Life, con la que celebra 50 años de trayectoria. La gran cifra, prácticamente, ¿no? Luego de concluir, es que los años no pasan en vano, pero la agrupación de heavy metal, esa frase no le calza. Podría mejor aplicársela a la de el vino mejor, o el vino mejora con los años, porque definitivamente la madurez de su energía desplegada en el escenario dejó a los fanáticos sin aliento en la capital. Así demostró durante los primeros minutos del concierto, cuando en medio de un monstruoso montaje con tres pantallas gigantes, una en el centro y dos a los costados, apareció pues el vocalista principal Dickinson, acompañado de Steve Harris. La batería también estuvo Simmons, y justamente los tres en guitarra. Luego de la intro de ideas y tanta cosa de Iron Maiden, oye, prácticamente la puesta en escena estuvo de maravilla. Así es, ¿ah? El concierto empezó alrededor de las 9 de la noche. O sea, entre el público había familias enteras, madres, padres, junto a sus hijos adolescentes, jóvenes de 20 a 30 años. Pero no se puede negar lo evidente, la mayor parte de la fanaticada rondaba entre los 40 a 50 años. ¿Quiénes

0: Oye, no soy muy, muy fanático de heavy metal. Sí le hago. Me gusta escuchar de todo un poco. Me gusta escuchar de todo un poco, ¿eh? Más lo hago a la música en español del heavy, sí, pero a lo español, ¿eh? Hola, Pablo dice, buenos días. Te estamos escuchando en Mulalillo, gracias. Gracias, ¿eh? Nuestros amigos del Cantón Salcedo. Sí, de hecho, ya está la canción acá. Y está sonando, ¿eh?
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0: bien, ¿eh? Excelente canción que veníamos disfrutando en este jueves maravilloso. Es la chica de humo, ¿eh? Vamos a la pausa, regresamos a toda velocidad.
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recuerdo cuando salía esta canción. Oye, todo mundo andaba cantando por todos lados, ¿eh? Había cualquier cantidad de hinchas de Faith. Todos con sus sentillos, se amarraban la cabecita con las pañoletas y toda la cosa. En la época de los 90. ¿Saben qué? El ministro ha confirmado ya las provincias de Ecuador en las que regirá el nuevo toque de queda. El gobierno ecuatoriano oficializó ya la restricción de movilidad para 5 provincias costeras durante los primeros 10 días de noviembre. O sea, empezando el feriado, ¿no? Coincidiendo con el feriado nacional. Definitivamente, el gobierno de Ecuador, a través del ministro del Interior, John Reinberg, confirmó que el nuevo toque de queda se aplicará en 5 provincias de la costa entre el 1 y el 10 de noviembre.

Esto luego de que el presidente, pues, la decisión la tomaran o la anunciaran durante una entrevista radial desarrollada justamente en estos días en la provincia de Tungurahua, allá en la ciudad de Ambato. El objetivo es garantizar, decía, el desarrollo de operativos tácticos de la Policía Nacional y reducir el riesgo de daños colaterales para la ciudadanía. Entonces, decía, las cinco provincias en toque de queda al término de una operación para capturar a cabecillas del grupo de delincuencia organizada, comandos de frontera. La madrugada de este jueves, pues, el ministro indicaba que la medida abarcará las provincias de Guayas, Manabí, Los Ríos, El Oro y Esmeraldas. Estas son las cinco provincias, ¿ah? Esta última provincia, la Esmeralda, se suma a la lista en comparación con la restricción anterior que estuvo vigente del 17 al 30 de septiembre en un horario de 0 a 5 de la mañana. Aunque el titular de la cartera del interior ratificó las fechas de vigencia, aún no se han detallado los horarios específicos en los que regirá la suspensión del libre tránsito, operativos policiales y el plan operacional. Así nomás, ¿ah? Entonces, 10 días, desde el 1 de noviembre al 10, incluye el feriado, estará justamente estas cinco provincias, han confirmado justamente el toque de queda. El toque de queda en estas cinco provincias, ¿ah? Las cinco provincias que acabamos de mencionarlas. Vamos a avanzar con más, señoras y señores. Tenemos que complacer música, tenemos un clima espectacular para disfrutar, así que súbele el volumen.

0: gracias a nuestros amigos de Pujilín. Oye, dice, te estamos escuchando acá en el Cantón Pujilín. Muchas gracias, ¿ah? ¿Eh? Al ingreso al cantón. Gracias. Desde la Félix Valencia. Félix Valencia. Y 2 de mayo. Por favor, dice, si puedes poner cargo de Fonseca, por pura curiosidad. Con todo gusto. Con todo gusto, ¿ah? ¿Eh? Vamos a buscar la canción ya mismo. Vamos a buscar la canción ya mismo que nos van solicitando a través de nuestra línea de los mensajes de WhatsApp. El 0986-088-938. Solo nos puedes escribir, ¿ah? ¿Eh? ¿Qué más tengo acá? Saludos desde Loreto. Muchas gracias, ¿ah? ¿Eh? La pausa, enseguida regresamos.
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por su contribución en el desarrollo rural, la erradicación de la pobreza y la mejora en la seguridad alimentaria. O sea, ¿por qué celebramos el Día Internacional de las Mujeres Rurales? Te preguntarás tú. Desde el año 2007, la Asamblea General de la Organización de Naciones Unidas estableció el día 15 de octubre como el Día Internacional de las Mujeres Rurales en la declaración inicial. O sea, la organización hace un llamamiento para mejorar la condición de las mujeres rurales, prestando atención a sus necesidades y también para empoderarlas en el ámbito social, económico, político. Día Internacional de las Mujeres Rurales. Así es, ¿ah? Bajo el lema, Mujeres Rurales en Ascenso, construir futuros resilientes. Así es, ¿ah? Entonces, en el Día Internacional de las Mujeres Rurales, impulsado por la ONU, las mujeres buscan visibilizar las desigualdades que aún enfrentan, promover su participación en la toma de decisiones, fortalecer la protección social y cerrar la brecha digital. Oye, es que esta conmemoración se enmarca en el espíritu de Beijing más 30, que impulsa la igualdad de género, la erradicación de la pobreza, la justicia climática y la participación plena de todas las mujeres y niñas en el desarrollo sostenible, sin importar dónde vivan. Señores, Día Internacional de las Mujeres Rurales es el día de hoy.

0: que me están pidiendo justamente a través del WhatsApp. Así estamos haciendo un par de live a través de TikTok también. Para que vean cómo se trabaja desde acá, desde el show de la mañana. Nos puedes seguir ahí en TikTok, en cualquiera de las redes. Estamos como Pablo Tapia Jurado en todas las redes, ¿ah?
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0: tienen en cuenta. Así funciona WhatsApp y ya incorpora llamadas para invitados que no tienen cuenta en la aplicación. La función permite participar gratis en conversaciones individuales, grupales, mediante un enlace con cifrado extremo a extremo y sin límite de tiempo. Así nomás, ¿ya? O sea, WhatsApp está incorporando ya, de hecho, esta función que permite llamar a personas que no tienen una cuenta en la aplicación de la herramienta anunciada por Meta, facilita la participación de invitados en llamadas individuales, grupales, sin necesidad de registrarse en el servicio de mensajería. O sea, la novedad está pensada para reuniones de trabajo, actividades entre compañeros de clase y encuentros con tutores escolares. Para acceder, los invitados necesitan un enlace que genera el organizador de la llamada, quien también decide cuándo pueden ingresar. Y además, las conversaciones no tienen límite de duración y no requieren un pago. De esta manera, WhatsApp busca facilitar las videollamadas con personas que utilizan otras plataformas o que no cuentan con una cuenta en el servicio, ¿no? O sea, y de esta manera puedes ingresar a una llamada de WhatsApp sin cuenta. O sea, para participar, los invitados deben de ley abrir pues el enlace desde un navegador web y escribir su nombre. Después ingresan a una sala de espera virtual donde permanecen hasta que el organizador autorice la entrada a la conversación. No hace falta que no formes parte de este grupo, ¿ah? ¿Eh? WhatsApp permite ya hacer llamadas con personas que no tienen cuenta. Funciona siempre y cuando estés pues detrás de un navegador. Eso lo dan a conocer, ¿ah? ¿Eh? Algo que ha implementado WhatsApp en este 2026.
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Desde la Avenida Eloy Alfaro, aquí en la ciudad de La Tacunga. Buenos días, buena mañana. Desde la Avenida Eloy Alfaro nos dicen, estamos escuchándote. Oigan, qué gusto saber que mientras ustedes trabajan en esta cuarta edición, pues están en sintonía de 102.1, somos Radio La Tacunga. Hoy hay algunas efemérides. Hoy, 15 de octubre, es el Día Mundial de Lavado de Manos también. Así como lo escuchan, ¿ah? Esto es impulsado por la Asociación Mundial de Lavado de Manos a nivel global, avalado por la Organización Mundial de la Salud y la Organización Panamericana de la Salud también, pues, o sea, se trata, o sea, de una fecha, no podríamos decir no oficial de la organización, pero avalada sí por la Organización Panamericana. De hecho, existe una conmemoración oficial que se celebra el 5 de mayo, el Día Mundial de la Higiene de Manos, pero el 15 de octubre es prácticamente el Día Mundial de Lavado de Manos. O sea, ¿por qué celebramos prácticamente lavarse las manos? Ustedes saben, es un hábito que debe ser parte de nuestra rutina diaria a través del cual evitamos el contagio, la propagación de muchas enfermedades, sobre todo en los más chicos. El objetivo de este día es procurar que en todo el mundo la práctica de la higiene de las manos sea algo regular. Así podemos evitar la propagación de muchas enfermedades que atacan principalmente nuestro sistema digestivo, pero que puede terminar lógicamente comprometiendo otras partes del organismo. Entonces, ¿por qué lavarse las manos? ¿Saben ustedes qué es tan importante? Esto nos enseña, aparte de que son algo que se debe enseñar en casita a los más chicos, en la escuela también lo refuerzan, ¿eh? La respuesta es sencilla: nuestras manos son la principal herramienta de trabajo. Con ellas cocinamos, nos aseamos y hacemos un sinfín de otras actividades, permitiendo en muchos casos que entren en contacto con gérmenes, bacterias y sustancias que pueden ser nocivas para nuestra salud. O sea, pero el propósito de esta celebración no es sembrar en nosotros la germofobia, sino más bien servir de guía para saber cuáles son los momentos más importantes del día donde debemos lavar nuestras manos. Entonces, para una persona normal, esos momentos están asociados a la comida, antes de la comida, ¿no? Justamente, en general, debemos asear nuestras manos cuando vamos a cocinar, comer, y después de haber ido, a realizar algún cambio de pañales a nuestro bebé, de hacer alguna tarea al aire libre. Señores, estamos en el Día Mundial de Lavado de Manos, celebramos cada 15 de octubre. Tiene prácticamente un tema plurianual, se lo podría decir. Si un héroe de lavado de manos, pues tienes que serlo tú. Así es, ¿ah? Hay que enseñarle estos buenos hábitos a nuestros pequeños en la casa. Hay que lavarnos, hay que asearnos las manos, ya sabes, ¿ah? Hoy estamos en el Día Mundial de Lavado de Manos, ¿ah?

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Muy bien, pues, complaciendo música que nos solicitan a través de nuestro WhatsApp. Oigan, 6 de cada 10 ecuatorianos que sacaron su cédula en el 2026 son solteros. De los 1,1 millones de documentos emitidos a personas solteras entre enero y septiembre del año anterior correspondieron. Oye, la mayor parte son solteros. 6 de cada 10 personas que obtuvieron su cédula de identidad aquí en el país entre enero y septiembre del año de este año, de lo que va este año, se registraron como solteras, según datos del Registro Civil, entre enero y septiembre de este 2026. La cifra equivale al 56% de los documentos emitidos durante este periodo. O sea, la institución detalló que en los primeros 9 meses del año se emitieron algo más de 2,200,000 cédulas de identidad aquí en el país, Estados Unidos y en España también. De ese total, dicen que 1,100,000 correspondieron a ciudadanos registrados con estado civil soltero. O sea, es por eso que dicen que de las personas solteras que obtuvieron su documento fueron varones. Es decir, que hubo unos 50.

0: 2.800 registros más entre la población masculina también. Y por provincia, Pichincha concentró el mayor número de cédulas emitidas a personas registradas como solteras. De ahí le siguen Guayas, Manabí, le siguen Los Ríos también. Entonces han llegado a la conclusión en este análisis que 6 de cada 10 ecuatorianos que sacaron su cédula entre enero y septiembre de este 2026, oye, son solteros. Felicidades, ¿ah? Felicitaciones, ¿eh? Y que viva la soltería, claro que sí.
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1: Dice.
2: Vamos a seguir.

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10 minutos más llegamos a las 11, ¿eh? Oigan, el Papa León pasa una buena noche tras la cirugía y ha retomado ya las actividades desde el hospital. El pontífice pasó una buena noche en el hospital de Roma y comenzó pues este 15 de octubre con controles médicos normales, fisioterapia, reuniones de trabajo, telemáticamente también. El Papa León continúa su recuperación justamente en el policlínico 2 días después de una cirugía para extirpar adenocarcinoma pulmonar. Justamente, ¿no? La Santa Sede informó que el pontífice pasó bien la noche, se levantó, desayunó. La actualización fue difundida ya por la oficina de la prensa del Vaticano a través de,

0: pasado ya una buena noche tras la cirugía y retoma las actividades desde el hospital. Muy bien, señores, llegamos a la parte final del programa. El día de mañana estamos de regreso. Mañana viernes volvemos a continuar en nuestra jornada de labores. Queremos invitarte a que te mantengas enganchado en 102.1, 97.1 y 96.5. Mañana volvemos con más de la buena música aquí a través de Radio La Tacunga hasta el día de mañana.
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1: En Radio La Tacunga, las 11 de la mañana, con 2 minutos.
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0: días, amigos que están en sintonía de Radio La Tacunga en esta jornada de hoy, 14 de octubre del año 2026. En Radio La Tacunga es momento de traerles las noticias que se dan en estos últimos momentos. Soy Marlene Germán y en los próximos minutos le haré compañía. Iniciamos. Cortes de luz sorprenden a Quito, Guayaquil y otras ciudades de Ecuador en medio del estiaje. Quito, Guayaquil, San Borondón, Ambato, Loja y otras ciudades del país registran desconexiones eléctricas desde la noche del martes 13 hasta la madrugada de este miércoles 14 de octubre en medio del estiaje que atraviesa Ecuador. Las empresas eléctricas y las autoridades aún no se han pronunciado sobre las causas de estas suspensiones del suministro. En este contexto, caudal del embalse Amalusa está por debajo del nivel mínimo. La cota del reservorio Amalusa que abastece a la hidroeléctrica Paute, que cubre el 19% de la demanda nacional, cayó por debajo del mínimo. Según datos públicos de SELEC, a las 7 horas del miércoles 14 de octubre, estaba en 1.973 metros sobre el nivel del mar, 2 metros por debajo de su nivel mínimo. Mientras tanto, el embalse de Mazar, otro reservorio importante para el sector eléctrico que queda aguas arriba de Amalusa, estaba en 2.125 metros sobre el nivel del mar, es decir, 10 metros por encima de su nivel crítico. La central de Paute permanecía apagada hasta las 7:15 de esta mañana, en momentos que la provincia de La Suay registra escasas lluvias. Escucha usted el avance informativo de la hora. Atención, tras los apagones registrados en Quito y varias provincias del país, el presidente Daniel Noboa señaló que las eventualidades en las redes eléctricas aumentaron por las condiciones climáticas. En un año normal tenemos 20 y pico de eventualidades al día, ahora tenemos 60, 70, afirmó. Además, anunció mantenimientos e inversiones en transmisión y distribución para enfrentar los meses más difíciles del Niño entre finales de noviembre y febrero. Aquí parte de sus declaraciones.
1: El tema eléctrico. Es importante entender qué es lo que ha hecho este gobierno hasta ahora. Este gobierno ha logrado incorporar más de 400 megas, también ha dado los permisos y el apoyo para que empresa privada genere más de 400 megas adicionales. ¿Qué es lo que pasa ahora? Y es lo que tenemos que estar preparados. Tenemos una situación climática muy dura, especialmente en la costa, pero también está afectando a zonas de la sierra. Hemos visto la cantidad de granizo que cayó en Quito, cómo se ha inundado, cómo pues la cantidad de agua que ha habido en nuestros barrios de Quito. Y eso, de ahí, ¿qué implica? ¿Qué necesita? Hace fuerza que tengamos mayores mantenimientos y mayor inversión en distribución, así mismo como en transmisión. Lo que un año normal hay casos o eventualidades, 20, 20 y pico por día, ahora estamos viendo 60 a 70 por día. Por eso mismo nosotros este día sábado, preparándonos para los peores meses del Niño, que van a ser pues desde finales de noviembre hasta febrero, vamos a hacer mantenimiento e inversión en nuestra red de transmisión y en las distribuidoras para de esa manera poder asegurar el servicio en lo que se viene, que son los peores meses del fenómeno del Niño.
0: Y en otro tema, nuevo toque de queda en provincias de la costa de Ecuador será en noviembre de 2026, dice presidente Noboa. El presidente Daniel Noboa anunció este 14 de octubre la aplicación de un nuevo toque de queda, una medida que ya estuvo vigente en septiembre. La restricción se aplicará otra vez en provincias de la costa en los primeros 10 días de noviembre próximo, como parte de una serie de operativos especiales dirigidos a combatir la delincuencia y debilitar las estructuras criminales. El mandatario dijo que esta medida se aplicará entre el 1 y el 10 de noviembre de 2026, aunque no especificó las provincias y aún no se ha emitido un decreto ejecutivo al respecto. Mientras que Guayaquil, Manabí, Los Ríos y El Oro permanecen bajo sucesivas declaratorias de estado de excepción por la inseguridad atribuida a la disputa entre bandas criminales. Y el cierre de este avance informativo, saludar a Pujilí, hoy está de fiesta este cantón, conmemorando sus 174 años de aniversario, con una programación que incluye actividades culturales, artesanales, tradicionales, religiosas y cívicas. Que viva el emporio musical de Cotopaxi. Y en Radio La Tacunga también hemos preparado un especial, les invitamos a escuchar el reprise de este especial a partir de las 17:05 p.m. y pueden mirar también el programa en nuestra red social Facebook, en Radio La Tacunga AMFM. Gracias por siempre estar al pendiente de nuestra programación. Nos despedimos de este espacio informativo. A las 3:00 p.m, un nuevo avance. Soy Marlene Germán.

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1: En Radio La Tacunga, las 11 de la mañana, con 17 minutos.
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2: En Radio La Tacunga, las 11 de la mañana, con 29 minutos.
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0: este día saludemos a nuestra Santísima Virgen María en el rezo del Ángelus.
1: Recordemos el gran misterio del Hijo de Dios que se hizo hombre para salvarnos. El ángel del Señor anunció a María.
2: Y concibió por obra y gracia del Espíritu Santo.
0: Dios te salve María, llena eres de gracia, el Señor es contigo. Bendita eres entre todas las mujeres y bendito es el fruto de tu vientre Jesús.
2: Santa María, Madre de Dios, ruega por nosotros pecadores, ahora y en la hora de nuestra muerte. Amén.
3: He aquí la esclava del Señor.
2: Hágase en mí según tu palabra.
0: Dios te salve María, llena eres de gracia, el Señor es contigo. Bendita eres entre todas las mujeres y bendito es el fruto de tu vientre Jesús.
2: Santa María, Madre de Dios, ruega por nosotros pecadores, ahora y en la hora de nuestra muerte. Amén.
3: El Verbo de Dios se hizo carne
2: y habitó entre nosotros.
0: Dios te salve María, llena eres de gracia, el Señor es contigo. Bendita eres entre todas las mujeres y bendito es el fruto de tu vientre Jesús.
2: Santa María, Madre de Dios, ruega por nosotros pecadores, ahora y en la hora de nuestra muerte. Amén.
3: Ruega por nosotros, Santa Madre de Dios,
2: para que seamos dignos de alcanzar las promesas de nuestro Señor Jesucristo. Amén.
0: Oremos. Infunde, Señor, tu gracia en nuestras almas, a fin de que, habiendo conocido por la voz del ángel del misterio de la encarnación de tu divino Hijo, podamos, por los medios de tu pasión y de su cruz, alcanzar la gloria de la resurrección. Por Jesucristo nuestro Señor.
2: Amén.
0: Gloria al Padre, gloria al Hijo y gloria al Espíritu Santo.
2: Como era en el principio, ahora y siempre, con los siglos de los siglos. Amén.
1: Señor, hazme instrumento de tu paz. Donde hay odio, siempre yo ponga el amor. Donde hay injuria, que yo ponga el perdón. Donde hay duda, que yo ponga la fe. Donde hay desesperación, que yo ponga esperanza. Donde hay sombras, tinieblas, que yo ponga la luz. Donde hay tristeza, que yo ponga la alegría. Oh Divino Maestro, concédeme que no busque ser consolado, sino consolar. Que no busque ser comprendido, sino comprender. Que no busque ser amado, sino amar. Porque dando es como se recibe. Perdonando es como tú me perdonas. Y muriendo en ti, nazco para la vida eterna. Amén.
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0: 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Las 12 del día. Con 33 minutos.
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0: 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Las 12 del día, con 48 minutos.
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1: En Radio La Tacunga, las 13 horas con 2 minutos.
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1: Mis queridos amigos, muy buenas tardes. Un gusto nuevamente volver a reencontrarnos a través de este medio. Buenas tardes, bienvenidos, bienvenidas. Este día jueves, un día activo comercialmente hablando en las ciudades de Saquicilí y Salcedo. Nuestro saludo para ustedes, gracias amigos por escucharnos. Estamos aquí listos para acompañarles en estas tardes, tardes de Voz Amiga. Así que una vez más, bienvenidos y bienvenidas. Nuestro placer es enorme saber que usted está ahí con nosotros. A quienes se suman y se van sumando paulatinamente en el transcurso de los minutos a este programa, muchas gracias, bienvenidos. Bienvenidos sean. 13 horas con 10 minutos, una hora menos para Galápagos. Y bueno, ahí iremos compartiendo con ustedes datos informativos, datos curiosos, esto y mucho más en este su programa de Voz Amiga. Nuestra gratitud y nuestro agradecimiento a ustedes. Gracias por permanecer con nosotros.

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1: En Radio La Tacunga, las 13 horas con 14 minutos.
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0: Y bueno, aquí revisando algunos datos, estimados amigos, ¿qué pasará este fin de semana en relación a las famosas lluvias que alimentan las centrales eléctricas de nuestro país? Hidroeléctricas. A ver, para este día jueves, estimados amigos, jueves 15 y viernes 16 de octubre del 2026, se pronostica un incremento paulatino de lluvias intensas y tormentas en las tardes en el austro ecuatoriano, que abarcan las provincias como Azuay, Cañar y Loja. El Instituto Nacional de Meteorología e Hidrología, INAMI, emitió la advertencia meteorológica número 80, confirmando que la región se encuentra bajo condiciones propicias para precipitaciones fuertes acompañadas de tormentas dispersas y ráfagas de viento. Así que, estimados amigos, y esto es sumamente importante para nosotros los ecuatorianos, que haya lluvia por donde se encuentran las centrales hidroeléctricas en la provincia de Azuay, en la región amazónica. Es sumamente importante. Y también es importante, estimados amigos, la presencia de lluvias en toda la serranía ecuatoriana, ya que estas sirven para el agro. Muchos agricultores están a la expectativa de que pueda llover en la serranía ecuatoriana. Aspiramos que esto se dé, que llueva. Es lo que necesitamos en estos tiempos. Necesitamos de la naturaleza, ¿verdad? Así que ayudemos a cuidarla. Ayudamos a cuidarla, estimados amigos. No destruyamos la casita grande. Esta nos da vida, nos da todo lo que nosotros queramos. Agua, buen oxígeno, frutos. Los agricultores pueden sembrar, el sector ganadero igual. Ayer escuchaba un dato con un poco de preocupación, que el sector agropecuario, del agro, de la pecuaria en la zona centro, en la sierra especialmente, están con inconvenientes con esto del asunto de los cortes de energía eléctrica y la falta también de lluvia, porque los pastos no están desarrollando como debe ser. Así que un saludo también para nuestros buenos amigos en el sector agro, el sector pecuario. Un saludo para nuestro buen amigo ingeniero Eduardo Cobo. Un saludo desde aquí, desde Radio La Tacunga.
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1: En Radio La Tacunga, las 13 horas. Con 32 minutos.
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1: Voz Amiga en las tardes de Radio La Tecunga, compartiendo con cada uno de ustedes, amigos, en estas tardes fabulosas. Gracias por continuar con nosotros.

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Estamos ya en las 13 horas con 51 minutos, 13 horas 51 minutos. ¿Sabe cuántos días está el presidente de la República en funciones? ¿Quiere saberlo? ¿Sabe cuántos? Son 35 meses o 1057 días. Lleva 2 años 10 meses en la presidencia de la República del Ecuador, desde que asumió el poder el 23 de noviembre del 2023. Primer periodo era el 23 al 25. Asumió el 23 de noviembre del 2023 para completar el periodo presidencial inconcluso de Guillermo Lasso. Esto tras la muerte cruzada. Este primer tramo concluyó el 24 de mayo de 2025 y luego vino el periodo que ganó las elecciones Daniel Noboa y su gente del 2025 al 2029. Tras ganar las elecciones, inició su nuevo mandato de 4 años el 24 de mayo de 2025. Y bueno, ese es el tiempo que está en la presidencia de la República el presidente Daniel Noboa. Está 2 años 10 meses, 1057 días de presencia. A ver, revisando algunos datos, estimados amigos, dicen que el gobierno pide intervención de fuerza pública para obligar a industrias de medio voltaje a cumplir con los apagones. Así dicen los datos informativos en el Ecuador. Sí. Gobierno pide intervención de fuerza pública para obligar a industrias de medio voltaje a cumplir con apagones. El secretario de la administración, José Julio Neira, ordenó la intervención de inmediato, intervención inmediata de las fuerzas públicas para obligar a las industrias a desconectarse de la red eléctrica, advirtiendo que su desacato pone en inminente riesgo el abastecimiento ciudadano frente a la histórica caída de los embalses. Pero hay empresas que generan su propia energía. Está complicado el asunto. ¿Qué nos toca? Ahorrar energía eléctrica. Solamente prendamos un foquito, los focos que sean necesarios, el resto apagar. El gobierno pide intervención de fuerza pública para obligar a industrias de medios voltajes a cumplir con los apagones. Y bueno, han pasado tantos días, y también el presidente, ¿qué ha hecho, no? ¿Qué ha hecho el presidente y sus ministros del ramo? ¿Qué ha hecho para solucionar, para que no haya estos inconvenientes? ¿Se enfocó al 100% en administrar nuestro país? ¿Qué está pasando? Esperemos que, primero, que Dios le dé sabiduría, inteligencia para hacer las cosas de la mejor manera, y también a nosotros que nos dé sabiduría para poder salir adelante. Hay tantos problemas que aquejan el país. No hay trabajo, la gente anda buscando, todos los días busca trabajo. Hoy buscaba un poco de gente por ahí y dice, ¿sabe qué? Necesito trabajar. ¿Dónde habrá trabajo? O si no, mire, estimado amigo, cómo salen los días lunes. Les comento, en Latacunga, por ejemplo, los días lunes en la mañana están muchas personas, hombres y mujeres. Antes eran solamente los hombres, hoy están hombres y mujeres a la expectativa de que pueda haber un puesto de trabajo. Eso en el sector El Salto. O si no, al presidente, al señor gobernador, que se dé una vueltita por ahí un inicio de semana, un lunes, para que le comente al presidente y diga, vea, señor presidente, ¿verdad ha sido que han sabido la gente salir a buscar trabajo y ahora hay bastante gente? Y además de ello, también consulte a los alcaldes. Los alcaldes, como les decíamos tantas veces, están sin poder dar solución
al comercio informal que le denominan. Hay tanta gente haciendo algo frente a los mercados, en las plazas, en las calles, donde haya más gente para poder vender, aunque sea un rollo de papel. Así que, amigos, lo que anhelamos como ecuatorianos es que nuestro país cambie de rumbo. ¡Cambie de rumbo! ¡Cambie de rumbo! Enfóquese en la gente nuestra, no en la gente de afuera. Preocúpese de los problemas que hay en nuestro país. Deje allá, allá el resto. Eso tampoco quiere decir que se olvide, pero más enfóquese en lo que está pasando en nuestro país. Así que, vamos adelante mejor. Bajo la luz de la luna. Bajo la luz de la luna, como que coincidió con esto de los apagones.

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Y bueno, el tiempo continúa, el tiempo continúa, avanza el tiempo sin detenerse. Y aquí estamos a este tiempo poniéndole música, datos, información y todo lo que podemos ofrecerles aquí a través de Voz Amiga. Nuestro saludo para ustedes oyentes en todo el país. Gracias por escucharnos a través de www.radiolatacunga.com, a través de 102.1. Nuestro saludo atento también a quienes suelen acompañarnos en la ciudad, en el cantón Sixchos, Jardín Colgante de los Andes. Buenas, buenas, buenas tardes. Y bueno, aquí recordando algunos temas, volviendo a ese gran encuentro con canciones, por ejemplo, como esta, ¿se acuerda una canción? Y para quienes no han escuchado, quiero invitarle a escuchar una melodía como esta.

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1: En Radio La Tacunga, las 14 horas con 16 minutos.
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0: Y bueno, los tiempos van pasando. Hoy ya llevamos 15 de octubre. Estamos a poco tiempo de vivir las fiestas de la Tacunga en homenaje a su independencia del 11 de noviembre. En este programa se contempla como número principal, dentro del aspecto folclórico, musical y todo ello, la comparsa de la Mama Negra. Así que, estimados amigos, esto será estas semanas que vienen. Y también queremos comentarles que la Tacunga será escenario de una noche de vallenato y música popular el próximo fin del mes, con la presentación de Jesse Uribe, Luis Alfonso, Binomio de Oro, Delcy Escobar, junto a las musas de vallenato. El festival se desarrollará en el Estadio La Coche, en La Tacunga, con capacidad anunciada para más de 17.500 asistentes. La organización dio detalles sobre la venta de entradas, los preparativos de seguridad y las expectativas de reactivación económica para la ciudad de La Tacunga. Hay tantos programas que se desarrollarán por estos actos de recordar el aniversario del 11 de noviembre. Así que, estimados amigos, hay cosas importantes que se desarrollarán en La Tacunga, como ya habíamos indicado, la comparsa de la Mama Negra, y esperemos que en la próxima semana podamos contar con la presencia en el programa, con licencia para locutar, con la presencia de los personajes de la Mama Negra. Así que la invitación a que nuestros amigos oyentes del país y el mundo nos escuchen y estén pendientes de estos espacios importantes donde se desarrollan, donde se informan las agendas de cultura, música y tantas cosas importantes que usted puede escuchar aquí a través de Radio La Tacunga.
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Y bueno, amigos, así estamos avanzando en la tarde, compartiendo un poco de música de estas, como que no ponemos, pero vamos a hacerlo y vamos a poner unita más por ofrecerle a usted, estimado amigo. Así que un saludo cordial para ustedes que se encuentran en Ambato, en Salcedo, en Latacunga, en Pujilí, en Saquicilí. Y a propósito de Saquicilí, este domingo será sus fiestas de cantonización. Nuestro saludo para la sociedad saquicilense y para los saquicilenses que se encuentran por diferentes partes del país. Un saludo cordial para usted. Ahora ya tenemos la señal nacional e internacional. Así que nuestro saludo a través de www.radiolatacunga.com. Un saludo cordial para ustedes. Gracias, saquicilenses, por escucharnos. Nuestro saludo, nuestro apretón de manos y nuestro deseo sincero. ¿Recuerdan de esta canción de hace tanto tiempo atrás? Y recordando a esta gran matrona, Silvana Ibarra. Una canción bonita, una canción simpática, romántica. Y bueno, les comentábamos, decíamos que también habrán fiestas. Claro que sí que habrá fiestas, fiestas para alegrarnos, fiesta para salir de la rutina, fiesta para hacer algo diferente. Todo con moderación.

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0: Es algo en esta tarde que uno de los productos que también hace presencia en el contexto del país y el también fuera, el Salinerito, está presentando un cronograma oficial del Festival del Queso. Ellos alistan todo para que esté a punto y también dicen: alisten por favor sus maletas. Alisten sus maletas, reúna sus personas favoritas, amigos y más relacionados, y prepárese para vivir una experiencia única, llena de sabor, historia, turismo y puritica energía salinera. Esto será el 31 de octubre al 2 de noviembre, que tiene relación también al feriado que estamos próximos a vivir por los finados. ¿Qué les parece, estimados amigos ecuatorianos? Así que saludos en Salinas de Guaranda. ¿Cómo están, amigos? Habrán programas espectaculares el domingo 1 de noviembre. El sábado 31 comienza. Habrá el 2 de noviembre. Un programa muy chévere, muy bonito. Así que a quienes gustan salir fuera de casa, al ecuatoriano que está escuchándonos la señal de Radio La Tacunga a través de www.radiolatacunga.com, el Salinerito está preparando un festival del queso. Qué importante. Y si de pronto usted quiere, ¿qué más quieren por ahí? Pueden ofrecernos chocolates, los deliciosos chocolates, artesanías. Hay tantas cosas importantes que esta empresa de la comunidad ofrece en la comunidad de Salinerito. Así que, amigos, váyanse por allá, visiten estas zonas, pasen un feriado espectacular y va a ser inolvidable. ¿Qué horas tenemos? Tenemos las 14 horas con 43 minutos. Continuamos con ustedes en esta tarde. En esta tarde de hoy, jueves 15 de octubre. Hay actividad comercial en Salcedo. Amigos de Salcedo, buenas tardes. Un gusto saludarles. Nos place enormemente saber que usted está escuchándonos. Gracias. Saludos también en Saquicilí. Saquicilí de mi vida. Saquicilí, este hermoso rincón del país, con gente que le gusta el emprendimiento, el negocio, el comercio. Dicen que llevan en los genes hacer negocios, hacer comercio. La gente de Saquicilí, saludos a ustedes.
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Y bueno, amigos, así estamos ya en las 14 horas con 48 minutos, acompañándoles en las tardes de Voz Amiga de lunes a viernes, de 13 a 15 horas. Gracias. Hoy estamos ya con la señal óptima en www.radiolatacunga.com. Muchas gracias, gracias por arreglar. Y también gracias a ustedes por escucharnos en todo el país y el mundo. Nos suena bien y nos emociona dirigirnos a ustedes en estas tardes espectaculares. Así que nuestro saludo, gracias por todo ello. Y bueno, saludos también. Ayer nos decía un buen amigo en Sinchos, la señal está buena. Gracias por ello. Gracias, gracias. Estos son los incentivos de las tardes en Voz Amiga.

Y bueno, mis amigos, también queremos comentarles que a Loja, uno de los cantones de Loja es por excelencia caficultor. La Asamblea Nacional del Ecuador declaró oficialmente a la provincia de Loja como la capital del café del Ecuador. Esto fue el día martes 13 de octubre del 2026 con 149 votos a favor. Más de 2 siglos de tradición cafetalera en la región con registros desde 1826 en el cantón Caloas. La calidad de sus granos y la protección de la denominación de origen Lojano Café de Origen. Saludos amigos en Loja a través de www.radiolatacunga.com. Estimados amigos, con esto estamos llegando a la parte final. Queremos agradecerles infinitamente por su amable sintonía. El día de mañana estaremos nuevamente junto a ustedes para acompañarles a ustedes a través de 102.1 y www.radiolatacunga.com. Nos satisface enormemente acompañarles en el Ecuador y el mundo. Saludos ecuatorianos, saludos hispanos por los diferentes países en el orbe. Gracias, hasta pronto, felicidades, lindo resto de la tarde.

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2: El reloj avanza y nosotros también avanzamos con más información. Un gusto acompañarle en el flash informativo en esta tarde de día jueves 15 de octubre del 2026. Una tarde con un sol radiante, el que se presencia aquí en La Tacunga, en el pasaje a la catedral, desde donde emitimos nuestra frecuencia. A continuación, los titulares de esta jornada. El acceso a espacios públicos, la atención institucional y el trato hacia las personas con discapacidad siguen siendo los desafíos para la inclusión en La Tacunga. Fernando Velasco, presidente de ANOVIC, señaló que la inclusión requiere acciones permanentes y no únicamente actividades conmemorativas. Sus declaraciones se dieron durante el desfile por la discapacidad y la conmemoración del Día del Bastón Blanco.
3: Aquí falta bastante la educación, falta una cultura de discapacidades. Debemos aprender desde los más pequeños. Eso hasta los diferentes funcionarios que muchas veces desconocen de la cultura de tratar a las discapacidades. Se tiene que mejorar mucho y...
2: Seis operadoras del transporte urbano e intracantonal en La Tacunga iniciarán un proceso de racionalización del servicio desde el miércoles 21 de octubre ante la falta de respuesta de las autoridades municipales a su solicitud de revisión de tarifas. Javier Rocha, representante de las operadoras, informó que la decisión fue adoptada en una asamblea general y que la medida contempla reducir entre el 30 y el 40% las frecuencias.
4: Con las seis operadoras y conjuntamente con sus bases, en la cual tomaron decisiones importantes que queremos comunicar a la ciudadanía, como es el proceso de racionalización. El 3 de septiembre se ingresó un documento en el municipio indicando que el transporte no podía ya trabajar o sostener el servicio público dentro del cantón La Tacunga, en el cual pedimos a las autoridades que nos tomen en cuenta y se realicen más mesas de trabajo o busquemos una socialización, un convenio en el que pueda ser que el transporte siga teniendo en la ciudad de La Tacunga, pero hemos tenido una respuesta escasa, nula, se puede decir. Es por eso que el día de ayer se realizó la sesión magna en la que las bases decidieron llegar al proceso de racionalización. Dentro de esto, en el estudio técnico, nosotros analizamos que el combustible antes estaba a un valor y dábamos unas ciertas frecuencias, hablemos directas, que son 7 vueltas en el transporte urbano, pues ahora con el estudio técnico nos determina que daremos 3, máximo 4 vueltas en el día, es lo que el combustible nos ayuda a operar dentro del cantón. Vamos a dar las mismas rutas, vamos a cumplir los mismos establecidos, las rutas ya, pero con menos vueltas o menos frecuencias.
2: El abastecimiento de agua potable en Saquicilí se mantiene pese a las condiciones de sequía registrados en los últimos meses en Cotopaxi. Así lo informó Michel Reynoso, director de servicios públicos del municipio. Además, indicó que el municipio cuenta ya con un plan de contingencia que ha sido enviado al ARCA y a la Secretaría de Gestión de Riesgos para responder posibles disminuciones del caudal o alteración en la calidad del agua a causa del fenómeno del Niño.
5: Como ya nos ha ocurrido en algunos casos, es por ejemplo el movimiento de tierras por las lluvias intensas, lo cual provoca una alteración en la calidad del agua, la turbidez, o como la gente lo dice, que llega el agua de color negra o de color café oscura. Entonces esto es lo que provoca que se afecte la calidad del agua. Esto es lo más fuerte que nos ha ocurrido en Saquicilí. Sin embargo, tenemos los laboratoristas, tenemos las plantas de tratamiento. A través del ingeniero Javier Velázquez, en este momento se están firmando 2 contratos, un contrato para la adquisición de macromedidores, que son para controlar el consumo del agua, que sea únicamente para consumo humano, y el segundo contrato para el mantenimiento de las plantas de tratamiento que realiza igual en Saquicilí. Entonces, a través de estos procedimientos, a través de los planes de contingencia y los planes de acción que nosotros tenemos, tratamos de vigilar todo el tema de la distribución del agua de consumo humano.
2: Y en otro ámbito de la información, La Tacunga será el escenario de una noche de vallenatos y música popular el próximo 30 de octubre, con la presentación de artistas de renombre internacional. El festival se desarrollará en el Estadio La Cocha, con capacidad anunciada para más de 17.500 asistentes. gracias a todos ustedes, amigos, amigas oyentes, por permanecer en sintonía de Radio La Tecunga. Esto ha sido el flash informativo a las 17 horas. El detalle de estas y otras informaciones. Mi nombre es Paulina Olseca. Un gusto haberle acompañado.

0: 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Hola, ¿qué tal mis amigos oyentes? Ahí estuvimos poniendo ese retorno para ver si estamos activados, claro que sí. 3:10 de la tarde, casi. Bueno, doy la bienvenida a todos ustedes quienes están desde muy tempranitos conectados aquí a través de la 102.1 FM Radio La Tacunga, la voz de un pueblo en marcha. Y también, por supuesto, a todos nuestros amigos que ya están conectándose a través de la cuenta del programa en TikTok con licencia para locutar. Gracias también a mi compañera de fórmula del día de hoy, a Paulina Balseca, quien estará ayudándonos en controles. A todos ustedes, bienvenidos. Un día más juntos, un día más que Dios nos regale y nos permite para disfrutarnos, para vivir alegremente como debe ser. También quiero enviar un saludito muy especial a una personita que para mí pues es como un papá, ¿no? Quiero saludar en la ciudad de Guayaquil a mi licenciado Jorge Vázquez, a quien por supuesto estuvimos en la tarde conversando un poquito de toda su experiencia en el mundo periodístico. Pues somos colegas ahora y bueno, pues siempre es bueno tener esos consejos de quien tiene un poquito más de experiencia. Para él, que yo sé está escuchando este programa, pues un saludo muy especial desde acá, desde la tierra de las chucchucaras. Y aquí ya nos reporta nuestra querida Eliana Castro, que está full solazo, dicen Guayaquil, full solazo. Pues acá también está. En mi sector sí estuvo lloviendo un poquito, con unas nubes totalmente negras, parecía que se iba a caer el cielo, pero pasó. Y ahorita miren, qué clima tan cambiante, mis amigos. Vamos a disfrutar de un tema que nos va a poner un poquito en debate, ¿ah? ¿Qué nos dice este tema de hoy? ¿Se perdió el romanticismo o simplemente se transformó? Bueno, vamos a estar desarrollando este tema más adelante, pero yo te animo a que tú nos escribas, nos dejes tu mensajito aquí en la red de TikTok con licencia para locutar o al 0987-186627 y puedas contestar la pregunta del día de hoy. Si tu pareja publica fotos contigo, ¿es amor verdadero o está marcando territorio para que nadie se acerque? ¿Eh? Ya tenemos algunos mensajes que nos han dejado de distintas partes del Ecuador y también del mundo. Pero queremos también escuchar y leer tus comentarios. Así es que anímate a dejarlos al 0987-186627. Saludamos también de manera especial a nuestra querida Nancy Vera en la ciudad de Guayaquil, a Kevin Flores en la parroquia de Aloac, a Gaby Marroquín en Guayaquil, a nuestra querida Alejandra Mosquera, ex reina de Aloac, qué lindo que siga conectándose, Sonia Crespo en Guayaquil, Alexita Bella, ¿cómo estás, Alexita Bella? Ella es una profesional de la belleza, ¿eh? En Guayaquil, pues muy solicitada, mi querida Alexita. Nico Cabezas, también a Candelario Rosero y a Roxana Jiménez en Quito, a todos ellos. Bienvenidos y muchas gracias por conectarse un día más. 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A todos ellos, muchísimas gracias por seguir con nosotros. Y bien, mis amigos, decirles que hoy estamos un poquito mejor de la garganta, pero no la vamos a forzar todavía, ¿eh? También vamos a dar más adelante unos anuncios. Vuelven los talleres de Xiaomi Pinto, ¿eh? Más adelante les estaré informando cuándo va a ser, dónde van a ser los puntos de encuentro y qué nos trae ahora. Tienes que aprovechar, todos los que estamos, por supuesto, inmersos en este mundo de la comunicación, de la oratoria, del discurso político también, y aquellos amigos que, por supuesto, están queriendo lanzar sus primeros éxitos musicales. Ahí va a estar Xiaomi dictando nuevamente estos talleres. Más adelante les daré más información. Ahora, vámonos a poner ya en onda, vamos a entrar en buen ritmo, por supuesto, y vamos con nuestro primer tema musical para luego venir al desarrollo del programa.
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2: En Radio La Tacunga, las 15 horas con 16 minutos.
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0: Bien, mis queridos amigos, 3:24 de la tarde. Empezamos con ese ritmo súper potente para activarnos, porque obviamente a esta hora pues nos empieza a dar como que un pequeño bajón. Ya estamos por salir de alguna actividad que estés haciendo, ya sea trabajo, estudios. Bueno, vas a ir bien acompañado a través de nuestro dial 102.1 FM Radio La Tacunga, aquí en todo el centro Sierra, pero también en Sitges. Ya estamos saliendo, en Sitges ya estamos saliendo, por supuesto, a través de la 96.5 y también a través de la 97.1 en Bolívar, en Guayas, en Los Ríos. Bueno, nuestra página también ya está activadísima, www.radiolatacunga.com. Allí también para conectarnos con aquellos que están un poquito distantes de nosotros al otro lado del mundo. Gracias por sintonizarnos. Aquí contestando, mis amigos, la pregunta del día de hoy que dejamos en nuestras redes: si tu pareja publica fotos contigo, ¿es amor verdadero o está marcando territorio? ¿Qué dicen ustedes, mis amigos? ¿Ah? Vamos primero con el tema del día de hoy, que dice: ¿se perdió el romanticismo o simplemente se transformó? ¿Qué dicen ustedes? Con esta variación, con todas estas lo que se innova con tecnología y todo lo demás, fuimos perdiendo muchísimas cosas. Recuerden que antes, en nuestros tiempos, o en los tiempos de los abuelitos también, nos enamoraban con las cartitas, con las serenatas. Ahora el romanticismo se lo vive de una forma diferente, a través de mensajes, de videollamadas, ¿verdad? Pues bueno, vamos a hablar. ¿Qué nos dice? El romanticismo ha cambiado con el paso del tiempo. Antes se conquistaba, como les decía, con las flores, con las cartas y serenatas. Hoy con mensajes, canciones, detalles digitales. Pero ¿ha cambiado la forma de enamorar o también nuestra forma de amar? Para el doctor Gary Chapman, consejero matrimonial y autor del libro Los Cinco Lenguajes del Amor, nos dice, nos ayuda a comprender que no todas las personas expresan o reciben el cariño de la misma manera. Para alguien, una serenata puede ser inolvidable, para otra puede tener más significado que su pareja le escuche con atención, le ayude en un momento difícil o recuerde algo importante. El doctor John Gottman, en cambio, nos dice que una relación no se fortalece únicamente con grandes regalos o declaraciones románticas. También se construyen al preguntar cómo estuvo el día, escuchar de verdad, prestar atención y demostrar interés de manera constante. ¿Pero qué nos dicen? ¿Cómo nos recomiendan manejar esta situación nuestros expertos? Pues primero, no confundamos romanticismo con regalos costosos. Una carta, una flor, una canción dedicada o preparar el desayuno pueden tener un enorme significado. Lo importante no es cuánto cuesta el detalle, sino la intención y el cariño con que se te ofrece. También nos dicen, aprendamos a comunicar lo que sentimos. No esperemos que la otra persona adivine nuestros deseos. Podemos decir que detalles nos hacen felices, qué necesitamos y qué nos gustaría compartir. La comunicación sincera evita muchas expectativas frustradas. También usemos la tecnología para acercarnos, no para sustituir la atención. Un mensaje cariñoso o una videollamada puede mantener viva la conexión, pero también es importante dejar el celular a un lado para conversar sin distracciones y compartir momentos de calidad. Como cuarta recomendación nos dicen, construyamos nuestros propios rituales románticos. No necesitamos esperar un aniversario para demostrar cariño. Podemos establecer una cita semanal, caminar juntos, escuchar música, recordar cómo nos conocimos o dedicar unos minutos al día para conversar. Y por último, demostremos amor mediante el respeto y la reciprocidad. El romanticismo no consiste en insistir hasta conquistar a alguien y ni en hacer sacrificios que nos lastimen. Esto implica respetar los límites, valorar los sentimientos de ambas personas y construir una relación en la que los dos se sientan totalmente apreciados. Por lo tanto, las formas de conquistar pueden cambiar con el tiempo, pero el respeto, la sinceridad y el cariño sigue siendo esenciales para construir relaciones significativas. Ahí está el tema del día de hoy, sugerido por nuestro club de fans, que siempre nos están dejando temitas para abordarlos aquí. Voy a saludar, por supuesto, en la ciudad de Manabí, a mi querido Samir Márquez. un colega que está, que estuvo el día de hoy haciendo unas coberturas muy bonitas en un desfile allá en Manabí, pero todavía no me has dicho, amigo, qué es lo que estabas, en dónde, dónde te exactamente estabas haciendo esa cobertura. Nos dice aquí, cansado porque el desfile estuvo súper agotador. Estaba con mucho sol, pero todo bien. Ahí nos dice Samir. Bien, mis queridos amigos, también saluditos por acá a nuestros amigos, a Cindy Vélez, a Nisa Espinosa en Salinas. También le damos el saludito especial a Dieguito Orral en la ciudad de Guayaquil, un lindo niño. A María Janet también, por supuesto, en Quito. Y también a nuestro querido Pepe Toala. Pepe Toala, un colega comunicador social de Radio Canela. Gracias por seguirnos, amiguito. Besos y abrazos para ti. Lindo tu programa. Sé que ahora estás en el exterior y vas a traer mucho contenido. Ahí te vamos a estar siguiendo también. ¿Y qué les puedo recomendar, mis queridos amigos? Pues yo les tengo aquí algunas recomendaciones importantes. 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Ahí estamos dando ya todas las recomendaciones, los mensajitos, los saludos, y dar la bienvenida, por supuesto, a quienes siguen conectándose a través de la cuenta de TikTok del programa Con Licencia para Locutar. Estamos listos ya para nuestra pausa comercial y nuestro primer bloque musical, que espero lo disfruten mucho. Regresamos con más de Con Licencia para Locutar.
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2: En Radio La Tacunga, las 15 horas con 33 minutos.
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7: Un minuto misionero. Bautizados y enviados. En estado de misión permanente.
8: Minuto misionero octubre. Octubre Misionero es un tiempo especial para recordar que la misión no es tarea de unos pocos, sino la identidad misma de la Iglesia y de cada bautizado. El centenario del Domum 2026 marca 100 años de la Jornada Mundial de las Misiones, instituida por el Papa Pío XI en 1926. El lema elegido por el Papa León XIV para este centenario, que se celebrará este 18 de octubre, es: Uno en Cristo, unidos en la misión. El lema refleja el principio

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2: En Radio La Tacunga, las 15 horas. Con 48 minutos.
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0: 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Y bien, mis amigos, ahí estuvimos escuchando nuestro primer bloque musical, donde estuvimos compartiendo con grandes, grandes exponentes de la música latina y también música en inglés, porque aquí te damos mucha, mucha variedad. Y bueno, Como les comentaba a nuestros amigos en TikTok, se viene nuevamente este curso, este taller dirigida a todos los profesionales en la música y también a los aficionados. Regresa a La Tacunga el curso, el taller de técnica y rendimiento vocal dictado por Xiomi Pinto. Así es que, mis queridos amigos, apresúrense ya a hacer esas reservas llamando al 099-1128-909 o al 099-8909-877. Estos cursos se los va a dictar 19 y 20 de noviembre de 6 a 8 de la noche, o sea, jueves y viernes, y el sábado va a ser intensivo. Sábado 21 también estarán de 9 de la mañana hasta las 11, ¿no? Entonces, inscríbanse ya porque va a estar muy, muy bueno. Es el nivel 1 que va a estar dictando Xiomi. Así es que ustedes, todos los que nos encanta la música, debemos participar de él para poder aprender esas técnicas que tanto necesitamos. Recuerden, esto va a ser aquí en la Curia Diocesana, en la calle Sánchez Orellana 73 y General Maldonado. Ahí ustedes podrán, por supuesto, inscribirse, venir a presenciar esta técnica que nos hace mucha falta. 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Aprovechalos porque sí es muy importante saber tener estas técnicas para poder dialogar mejor y también que no pase como nos ha pasado en estos días, que hemos estado un poquito hablando de más y ya estamos disfónicos porque no hemos implementado las buenas técnicas que Xiomi nos ha recomendado. Y también a todos nuestros amigos que les encanta la narración deportiva, también tengo algo para ustedes que lo está haciendo la Asociación de Comunicadores de Milagro. Ellos están dictando un taller, innovación y comunicación digital. El tema que van a tener ahora es locución y narración deportiva, junto a los profesionales Pedro Barzola y Weimer García, para que ustedes puedan también inscribirse. Es totalmente gratis, va a ser en modalidad virtual. Esto va a ser el 27 de octubre a partir de las 6 de la tarde. Llámalos al 099-4784-930, 099-4784-930, para que tú puedas, por supuesto, aprender, inspirarte y descubrir cómo narrar cada jugada con emoción y profesionalismo. Ahí están nuestras recomendaciones para el día de hoy, para que ustedes puedan disfrutar, por supuesto, de todos estos cursos y de todos los temas que nos traen nuestros profesionales. Y bien, estuvimos ahí dejando esa preguntita que entró un poquito en debate. Voy a ver qué me han escrito en el transcurso del programa. Les recuerdo, la pregunta fue: si tu pareja publica fotos contigo, ¿es amor verdadero o está marcando territorio para que nadie se acerque? ¿Qué creen ustedes? ¿Qué nos dijeron nuestros amigos? Tengo el primer mensajito de Quilla Tuapanta, Quilla Tuapanta de Pujilí, nos dijo: eso no es amor, es poner el letrero de prohibido el paso. Mi novio publica hasta cuando comemos papas con cuy. Yo creo que no quiere presumir, quiere que sepan que hasta el cuy ya tiene dueño. ¡Oh, amiga! Ahí estuvo contestando. Estoy buscando un mensajito súper chistoso que nos dejó nuestro querido Josecito desde Machachi. Bueno, aquí lo tenemos listo. Ya lo vamos a leer. Luego, ¿quién nos dijo? José Chiluisa desde Saquicilí nos dejó la contestación en la red de TikTok del programa. Ese mensaje dice: es amor con un poquito de celos. Mi esposa sube tantas fotos conmigo que si algún día me pierdo, no hace falta poner una denuncia. Con revisar su Facebook me encuentran rapidito. Entonces cuídate, mi querido José. Daniela Moreira desde Guayaquil nos dijo: eso es marcar territorio digital. Primero publica una foto, después pone mi vida y finalmente comenta mío. Solo le falta ponerme un código QR para que sepan dónde devolverme. Mis queridos amigos, esos son celos, yo creo, ¿eh? Alejandro Suárez. Alejandro Suárez, hoy Veamos un ratico. Alejandro Suárez nos dice desde España: si publica fotos conmigo, soy feliz, pero si etiqueta hasta a mi mamá, a mi tía y a mi abuelita, ya no es romanticismo. Es una investigación familiar para que ninguna pretendiente se atreva a escribir. Muy inteligente, ¿ah? Carolina Méndez desde Nueva York nos dijo: yo digo que es amor verdadero hasta que peleamos, porque cuando estamos felices publica 20 fotos conmigo, pero cuando discutimos desaparezco de sus redes como si nunca hubiera existido. Eso sí es amor con botón de eliminar. Amiga, yo creo que a ti te bloquean, ¿ah? Cuando están peleaditos yo creo que te bloquean, amiguita, así es que pilas con eso. ¿Qué más nos dijo Josecito? Josecito nos dijo: yo creo fotos juntos con la pareja no prueba el amor o marcación de territorio. Es mi publicación, dice. Creo, así nos pone Josecito, ¿eh? Muy directo, mi querido José, muy directo. ¿Qué más les digo, mis queridos amigos? Que, bueno, estamos ya 4:00. ¿Qué hora es? Ya las 4:00 de la tarde. Ay, Dios mío, nos está fallando la visibilidad. 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Ahí están nuestras recomendaciones para todos ustedes y, por supuesto, ahora nos vamos con nuestro segundo bloque musical y a disfrutar más de lo que tiene esta tarde. Todavía empezando 4:01, volvemos con más de Con Licencia para Locutar.
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2: En Radio La Tacunga, las 16:02.
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0: en Radio La Tacunga, las 16 horas, con 15 minutos.
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1: 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Y ahí estuvimos disfrutando de ese bloque musical, por supuesto, para seguir activadísimos, activadísimos en esta tarde, día jueves 15 de octubre. Prestos a salir ya para rumbo a su casita o a tus estudios, a donde quiera que vayas, pero en buena compañía. Por supuesto, con tu dial 102.1 FM, Radio La Tacunga, la voz de un pueblo en marcha. Seguimos avanzando esta tarde. Y bien, hoy quiero hablarles de una ciudad muy hermosa, una ciudad realmente que me llama mucho la atención, porque viajábamos cuando éramos pequeños, por supuesto, viajábamos mucho para allá, ¿eh? Tenemos mucho en común, porque mi familia es de allá, de la ciudad de Piñas. Piñas es un cantón de la provincia del Oro. Está ubicada al sur del Ecuador y es conocida como la Orquídea de los Andes por su riqueza natural y la variedad de orquídeas de la región. Sus montañas verdes, tradiciones, producción agrícola y gastronomía la convierten en un destino atractivo para quienes disfrutan del turismo de naturaleza y la cultura local. ¿Qué vamos a encontrar cuando vayamos a Piñas? Pues el Cerro Pata Grande, uno de los miradores emblemáticos de Piñas. Ofrece panorámicas de la ciudad y sus montañas. Su parque Aventura cuenta con un columpio gigante y propuestas de recreación al aire libre. También la Reserva Buenaventura, un destino destacado para los amantes de la naturaleza, con bosques húmedos, aves y una gran diversidad biológica. Es especialmente interesante para la observación de colibríes y otras especies. También la Cascada La Florida, un atractivo natural para quienes disfrutan de los paisajes verdes y el contacto con el agua y la vegetación. Conviene verificar el acceso, por supuesto, local antes de organizar esa visita, ¿no? Porque en estas cascadas, en épocas lluviosas, son muy fuertes, son muy correntosas. El Mirador Virgen de la Merced, que es un lugar para apreciar el paisaje montañoso de Piñas y disfrutar de vistas panorámicas en su entorno. Y si ya estamos en lo urbano, pues puedes recorrer sus parques, conocer la vida cotidiana de sus habitantes y visitar, por supuesto, los comercios tradicionales. En gastronomía vamos a conocer una gran variedad, y sobre todo porque usan mucho lo que es el guineo verde, ¿eh? El guineo verde. ¿Qué vamos a encontrar en Piñas? Pues las arvejas, la sopa de arvejas, que son con arvejas secas, y también pues picadito, un cuerito de chancho, un guineito verde. Es una sopa muy característica y deliciosa en la gastronomía de la ciudad de Piñas. También el molloco, que es una preparación tradicional a base de plátano verde que puede combinarse con maní y otros ingredientes. Y la deliciosa morcilla, que es un embutido tradicional que se consume en distintas preparaciones. La carne seca con huevo también es otra de sus delicias, porque es una combinación popular de la cocina en local. También en cuestiones de dulces, pues tenemos los roscones de Moro Moro. Son dulces artesanales característicos de esta parroquia rural. Te invito, por supuesto, cuando tengas ese tiempito y ahora que se acerca el feriado, que puedas recorrer también un poquito más de nuestro hermoso, hermoso Ecuador, y así te conviertas en el embajador de nuestro propio territorio. Eso es lo que tenemos que hacer, amigos. Primero, lo nuestro, conocer, recorrer y, por supuesto, disfrutar con nuestra gente y con nuestra cultura. 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Ahí están nuestras recomendaciones que les hacemos. Y volvemos a recordarles que nuevamente La Tacunga tendrá a esta profesional, esta vocal coach, ¿no? Vocal coach Xiomi Pinto estará de regreso con sus talleres de técnica y rendimiento vocal. Ya va a estar dictando estos cursos el jueves 19 y viernes 20 de noviembre de 6 a 8 de la noche y también el sábado 21. Así es que tú puedes llamar a inscribirte al 099-1128-909 o al 099-8909-877. Las clases van a ser aquí en la Curia Diocesana, en la calle Sánchez Orellana, 7073 y General Maldonado. 8 horas presenciales intensivas, por supuesto, para que tú puedas sacar todo el provecho que Xiomi te va a brindar. Muy bien, mis queridos amigos, nos vamos con el tercer bloque musical y pausa comercial y regresamos ya para despedir el programa.
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2: En Radio La Tacunga, las 16 horas con 26 minutos.
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Y estuvimos romanticones en este segmento, por supuesto, porque siempre el amor es bienvenido en nuestras vidas. Mis queridos amigos, llegamos al final de nuestro programa, 4:40 de la tarde. Yo te dejo ya programada esta playlist para que la sigas disfrutando donde quiera que vayas, en buena compañía, en buena música. Gracias a mi compañera Paulina Balseca, quien estuvo en controles haciéndonos disfrutar de todos estos temas seleccionados, por supuesto, por ustedes. Agradecerles también a nuestros amigos que se conectaron a través de la cuenta de TikTok del programa Con Licencia para Locutar. Nos vemos el día de mañana, 3:00 de la tarde, y por supuesto, dándoles mis mejores deseos para el resto de la tarde y noche. Bendiciones para todos ustedes. Yo soy Yomi y nos vemos mañana aquí en Con Licencia para Locutar. Chao.

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1: En Radio La Tacunga, las 16 horas. Con 55 minutos.
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1: En Radio La Tacunga, las 17 horas con 2 minutos.
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2: 17 horas ya con 4 minutos, son las 17 horas con 4 minutos. Saludos amigos, amigas de Radio La Tacunga en este jueves 15 de octubre del año 2026. Mi nombre es Silvia Vega, un gusto poder compartir con ustedes un día más de información y actualidad. Aquí en El Informador en Radio La Tacunga revisamos las principales noticias que marcan la jornada, actualidad nacional e internacional, para mantenerte siempre al tanto de lo que sucede en el día a día.
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2: Arrancamos esta jornada informativa con un tema que ha generado mucha tensión a través de la ciudadanía, y es que la crisis energética cae en los niveles de los embalses y continúan las restricciones a las industrias. Todo lo relacionado a este tema a continuación. La situación energética del Ecuador continúa generando preocupación. Este jueves 15 de octubre el embalse de Masar registró un nuevo descenso. Se ubicó en 2,123,99 metros sobre el nivel del mar, mientras que Amalusa permanece por debajo de su nivel mínimo de operación, lo que incrementa la presión sobre el sistema hidroeléctrico nacional. En medio de este escenario, el gobierno aclaró que los cortes eléctricos al sector industrial no se extenderán durante 7 días consecutivos, como se había comunicado inicialmente. El secretario de la Administración Pública, José Julio Neira, informó que las empresas de medio voltaje deberán cumplir desconexiones de 3 días, mientras que las industrias de alto voltaje fueron autorizadas a retomar su consumo habitual desde este jueves. Sobre el mismo tema, además, solicitó la intervención de la fuerza pública ante el presunto incumplimiento de la medida por parte de al menos 20 empresas, entre ellas industrias acuícolas, alimenticias y manufactureras. A esta situación se suman las alertas de los sectores productivos por dificultades puntuales para conseguir diésel destinados a generadores eléctricos. Por su parte, la Asociación Nacional de Fabricantes de Alimentos y Bebidas advirtió que los cortes podrían comprometer la producción, la cadena de frío y el abastecimiento de los productos en tiendas y supermercados. Mucha atención, el gremio solicita una planificación más clara para evitar pérdidas económicas. Mientras tanto, el presidente Daniel Noboa anunció trabajos de mantenimiento e inversión en la red eléctrica para este sábado 17 de octubre. La evolución de los embalses y las medidas oficiales mantienen la atención sobre el riesgo de nuevas interrupciones del suministro eléctrico. Continuamos con la información, también recordarles que lo mantendremos informado de la actualidad en el tema energético que ha generado preocupación a la ciudadanía. Más información. En otro ámbito, gobierno anuncia nuevo toque de queda en 5 provincias del Ecuador. El gobierno anunció un nuevo toque de queda que se aplicará del 1 al 10 de noviembre en 5 provincias de la costa ecuatoriana. Entre ellas, Guayas, Manabí, Los Ríos, El Oro y Esmeraldas. El ministro del Interior, John Reinberg, confirmó que la medida busca reforzar las operaciones contra el crimen organizado y que se mantendrán excepciones para determinar actividades laborales y situaciones relacionadas con las lluvias. La restricción coincidiría con el feriado nacional por el Día de los Difuntos y la Independencia de Cuenca. El Ejecutivo sostiene que los anteriores operativos permitieron reducir los índices delictivos. Sin embargo, hasta este jueves todavía estaba pendiente la emisión del decreto ejecutivo que establecerá las condiciones definitivas del nuevo toque de queda. En otro orden de la información, Consejo Nacional Electoral detecta más de 4,000 evidencias de campaña electoral anticipada. El Consejo Nacional Electoral registra 4.066 evidencias de presunta campaña anticipada de cara a las elecciones sesionales de noviembre. El presidente del organismo, José Cabrera, informó que los hallazgos provienen principalmente de denuncias ciudadanas y controles realizados por las delegaciones. La campaña oficial está prevista del 12 al 26 de noviembre, por lo que los gastos de promoción detectada antes de este periodo serán contabilizados dentro de los límites de cada candidatura. En caso de superar el monto permitido, los expedientes podrán ser remitidos al Consejo Contencioso Electoral y al CNE también. Reconoce dificultades legales para fiscalizar la promoción política a través de redes sociales. En otros temas, restos de la activista Mónica Silva serán repatriados a Polonia. Después de permanecer 125 días en la morgue de Santa Elena, los restos de la activista polaca Mónica Silva fueron retirados para este jueves iniciar su proceso de repatriación. Silva fue encontrada sin vida el pasado 8 de junio en su vivienda en Montañita. La autopsia determinó que falleció por asfixia mecánica, mientras organizaciones de derechos humanos piden que se investigue la posibilidad de un feminicidio. Su cuerpo será trasladado a Polonia, donde las autoridades podrían practicar nuevos exámenes forenses. En Ecuador, la investigación continúa abierta, sin personas detenidas hasta el momento. Familiares y allegados mantienen su exigencia de justicia y esclarecimiento de los hechos. Continuamos con el ámbito internacional, nos vamos a Argentina, en donde universitarios argentinos se movilizan contra las políticas del gobierno de Javier Milei. En el ámbito internacional, estudiantes, docentes y trabajadores universitarios de Argentina protagonizan este jueves una nueva jornada nacional de movilizaciones en defensa de la educación pública. La quinta marcha federal universitaria exige al gobierno de Javier Milei cumplir la ley de funcionamiento universitario, actualizar los presupuestos y mejorar los salarios del personal académico y administrativo. Las manifestaciones tienen como punto central el Congreso de la Nación en Buenos Aires y se extiende a otras ciudades del país. Los sindicatos denuncian una importante pérdida de poder adquisitivo y advierten que la falta de recursos compromete el funcionamiento de las universidades y la investigación científica. Así repasamos las principales noticias de la actualidad nacional e internacional. Continuamos con más información aquí a través de El Informador por Radio La Tacunga. Damos también a conocer los titulares informativos. Transportistas de La Tacunga anuncian reducción del 30 al 40% de frecuencias. Cruz Roja de Cotopaxi suma alianzas para llevar salud y preparación a las comunidades. La Tacunga enfrenta desafíos pendientes en inclusión y accesibilidad. Saquicilí presentó el plan de contingencia para el abastecimiento de agua frente al fenómeno del Niño. La Tacunga se prepara para una noche de vallenatos con grandes artistas internacionales. Desde la comunidad Santiago Naula nos traerá la historia de familias indígenas de Huangaje que migran a La Tacunga en busca de mejores días. En otro orden de la información, lluvias ponen en alerta comunidades en noroccidente de Sichos. Industrias de Cotopaxi alertan por cortes eléctricos y riesgo de desabastecimiento. Profesionales de gestión de riesgo se unen para fortalecer la prevención en Ecuador. y más información. Al volver, recibimos a esta hora a nuestros gentiles auspiciantes, quienes nos permiten llegar hacia ustedes con información relevante.
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4: En Radio La Tacunga, las 17 horas con 14 minutos.
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2: Diecisiete horas con 15 minutos. Agradecemos también a quienes se mantienen fieles a nuestra compañía desde el subtrópico de Cotopaxi, a Sichos, Palo Quemado y todos los sectores que nos sintonizan a través de nuestra señal abierta. Recordarles también que estamos a través de nuestras redes sociales, en donde pueden encontrar la información desarrollada de la jornada. Estamos en Facebook como Radio La Tacunga AM FM. También se pueden contactar con nosotros al 098-491-3402. 098-491-3402. Iniciamos con el desarrollo de la información en lo local. Industrias de Cotopaxi alertan por cortes eléctricos y riesgo de desabastecimiento. Los cortes de energía eléctrica, que en algunos sectores industriales se han extendido hasta 3 días por semana, generan preocupación entre empresarios de Cotopaxi. Por el aumento de los costos de producción, la reducción de inventario y las posibles afectaciones al empleo. Durante una reunión desarrollada en la gobernación de Cotopaxi el pasado 14 de octubre, representantes de la gran, pequeña y mediana empresa expusieron las dificultades que enfrentan y solicitaron que la desconexión se planifique con anticipación. Al cierre de este reporte se conoció que 323 empresas fueron notificadas para una desconexión obligatoria durante 7 días consecutivos, una medida que mantiene la preocupación en el sector productivo. Escuchamos el reporte informativo.
6: Han extendido hasta 3 días por semana para distintos sectores industriales, genera preocupación entre empresarios de Cotopaxi por el incremento de los costos de producción, la reducción de inventarios y las posibles afectaciones al empleo. Durante una reunión desarrollada en la gobernación este 14 de octubre, representantes de la gran, pequeña y mediana industria expusieron las dificultades que enfrentan y solicitaron que las desconexiones sean planificadas con anticipación. Giovanni Santa Cruz, presidente de la Cámara de Industrias, señaló que más de 500 empresas de mediano voltaje deben reducir su consumo eléctrico y advirtió que la paralización de las actividades podría provocar escasez de productos e insumos para sectores como la construcción y la industria alimentaria.
7: El gobierno nos dice que a nivel de medio voltaje aquí en la provincia debemos bajar o reducir el consumo por 3 días. ¿Sí? Son más de 500 empresas que prácticamente están a ese nivel. Si hablamos a nivel de AB1, hay empresas aquí en Cotopaxi que también se encuentran en ese nivel. Y hay una empresa que es AB2, en este caso Novacero, que literalmente está desconectado durante algunos días, no solamente 3, sino a partir de finales de septiembre. La afectación va a haber por muchos factores, ¿no? Una, que no siempre vamos a tener inventario. Al no producir, el inventario por consumo a nivel de país va reduciéndose, y lo segundo es que básicamente esto lo que va a provocar es un déficit en el mercado, ¿sí? Va a provocar un déficit en el mercado y posteriormente eso va a afectar no solamente al nivel industrial, sino llamemos en la parte de construcción, ¿no? Si vemos aquí en la provincia también existe Holcindo, que es la parte de cemento, acero, otro tipo de insumos, y eso va a detener o va a paralizar lo que es obras.
6: Eduardo Cobo, empresario del sector lácteo, explicó que los cortes durante el procesamiento de la leche pueden ocasionar pérdidas en materia prima, además de generar riesgos de daños en la maquinaria. Añadió que el uso de generadores incrementa los costos por el consumo de combustible.
8: Yo creo que una de las industrias más delicadas que tiene el sector productivo es exactamente el lácteo. Al ser un producto totalmente delicado como es la leche, usted no puede almacenarlo sin procesarlo, pues. O sea, no puede usted almacenar cantidades de litros de leche si no se los da el debido tratamiento. Y para que las máquinas funcionen, obviamente se necesita energía. Y muchas veces pasa de que se nos ha dado cortes de energía en medio proceso. Y eso es un problema, pero como ustedes no se imaginan, el tener que parar nuevamente las máquinas, volver a encender, y con el riesgo, obviamente, que se quemen, ¿no? Entonces, no solamente es ahora ya la parte industrial de la leche, sino también la parte productiva de la leche, que es los pequeños ganaderos, los pequeños productores de leche que están totalmente afectados. O sea, contamos con un generador que puede producir energía, pero también hay que ver el costo de del combustible. Y tampoco es que podemos prender días y días el generador.
6: Javier Estrella, en representación de la Cámara de la Pequeña Industria, indicó que las empresas están absorbiendo parte del incremento de los costos para evitar trasladarlo inmediatamente al consumidor. También expresó su preocupación ante la posibilidad de que los racionamientos aumenten a 4 o 5 días por semana.
9: Presentamos al señor gobernador, que es representante del Ejecutivo, el verdadero problema que estamos pasando ya con los 3 días de desconexión. 3 días para la gran empresa y 3 días para la mediana empresa. Se está ahondando los problemas de la cadena productiva, se está incrementando los costos de producción, los productos tienen un costo más alto, pero no lo estamos trasladando al consumidor final para no perder competitividad. Lo que nos preocupa es que sigue cayendo las reservas de agua en Masar. Entonces, ¿qué es lo que hemos hecho? Es definir que vamos a hacer mesas técnicas semanales para evaluar el trabajo de la semana, el tema de las cuotas de nuestras hidroeléctricas grandes y planificar las autodesconexiones para las próximas semanas, todo de manera planificada. Que se presente el EBCO, porque ellos son los llamados a emitir el cronograma de planificación de la autodesconexión. Entonces, quedamos que para reunirnos el día sábado, inicialmente, está para el sábado, este sábado, la primera mesa técnica para evaluar la semana y planificar la próxima semana. Y, lógicamente, dependiendo de cómo están la generación en nuestras dos centrales grandes que tiene el país, que es Coca-Cola o Sinclair, porque si se acrecenta la falta de energía eléctrica, vamos a pasar a un cuarto o un quinto día de desconexión, que sería realmente fatal para la pequeña y mediana empresa. Y no se diga más aún a un microempresario o a un emprendedor que recién está iniciando con su negocio. Entre una de las cosas, que se abra una línea de crédito para la pequeña y mediana empresa para poder acceder a la compra de paneles solares, que es un mecanismo rápido que nosotros podemos suplir la demanda de energía eléctrica. Pero realmente a intereses razonables, porque ahora uno va a la banca pública y le prestan al 14%.
6: Como parte de los planteamientos, los representantes de empresariales solicitaron establecer cronogramas de desconexión. Durante la reunión también se acordó impulsar mesas técnicas de trabajo que esperan inicien el próximo sábado. Además, solicitan al gobierno una línea de crédito con tasas de interés entre el 3 y el 5% y plazos de hasta 10 años. Para Radio La Tacunga, Paulina Balseca.
2: Seguimos informando a través de Radio La Tacunga. La Tacunga se prepara para una noche de vallenatos con grandes artistas internacionales. La Tacunga será en escenario de una noche de vallenatos y música popular el próximo 30 de octubre, con la presentación de Jesse Uribe, Luis Alfonso, Binomio de Oro y Delmi Escobar, junto a las musas del vallenato. El festival se desarrollará en el Estadio La Cocha con capacidad anunciada a más de 17.500 asistentes. La organización dio detalles sobre las ventas de las entradas, los preparativos de seguridad y las expectativas de reactivación económica que este evento traería a la ciudad. Escuchamos el reporte informativo.
10: En el Estadio La Cocha, una iniciativa de Pro Events Ecuador que busca acercar espectáculos de alcance internacional a la capital de Cotopaxi. Rommel Chacón, organizador del festival, destacó la participación de reconocidos exponentes musicales y las presentaciones previstas para esta edición.
11: Nosotros estamos proponiendo para este 30 de octubre en el Estadio La Cocha una importante cartelera que va a contar con artistas nacionales e internacionales. Tenemos a Delmi Escobar con las Musas del Vallenato, también está un artista muy conocido y querido, Jesse Uribe. Presentaremos por primera vez por aquí también a Luis Alfonso y podemos celebrar con gratitud podemos mencionar esto, que tendremos la única fecha de Binomio de Oro aquí para celebrar sus 50 años en el Ecuador.
10: Ante la convocatoria prevista, la empresa anunció 3 anillos de seguridad, controles de ingreso y coordinación con la Policía Nacional y otras instituciones. Aunque los planes de contingencia han avanzado, todavía quedan trámites por completar para la realización del espectáculo.
11: Los permisos los tenemos al 95%, ahorita estamos únicamente ya reuniendo toda la carpeta, entregando a Intendencia, y creo que casi todo está aprobado. Lo que nos falta ahorita es el último paso, nada más con respecto al SAICE, que son autores y compositores, y con eso hemos finalizado la parte de permiso. Así que lo más complejo ya se hizo. Planes de contingencia, todo ya está aprobado, eso ya está monitoreado. Solamente nos hace falta por ahí un par de parámetros técnicos, más que todo, para que se pueda empezar con este evento.
10: Para los asistentes se han habilitado diferentes localidades, desde espacios generales hasta sectores VIP. La preventa mantiene descuentos anunciados hasta el 15 de octubre, mientras la organización ha dispuesto canales presenciales y digitales para facilitar la compra de boletos.
11: Sí, en las diferentes mesas técnicas que hemos tenido con las diferentes instituciones, hemos coordinado justamente incluso la zona de parqueaderos externos a los anillos de seguridad, así que también van a tener la seguridad las personas que nos visitan y dejan sus vehículos por fuera. Con relación a la seguridad ya interna, tenemos la coordinación con policía y con todas las instituciones, incluso las Fuerzas Armadas, nos estarán respaldando, brindando su contingente para que todo esté bajo control.
10: Más allá del espectáculo, se espera que la llegada de visitantes de otras provincias genere nuevas oportunidades para los negocios locales. Los organizadores consideran que esta convocatoria también permitirá proyectar los atractivos de la Tacunga y fortalecer su actividad turística.
11: Los boletos los pueden adquirir, ya estamos en etapa de preventa desde hace un mes y medio a las diferentes escalas de preventa que hemos tenido. Los pueden adquirir en nuestros puntos de venta físicos en Tungurahua, Pichincha y Cotopaxi. También pueden adquirirlos en línea en la página www.proevensecuador.com y en nuestro número de WhatsApp que tenemos siempre en todos los flyers informativos. Así que por ahí pueden adquirir sus entradas. Todavía estamos con descuento hasta el día de mañana, hasta el 15 de octubre. Tenemos descuentos y pueden aprovechar de este beneficio.
10: Los organizadores consideran que esta convocatoria también permitirá proyectar los atractivos de la Tacunga y fortalecer su actividad turística.
11: La reactivación es general, desde la industria de los hoteles, la gastronomía, la cultura, porque la gente que viene acá, como es un evento que dura hasta la 1 de la mañana, también va a hospedarse, va a disfrutar de la gastronomía, va a poder salir a conocer la Tacunga, a conocer lo que tenemos nosotros los tacungueños para ofrecer. Así que hay una reactivación muy importante, se espera que lleguemos al aforo completo, son 17,000 personas, que muchas o un gran porcentaje serán de otras provincias, así que pueden conocer todo lo que tenemos los tacungueños para ofrecer.
10: La organización invitó a disfrutar del festival con responsabilidad y recordó la importancia de respetar las medidas de seguridad para el desarrollo del evento.
11: Invitarles a todos que se den cita, que puedan disfrutar del show, disfruten de buena manera, que eso es lo que estamos haciendo, es un show para que la gente pueda disfrutar.
10: Para Radio La Tacunga, reportó Silvia Vega. El próximo 30 de octubre se realizará el ataque.

0: Continuamos con la información. Profesionales de gestión de riesgos se unen para fortalecer la prevención en Ecuador. Fortalecer la prevención de desastres y preparar a las comunidades ante posibles emergencias es el objetivo del Colegio de Profesionales de Gestión de Riesgos del Ecuador, que inició oficialmente sus actividades en agosto de 2026. María Fernanda Pauker, representante del organismo, señaló que uno de los principales compromisos es promover la participación del personal capacitado para contribuir a la protección de la vida y reducir la pérdida humana y material frente a amenazas naturales. Escuchamos el reporte informativo gracias a nuestra compañera Paulina Balseca.
1: La prevención de desastres y la preparación de las comunidades son fundamentales para reducir las pérdidas humanas y materiales frente a amenazas naturales. En este contexto, el Colegio de Profesionales en Gestión de Riesgos de Desastres del Ecuador inició sus actividades en agosto de este año, con el objetivo de fortalecer esta especialidad y promover la participación de personal capacitado en instituciones públicas, empresas privadas y comunidad. María Fernanda Pauker, representante del organismo, señaló que uno de los principales compromisos es contribuir a la protección de la vida mediante la prevención y la preparación ante emergencias.
2: Es para mí un honor pues presentar al Ecuador el Colegio de Profesionales en Gestión de Riesgos, que está a nivel nacional. Apenas empezamos ya oficialmente, gracias a la Secretaría de Riesgos, nuestro órgano rector, desde agosto 2026. A partir de esta fecha hemos empezado a trabajar, obviamente, en los procesos y trámites que son propios de un colegio, ¿no? Ahora muchos dirán, ¿qué es un colegio de profesionales, Paulina? Y en realidad, pues, el colegio normalmente de profesionales respalda a una profesión en especial. En nuestro caso, pues, es a todos los gestores de riesgos, el poder desarrollar y potenciar sus capacidades, sus habilidades, contribuir con este conocimiento a la comunidad y ser parte obviamente del desarrollo, ¿no? A través de apoyo a los municipios, al Estado, al gobierno, a las empresas privadas y trabajar obviamente y conjuntamente también en investigación.
1: Pauker explicó que el colegio busca integrar a ingenieros, tecnólogos y otros profesionales especializados en gestión de riesgos de desastres, impulsar la actualización de sus conocimientos y generar espacios de cooperación e investigación.
2: Pero nosotros también venimos con el propósito, obviamente, que es como nuestro compromiso de profesión de salvar vidas. Bueno, en realidad nuestros gestores de riesgos tienen muchas necesidades en el Ecuador y obviamente el Ecuador también necesita de los gestores de riesgos. Por eso la misión es fortalecer la profesión, dar a conocer a la comunidad quién es el gestor de riesgos, qué habilidades tiene, qué capacidades, qué conocimientos. Y nuestra misión no solo es ser un respaldo para el gestor de riesgos, sino también apoyarlo en su actualización de conocimientos.
0: Al regresar estaremos con más información relevante sobre la gestión de riesgos y su importancia, que permite también evaluar y salvar vidas. Hacemos una pausa publicitaria para recibir a nuestros auspiciantes y volvemos con más información.
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4: En Radio La Tacunga, las 17 horas con 30.

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6: 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Continuamos a través de Radio La Tacunga con la mejor información. Estábamos junto a Paulina Balseca analizando la importancia de la gestión de riesgo. Paulina, adelante.
7: Y aparte de eso, pues obviamente tener una buena relación con la parte público-privada y la comunidad. Bueno, como su nombre lo dice, ¿no? Son aquellos profesionales graduados de tercero, cuarto nivel y también un doctorado y PhD que ya tienen el Ecuador. Ya constamos o tenemos en el desarrollo institutos también que preparan gestores de riesgos que son tecnólogos con carreras no menos de 2 años. Entonces estamos hablando de ingenieros en gestión de riesgos, tecnólogos en gestión de riesgos. Pero estos riesgos no son generales, ¿no? Sino son riesgos en desastres. Por lo tanto, no tomamos en cuenta aquellos riesgos de salud ocupacional, que es otra carrera. No hablamos tampoco de riesgos económicos, sino que netamente somos riesgos de desastres. Y para entender así, pues nosotros asistimos a las amenazas que son naturales, pero también trabajamos unidos con las amenazas antrópicas, que son las que desarrolla o crea el ser humano.
8: Según indicó, la organización comenzó con aproximadamente 20 integrantes, además de miembros honoríficos, y se estima que en el país existan alrededor de 3.000 profesionales en el área. Entre los principales desafíos, identificó la necesidad de aplicar la normativa vigente, ampliar la presencia de especialistas en los gobiernos locales, empresas y fortalecer la educación ciudadana en temas de prevención.
7: Primero es fortalecer a los profesionales en gestión de riesgos, a partir de ello presentar y conectar con diferentes organizaciones estatales, también organizaciones gubernamentales, nacionales e internacionales, que ya en la actualidad pues lo estamos construyendo poco a poco, y después de ello, una vez que consolidemos las bases, vamos a empezar a trabajar en proyectos con la comunidad absolutamente en todas las provincias del país. Bueno, hemos comenzado aproximadamente 20 personas más nuestra parte, que son las personas honoríficas, que son profesionales que han estado en la gestión de riesgos pero que no cuentan con el título, que son parte como miembros honoríficos. Debe ser más o menos entre 20 y 25 personas. A partir de ello, consideramos que en el Ecuador existen más de 3.000 profesionales de gestión de riesgos en diversos niveles, que se están preparando también en más de 18 universidades y tecnológicos en el Ecuador. Considero que el mayor desafío es aplicar la ley, tenemos una ley, tenemos diferentes herramientas, no solo legales, sino técnicas científicas, que gracias a la tecnología también la podemos aplicar. Y obviamente el mayor desafío es que la comunidad entienda por qué necesita un gestor de riesgos, por qué nosotros debemos ser responsables de armar planes, de ejecutarlos y también de poder implicar o aplicar en la sociedad diferentes herramientas para el salvataje de vidas. Entonces, el mayor desafío es llevar a conocer realmente quién es el gestor de riesgos, cuáles son sus capacidades y cómo contribuye al desarrollo no solamente estatal y gubernamental, sino desde el hogar, ¿no?
8: La representante destacó que los gestores de riesgos cumplen un papel fundamental en la elaboración de planes de emergencia, la identificación de amenazas, la coordinación de simulacros y la preparación de la población frente a escenarios como el fenómeno del Niño y los efectos del cambio climático, por lo que consideró necesario

0: sanitarios. En este sentido, subrayó que contar con profesionales especializados permite mejorar la planificación, reducir la vulnerabilidad y fortalecer la capacidad de respuesta. Para Radio La Tacunga, Paulina Balseca.
1: Y en el ámbito positivo de la información, Cruz Roja de Cotopaxi suma alianzas para llevar salud y preparación a las comunidades. La Cruz Roja de Cotopaxi firmó convenios de cooperación con la Cooperativa de Ahorro y Crédito San Miguel de Sicchos y la Fundación Solidaria Activa del Ecuador para fortalecer el trabajo humanitario en la provincia. Los acuerdos contemplan proyectos comunitarios de salud, prevención y capacitación, especialmente en el Cantón Sicchos. Durante la jornada también se presentó la tarjeta Socio Cruz Roja, con descuento del 15% en determinados servicios institucionales y beneficios que se extienden a las familias de los socios. Escuchamos el reporte en este momento.
2: La Cruz Roja de Cotopaxi suscribió dos convenios con organizaciones sociales y financieras para ampliar sus servicios y fortalecer la atención comunitaria. Los acuerdos buscan acercar programas de formación y prevención a diferentes sectores de la provincia. Victoria Albán, presidenta de la Junta Provincial, destacó la importancia de que la ciudadanía cuente con conocimientos para actuar ante situaciones de emergencia.
3: Con el fenómeno del Niño, todas las comunidades, todos los ciudadanos deben saber algo de lo que es la gestión de riesgos y cómo reducir y cómo prepararlos. No, los primeros auxilios es algo que salva las vidas, comprobado con muchísimo evidencia. El momento que uno sabe qué hacer en un momento dado puede salvar una vida. Y eso es lo que nosotros queremos, que esta comunidad a la que vamos a llegar a través de la cooperativa San Miguel de Sicchos tomen en cuenta, abran un poco su corazón, digamos, y también algo de responsabilidad y podamos prepararles en mejor forma. Acá con Andrés también tendremos esa posibilidad de llegar con lo que ustedes nos propongan y en todo lo que tenemos ya para hacer alianza.
2: En el Cantón Sicchos, esta alianza se desarrollará mediante el proyecto Construyendo Comunidades Preparadas, dirigido a fortalecer las capacidades de jóvenes y familias. Everaldo Argüello, gerente de la Cooperativa San Miguel, explicó las acciones que se realizarán en territorio.
4: De nuestra parte, como institución financiera, prestaremos toda nuestra infraestructura, nuestro personal estará dispuesto también para trabajar y apoyar en todas las actividades que la Cruz Roja nos proponga. Pensamos en muchos proyectos que vengan a fortalecer esta alianza y que vayan en beneficio de nuestra tierra, Sicchos, que justamente lo que buscamos es eso, ¿no? De que nuestra población esté preparada, nuestra población se sienta comprometida y también pueda y gozar de cada uno de estos beneficios adicionales. Este 2027 celebremos ya la 12ª edición del Festival El Zapallo. La Cruz Roja tendrá un espacio especial dentro de esta feria tradicional para que también la población, los ecuatorianos que llegan, puedan conocer y saber de los servicios y beneficios de la Cruz Roja. Así es que estamos muy contentos y esperamos de que con todos estos servicios y beneficios lleguemos a la población del Cantón Sicchos y a sus alrededores.
2: La segunda alianza incorpora a la Fundación Solidaria Activa del Ecuador con el propósito de sumar capacidades y ampliar el alcance de las iniciativas sociales. Su representante, Andrés Gómez, destacó el compromiso de la organización con las comunidades y las oportunidades que representa este trabajo conjunto.
5: Este paso que estamos dando, igual, mediante la acertada compañía de miembros del Cantón Sicchos, para nosotros, igual como fundación, será un compromiso y un reto también poder llegar ahí con un aporte de voluntariado, con un aporte de ayuda social, aporte en educación, en capacitación para todos los hogares y todas las familias que necesite este cantón. Entonces, ese es el beneficio que ofrece la fundación para lo que fue creada, lo que fue destinada, y es el paso gigantado que estamos dando de la mano de la Cruz Roja para beneficio de toda la colectividad latacungueña, cotopaxense, y poco a poco llegaremos a territorio nacional.
2: La jornada también incluyó el lanzamiento de la tarjeta Socio Cruz Roja. Esta iniciativa busca facilitar el acceso a servicios institucionales para los afiliados y sus familiares.
6: Los beneficios se tratan en el 15% de descuento en temas de laboratorio clínico y banco ortopédico, así como también en capacitaciones de primeros auxilios y en todo el pool de capacitaciones que tenemos como Cruz Roja de Cotopaxi. Inicialmente nosotros tenemos aproximadamente 500 beneficiarios de alianzas estratégicas que ya lo hemos tenido desde el año anterior y aquellas que ya firmamos y renovamos a inicios de este año, en donde

0: ustedes también pudieran ser partícipes.
1: Con estas alianzas, las instituciones prevén fortalecer su trabajo en territorio y convertir los acuerdos en servicios y oportunidades concretas para las familias de Cotopaxi. Para Radio La Tacunga, reportó Silvia Vega.

0: Usted está en compañía de Radio La Tacunga, la primera en informar y la primera en llevarte el detalle, información contrastada y verificada. Lluvias ponen en alerta comunidades en noroccidente de Sitges. Las lluvias comienzan a intensificarse en el noroccidente del cantón Sitges, en Cotopaxi, ante la proximidad de los meses mayores de mayor precipitación entre diciembre y marzo. Las comunidades se mantienen atentas a posibles afectaciones en las vías. Rodrigo Valiente, presidente de la Unión de Organizaciones Campesinas del Noroccidente de Sitges, informó que hasta el momento las carreteras permanecen habilitadas. Sin embargo, existe preocupación por posibles deslaves que dificulten la movilidad. De regreso, estaremos con detalles de esta información relevante. Muchísima atención a las personas del subtrópico y también a quienes habitan en el cantón Sitges.
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2: En Radio La Tacunga. Las 17 horas con 44 minutos.
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0: 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Seguimos con la información. Recibimos a Paulina Balseca desde el cantón Sitges.
8: Comienzan a intensificarse en el noroccidente de Sitges, mientras las... Las lluvias comienzan a intensificarse en el noroccidente de Sitges, mientras las comunidades se preparan para los meses de mayor precipitaciones. Rodrigo Valiente, presidente de la Unión de Organizaciones Campesinas del Noroccidente de Sitges, informó que hasta el momento las vías permanecen habilitadas, aunque existe preocupación por posibles deslaves que dificulten la movilidad y el transporte de productos agrícolas.
9: Pero ya están recién comenzando a llover, no sé, tenemos el más... Lo que va a ser es de diciembre, enero, febrero hasta marzo es lo máximo aguacero. Ojalá no perjudique las carreteras. Hasta momento las vías sí está habilitada.
8: La zona se caracteriza por la producción ganadera y el cultivo de naranjilla, mora, tomate y caña de azúcar, actividades que dependen del estado de las carreteras para trasladar sus productos a los mercados. Valiente señaló que las principales dificultades que suelen presentarse durante las lluvias son los deslizamientos que interrumpen el tránsito y las comunicaciones. Y sobre las medidas preventivas de las autoridades frente a estas posibles afectaciones, indicó que no se ha visto acciones.
9: La producción... Es zona ganadera, de Dichera, es zona de Naranjilla, es de zona que saca las panela, la mora, tomate. El momento está comenzando recién, o sea, el aguacero. Luego en adelante, como estaba diciendo, diciembre, enero, febrero es lo máximo. Ahí sí, no sé, a veces no se tiene la vía, se bajan los deslaves, no se tiene ni comunicación, es difícil, se toca caminar o hacer transbordo. Las autoridades hasta el momento desconozco todavía, no sé, como presidente de la organización, nosotros lo que sabemos es organizar las comunidades como noroccidente de Cantón Sichos.
8: Además de la prevención ante las lluvias, la organización busca fortalecer la seguridad y proteger los recursos naturales, especialmente las fuentes de agua, ante las actividades mineras en el sector. Valiente manifestó su preocupación por los posibles impactos ambientales.
9: Como comunidad hemos organizado en seguridad. No quisiera que haya cuatrerismo, las comunidades que sean seguras, porque en este momento hay asunto que está la minería, que está de palo quemado, la cantera, o sea, hasta la cantera, la rebuscada, palo quemado. Entonces, todas esas cosas, sí, porque no, nosotros no quisiéramos que sea contaminado nuestra naturaleza, principalmente el agua. O sea, todo eso nosotros sí quisiera defender. Para eso tenemos que organizar con las comunidades.
8: Solicito a las autoridades mayor apoyo de la Policía Nacional en materia de seguridad. Para Radio La Tacunga, Paulina Balseca.
0: Transportistas de La Tacunga anuncian reducción del 30 al 40% de frecuencias. Las 6 operadoras de transporte urbano e intercantonal rural de La Tacunga iniciarán un proceso de racionalización del servicio desde el miércoles 21 de octubre del 2026, ante la falta de una respuesta de las autoridades municipales a su solicitud de revisión de tarifa. Javier Rocha, representante de las operadoras, informó que la decisión fue adoptada en una asamblea general. Paulina Balseca en el desarrollo de la información.
8: 6 operadoras del transporte urbano e intracantonal en La Tacunga iniciarán un proceso de racionalización del servicio desde el miércoles 21 de octubre, ante la falta de respuesta de las autoridades municipales a su solicitud de revisión de tarifas. Javier Rocha, representante de las operadoras, informó que la decisión fue adoptada en una asamblea general y que la medida contempla reducir entre el 30 y el 40% las frecuencias como parte de las acciones para afrontar los costos operativos. El dirigente señaló que el pedido de revisión se sustenta en un estudio técnico presentado al municipio y dio a conocer que no han tenido ninguna respuesta.
10: En septiembre se entregó un documento al municipio en el cual se indicaba que el transporte ya no puede ser sostenible, ya no tiene las garantías para transitar dentro del cantón, el cual es dentro de esos 45 días termina el 18 de octubre. El día de ayer hemos hecho una magna asamblea en la que las bases reiteraron que empecemos con el tema de racionalización. ¿Por qué empezar con el tema de racionalización? Porque es una garantía de seguir dando el servicio a la ciudad de La Tacunga. Y técnicamente nosotros vamos a dar frecuencias o vueltas, entiéndase así, de lo que realmente el combustible nos alcanza para operar dentro del cantón La Tacunga. Esto empieza el 21 de octubre, empieza la racionalización por el tema de combustible. ¿En qué porcentaje vamos a disminuir las frecuencias? En un 30-40%, que así lo determina el estudio técnico hecho por los transportistas.
8: La medida involucra a las 2 operadoras urbanas, Sultana del Cotopaxi y Citibud, así como a las intracantonales Flota Guaitacama, San Francisco de Mulaló, Cooperativa San Antonio de Alaques y la Compañía Belisario Quevedo, que reúne alrededor de 198 unidades. Rocha explicó que se mantendrán las rutas establecidas, pero disminuirán el número de recorridos diarios.
10: Justamente las 6 operadoras estamos unidos en la lucha por algo justo que el transporte se merece y necesita. No le llamemos como un llamado de atención, no, sino simplemente como un petitorio que el transporte ha venido buscando por varios meses, ha venido haciendo su trabajo correspondiente y que queremos una respuesta de las autoridades. Justamente, reiterarles, el plazo se vence el 18 de octubre, pero la racionalización empieza el 21 de octubre. A ver, las unidades son 198 unidades que tenemos de todas las 6 operadoras. El tema de racionalizar, vuelvo a reiterarles, es un 40% en el cual trabajaremos en lo que la técnica y los estudios nos diga para cuántas vueltas nos alcanza el combustible. También ya saldrá un comunicado general para ustedes en el cual indicaremos el horario y la ciudadanía tenga el conocimiento de qué horario el transporte público no va a dar servicio dentro del cantón. Ninguna ruta va a quedarse sin servicio, va a tener sus unidades dispuestas en el día a día, pero con menos frecuencias.
8: Además, advirtió que si no existe una respuesta de las autoridades, las bases podrían resolver posteriormente un apagado de motores.
10: Como les informaba, nosotros estamos teniendo magnas asambleas en las cuales los socios de base son quienes deciden los plazos y también pues tenemos que esperar la respuesta de las autoridades y según eso pues los socios de base dirán el apagado de motores consiste en tal fecha, pero más allá de la fecha tenemos que entender que el tema del combustible no nos alcanza para seguir operando dentro del cantón La Tacunga. Es algo que son procesos y que hemos venido trabajando legalmente y jurídicamente. No es que el transporte mañana va a anunciar la racionalización o el apagado de motores. Hemos venido golpeando puertas de las autoridades y queremos el llamado a ellos, que ellos sean quienes solucionen el tema dentro del cantón.
8: Ante el cuestionamiento sobre la calidad del servicio, Rocha sostuvo que las operadoras han planteado mejoras en el mismo y en el parque automotor, pero insistió en la necesidad de establecer mesas de trabajo con las autoridades para alcanzar acuerdos que permitan mantener la prestación del transporte urbano y rural en La Tacunga. Para Radio La Tacunga, Paulina Balseca.
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0: Y recibimos al Mashi de la comunidad Jatún Cabildo de Pujilí. Exige atención de las autoridades ante los efectos de la sequía y no descarta movilizaciones en defensa de la naturaleza. Las comunidades que integran el Jatún Cabildo solicitan la intervención de las autoridades provinciales frente a las afectaciones de la sequía, que perjudica a los agricultores y sus cultivos. Además, advierten en no descartar posibles movilizaciones para exigir respuestas y defender la naturaleza. Santiago Naula en el detalle de la información.
12: Yo ya estoy casi 12 años.
13: Testimonios que narran la vida real de las familias indígenas que salieron de la parroquia de Huancaje.
12: Bueno, o sea, allá en Huancaje así mismo hay sequía, no hay regadío, entonces todo eso. 100% de las familias anteriormente, los esposos salían a trabajar, o sea, las mujercitas quedaban en la casa. Actualmente ya casi nadie se queda, salen marido y mujer con hijos, todo. De mi parte, tan al inicio empecé a salir yo solito, entonces no se alcanzaba. Entonces se venía con mujeres y los hijos quedaban abandonados. Entonces, viendo esa situación, he decidido migrar acá a La Tacunga. Aquí, bueno, actualmente sí hay cualquier trabajito por ahí.
13: Para ¿en qué trabaja ahorita usted?
12: Yo así lo que haya, entonces mi esposa está trabajando en plantación, todo eso sostenemos, no es como en campo.
13: ¿No trabajas, no comes?
12: Claro, si no trabaja no hay dónde, o sea, no hay quien dé. Todos luchamos aquí. Se terminaron estudio, todos están trabajando por ahí, ellos también.
13: ¿Usted vuelve a la comunidad o ya no?
12: No, sí tengo que volver a la comunidad porque aquí ya no se avanza a trabajar.
13: Don Luis Alfonso Tipán, quien desde hace 12 años salió de la comunidad hacia La Tacunga para buscar mejores días para su familia. Los mismos problemas que enfrentaba en su comunidad indígena lo encontró en la ciudad. Actualmente la familia vive en el barrio Pío Loma, cercano a la Universidad Técnica de Cotopaxi, pero sin servicio básico.
12: Tenemos problemas de agua, especialmente de agua de consumo. Claro, de regadío no podemos hablar porque no hay ni terreno.
13: Pero estaban sacando ahí un pozo.
12: Sí, estaban sacando un pozo, pero lamentablemente lo que hicimos fue mediante, o sea, no había estudio técnico. Por ese lado hemos fracasado porque hemos sacado así nomás, pero ahí ha sido de tener estudio técnico, a ver qué material se necesita, qué es lo que se debe utilizar, los materiales que se va a poner, por ejemplo, hablando de bomba, o sea, qué cables debíamos poner para que sostenga la bomba adentro. Estamos a 160 metros de profundidad. Agua sí había, entonces lamentablemente casi compramos, pero nos recomendaron que el tal cable es bueno, eso no se oxida nada, entonces lamentablemente en un año ya se ha podrido y se arrancó el cable que sostiene a la bomba.
13: En este ambiente de vida, las familias migrantes que viven en Pío Loma buscan alternativas y la solidaridad de otros barrios para conseguir el líquido vital.
12: Ahorita ya, bueno, sí hay una red que tiene el barrio Santa Samana, entonces ahorita una opción sería tratar de conversar con los dueños del agua de Santa Samana y a ver si es que nos puede extender la red para abajo. Otra opción sería que el municipio se dé mediante bombeo, no sé, algo que busque mecanismos. Bomba es lo que falta, entonces necesitamos algún técnico, que alguien que nos apoye con algún técnico que dice que sí vale rescatar la bomba, o sea, sí vale sacar, entonces para nuevamente instalar. No hay quien nos ayude, entonces en ese problema
13: estamos. El llamado a las autoridades para que pongan los ojos hacia los barrios para dotar de los servicios básicos.
12: Y agua es lo que falta, gracias a la señora prefecta que nos manda en tanquero, como quiera toca sostener, buscar uno mismo por donde acomodarnos.
0: Gracias a Santiago Naula por ese reporte completo desde la comunidad. Hasta aquí el reporte informativo. Gracias también al equipo que recorre de sectores, barrios y comunidades para poder traer lo mejor en información. Recordarles que también pueden contactarse al 098-491-3402 y permanecer a través de nuestra programación. Se viene buena música junto a recuerdos, pero también se viene más programación relevante. 17:59. Ha sido un gusto acompañarlos en esta tarde. Un excelente jornada.
14: Cuando las luces del día terminan, agradezcamos a nuestra Santísima Virgen María con el rezo del Ángelus.
15: Recordemos el gran misterio del Hijo de Dios que se hizo hombre para salvarnos. El ángel del Señor anunció a María.
16: Y concibió por obra y gracia del Espíritu Santo.
14: Dios te salve María, llena eres de gracia, el Señor es contigo. Bendita eres entre todas las mujeres y bendito es el fruto de tu vientre Jesús.
16: Santa María, Madre de Dios, ruega por nosotros pecadores, ahora y en la hora de nuestra muerte. Amén.
17: He aquí la esclava del Señor.
16: Hágase en mí según tu palabra.
14: Dios te salve María, llena eres de gracia, el Señor es contigo. Bendita eres entre todas las mujeres y bendito es el fruto de tu vientre Jesús.
16: Santa María, Madre de Dios, ruega por nosotros pecadores, ahora y en la hora de nuestra muerte. Amén.
17: El Verbo de Dios se hizo carne
16: y habitó entre nosotros.
14: Dios te salve María, llena eres de gracia, el Señor es contigo. Bendita eres entre todas las mujeres y bendito es el fruto de tu vientre Jesús.
16: Santa María, Madre de Dios, ruega por nosotros pecadores, ahora y en la hora de nuestra muerte. Amén.
17: Ruega por nosotros, Santa Madre de Dios,
16: para que seamos dignos de alcanzar las promesas de nuestro Señor Jesucristo. Amén.
14: Oremos. Infunde, Señor, tu gracia en nuestras almas, a fin de que, habiendo conocido por la voz del ángel del misterio de la encarnación de tu divino Hijo, podamos, por los medios de tu pasión y de su cruz, alcanzar la gloria de la resurrección. Por Jesucristo nuestro Señor.
16: Amén.
14: Gloria al Padre, gloria al Hijo y gloria al Espíritu Santo.
16: Como era en el principio, ahora y siempre, por los siglos de los siglos. Amén.
15: Señor, hazme instrumento de tu paz. Donde hay odio, siempre yo ponga el amor. Donde hay injuria, que yo ponga el perdón. Donde hay duda, que yo ponga la fe. Donde hay desesperación, que yo ponga esperanza. Donde hay sombras, tinieblas, que yo ponga la luz. Donde hay tristeza, que yo ponga la alegría. Oh divino maestro, concédeme que no busque ser consolado, sino consolar. Que no busque ser comprendido, sino comprender. Que no busque ser amado, sino amar. Porque dando es como se recibe, perdonando es como tú me perdonas, y muriendo en ti nazco para la vida eterna. Amén.
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0: Queridos hermanos y hermanas, sean todos bienvenidos a esta gran fiesta de fe y oración. Hoy nos reunimos con el corazón encendido de gratitud para rezar el Santo Rosario Misionero desde la parroquia San Juan Bautista de Pastocalle, uniendo nuestras voces a la de millones de católicos en todo el mundo. Este año vivimos un acontecimiento histórico. Celebramos el centenario de la Jornada Mundial de las Misiones Domum, hace exactamente 100 años. Instituyó esta jornada para recordar a toda la Iglesia su deber de evangelizar. Hoy, un siglo después, hacemos eco del lema que nos convoca: uno en Cristo, unidos en la misión. Al desgranar cada misterio, recorreremos espiritualmente los 5 continentes a través de sus colores misioneros: el verde de África, el rojo de América, el blanco de Europa, el azul de Oceanía y el amarillo de Asia. En cada uno de ellos depositaremos las alegrías, los sufrimientos y las esperanzas de la humanidad, intercediendo especialmente por los misioneros que gastan su vida en las fronteras de la evangelización. Guiados por María, Reina de las Misiones y Madre de la Iglesia, iniciemos nuestra oración agradeciendo por los 100 años del Domum y pidiendo al dueño de la mies que envíe más operarios a sus campos y que nos conceda a todos la gracia de ser una Iglesia unida, en salida y verdaderamente misionera.
1: Iniciamos este Santo Rosario diciendo: por la señal de la Santa Cruz de nuestros enemigos,

Poncio Pilato, fue crucificado, muerto y sepultado, descendió a los infiernos, al tercer día resucitó de entre los muertos, subió a los cielos y está sentado a la derecha de Dios Padre Todopoderoso. Desde allí ha de venir a juzgar a los vivos y a los muertos.

0: del mal. Amén.
1: Dios te salve María, llena eres de gracia, el Señor es contigo. Bendita tú eres entre todas las mujeres y bendito es el fruto de tu vientre, Jesús.
2: Santa María, Madre de Dios, ruega por nosotros pecadores, ahora y en la hora de nuestra muerte. Amén.
1: Dios te salve María, llena eres de gracia, el Señor es contigo. Bendita tú eres entre todas las mujeres y bendito es el fruto de tu vientre, Jesús.
2: Santa María, Madre de Dios, ruega por nosotros pecadores, ahora y en la hora de nuestra muerte. Amén.
1: Dios te salve María, llena eres de gracia, el Señor es contigo. Bendita tú eres entre todas las mujeres y bendito es el fruto de tu vientre, Jesús.
2: Santa María, Madre de Dios, ruega por nosotros pecadores, ahora y en la hora de nuestra muerte. Amén.
1: Gloria al Padre, al Hijo y al Espíritu Santo,
2: como era en un principio, ahora y siempre, por los siglos de los siglos. Amén.
3: Santa María, Reina de las Misiones, ruega por nosotros y por todo el mundo entero.
1: Primer misterio luminoso, el bautismo de Jesús en el Jordán. Jesús, luz que nos hace hijos de Dios. El color de este misterio es el color verde que pertenece al continente africano. Por África, para que por el bautismo superen las divisiones tribales y la sed de agua y de Dios por los catecúmenos. Padre nuestro que estás en el cielo, santificado sea tu nombre. Venga a nosotros tu reino, hágase tu voluntad en la tierra como en el cielo.
2: Danos hoy nuestro pan de cada día, perdona nuestras ofensas como también nosotros perdonamos a los que nos ofenden. No nos dejes caer en la tentación y líbranos del mal. Amén.
1: Dios te salve María, llena eres de gracia, el Señor es contigo. Bendita tú eres entre todas las mujeres y bendito es el fruto de tu vientre, Jesús.
2: Santa María, Madre de Dios, ruega por nosotros pecadores, ahora y en la hora de nuestra muerte. Amén.
1: Dios te salve María, llena eres de gracia, el Señor es contigo. Bendita tú eres entre todas las mujeres y bendito es el fruto de tu vientre, Jesús.
2: Santa María, Madre de Dios, ruega por nosotros pecadores, ahora y en la hora de nuestra muerte. Amén.
1: Dios te salve María, llena eres de gracia, el Señor es contigo. Bendita tú eres entre todas las mujeres y bendito es el fruto de tu vientre, Jesús.
2: Santa María, Madre de Dios, ruega por nosotros pecadores, ahora y en la hora de nuestra muerte. Amén.
1: Dios te salve María, llena eres de gracia, el Señor es contigo. Bendita tú eres entre todas las mujeres y bendito es el fruto de tu vientre, Jesús.
2: Santa María, Madre de Dios, ruega por nosotros pecadores, ahora y en la hora de nuestra muerte. Amén.
1: Dios te salve María, llena eres de gracia, el Señor es contigo. Bendita tú eres entre todas las mujeres y bendito es el fruto de tu vientre, Jesús.
2: Santa María, Madre de Dios, ruega por nosotros pecadores, ahora y en la hora de nuestra muerte. Amén.
1: Dios te salve María, llena eres de gracia, el Señor es contigo. Bendita tú eres entre todas las mujeres y bendito es el fruto de tu vientre, Jesús.
2: Santa María, Madre de Dios, ruega por nosotros pecadores, ahora y en la hora de nuestra muerte. Amén.
1: Dios te salve María, llena eres de gracia, el Señor es contigo. Bendita tú eres entre todas las mujeres y bendito es el fruto de tu vientre, Jesús.
2: Santa María, Madre de Dios, ruega por nosotros pecadores, ahora y en la hora de nuestra muerte. Amén.
1: Dios te salve María, llena eres de gracia, el Señor es contigo. Bendita tú eres entre todas las mujeres y bendito es el fruto de tu vientre, Jesús.
2: Santa María, Madre de Dios, ruega por nosotros pecadores, ahora y en la hora de nuestra muerte. Amén.
1: Dios te salve María, llena eres de gracia, el Señor es contigo. Bendita tú eres entre todas las mujeres y bendito es el fruto de tu vientre, Jesús.
2: Santa María, Madre de Dios, ruega por nosotros pecadores, ahora y en la hora de nuestra muerte. Amén.
1: Dios te salve María, llena eres de gracia, el Señor es contigo. Bendita tú eres entre todas las mujeres y bendito es el fruto de tu vientre, Jesús.
2: Santa María, Madre de Dios, ruega por nosotros pecadores, ahora y en la hora de nuestra muerte. Amén.
1: Gloria al Padre, al Hijo y al Espíritu Santo.
2: Como era en un principio, ahora y siempre, por los siglos de los siglos. Amén.
1: Santa María, Reina de las Misiones,
2: ruega por nosotros y por el mundo entero.
1: Segundo misterio luminoso, la autorrevelación de Jesús en las bodas de Caná. Jesús, luz que bendice la familia. En este misterio es el color rojo del continente americano. Por América, por nuestras familias de la Tacunga y Pasto Cali, por los matrimonios en crisis, para que no les falte el vino del amor y la fe.

0: como en el cielo.
1: Danos hoy nuestro pan de cada día, perdona nuestras ofensas, como también nosotros perdonamos a los que nos ofenden. No nos dejes caer en la tentación y líbranos del mal.
2: Dios te salve María, llena eres de gracia, el Señor es contigo. Bendita eres entre todas las mujeres y bendito es el fruto de tu vientre, Jesús.
1: Santa María, Madre de Dios, ruega por nosotros pecadores, ahora y

0: María, Madre de Dios, ruega por nosotros pecadores, ahora y en la hora de nuestra muerte. Amén.
1: Dios te salve María, llena eres de gracia, el Señor es contigo. Bendita eres entre todas las mujeres y bendito es el fruto de tu vientre, Jesús.
0: Santa María, Madre de Dios, ruega por nosotros pecadores, ahora y en la hora de nuestra muerte. Amén.
1: Dios te salve María, llena eres de gracia, el Señor es contigo. Bendita eres entre todas las mujeres y bendito es el fruto de tu vientre, Jesús.
0: Santa María, Madre de Dios, ruega por nosotros pecadores, ahora y en la hora de nuestra muerte. Amén.
1: Dios

0: de Jesús.
1: Santa María, Madre de Dios, ruega por nosotros pecadores, ahora y en la hora de nuestra muerte. Amén.
2: Dios te salve María, llena eres de gracia, el Señor es contigo. Bendita eres entre todas las mujeres y bendito es el fruto de tu vientre, Jesús.
1: Santa María, Madre de Dios, ruega por nosotros pecadores, ahora y en la hora de nuestra muerte. Amén.
2: Dios te salve.

0: María, Madre de Dios, ruega por nosotros pecadores, ahora y en la hora de nuestra muerte. Amén.
1: Gloria al Padre, al Hijo y al Espíritu Santo.
0: Como era en un principio, ahora y siempre, por los siglos de los siglos.
2: Amén.
3: Santa María, Reina de las Misiones,
0: ruega por nosotros y por el mundo entero. Tercer misterio luminoso. El anuncio del reino de Dios y la conversión. Jesús, luz que nos llama a cambiar. En este misterio es el color blanco del continente europeo. Por Europa, continente que necesita volver a escuchar el anuncio del reino por los que han dejado la iglesia. Padre nuestro que estás en el cielo, santificado sea tu nombre. Venga a nosotros tu reino, hágase tu voluntad en la tierra como en el cielo.
1: Danos hoy nuestro pan de cada día, perdona nuestras ofensas como también nosotros perdonamos a los que nos ofenden. No nos dejes caer en la tentación y líbranos del mal.
0: Dios te salve María, llena eres de gracia, el Señor es contigo. Bendita tú eres entre todas las mujeres y bendito es el fruto de tu vientre, Jesús.
1: Santa María, Madre de Dios, ruega por nosotros pecadores, ahora y en la hora de nuestra muerte. Amén.
0: Dios te salve María, llena eres de gracia, el Señor es contigo. Bendita tú eres entre todas las mujeres y bendito es el fruto de tu vientre, Jesús.
1: Santa María, Madre de Dios, ruega por nosotros pecadores, ahora y en la hora de nuestra muerte. Amén.
0: Dios te salve María, llena eres de gracia, el Señor es contigo. Bendita tú eres entre todas las mujeres y bendito es el fruto de tu vientre, Jesús.
1: Santa María, Madre de Dios, ruega por nosotros pecadores, ahora y en la hora de nuestra muerte. Amén.
0: Dios te salve María, llena eres de gracia, el Señor es contigo. Bendita tú eres entre todas las mujeres y bendito es el fruto de tu vientre, Jesús.
1: Santa María, Madre de Dios, ruega por nosotros pecadores, ahora y en la hora de nuestra muerte. Amén.
0: Dios te salve María, llena eres de gracia, el Señor es contigo. Bendita tú eres entre todas las mujeres y bendito es el fruto de tu vientre, Jesús.
1: Santa María, Madre de Dios, ruega por nosotros pecadores, ahora y en la hora de nuestra muerte. Amén.
0: Dios te salve María, llena eres de gracia, el Señor es contigo. Bendita tú eres entre todas las mujeres y bendito es el fruto de tu vientre, Jesús.
1: Santa María, Madre de Dios, ruega por nosotros pecadores, ahora y en la hora de nuestra muerte. Amén.
0: Dios te salve María, llena eres de gracia, el Señor es contigo. Bendita tú eres entre todas las mujeres y bendito es el fruto de tu vientre, Jesús.
1: Santa María, Madre de Dios, ruega por nosotros pecadores, ahora y en la hora de nuestra muerte. Amén.
0: Dios te salve María, llena eres de gracia, el Señor es contigo. Bendita tú eres entre todas las mujeres y bendito es

0: Dios te salve María, llena eres de gracia, el Señor es contigo. Bendita tú eres entre todas las mujeres y bendito es el fruto de tu vientre, Jesús.
1: Santa María, Madre de Dios, ruega por nosotros pecadores, ahora y en la hora de nuestra muerte. Amén.
0: Dios te salve María, llena eres de gracia, el Señor es contigo. Bendita tú eres entre todas las mujeres y bendito es el fruto de tu vientre, Jesús.
1: Santa María, Madre de Dios, ruega por nosotros pecadores, ahora y en la hora de nuestra muerte. Amén.
0: Gloria al Padre, al Hijo y al Espíritu Santo,
1: como era en un principio, ahora y siempre, por los siglos de los siglos. Amén.
0: Cuarto misterio luminoso: la transfiguración del Señor. Jesús, luz que nos transfigura. En este misterio es el color azul que pertenece a Oceanía. Por Oceanía, por los pueblos originarios, para que la luz de Cristo transfigure su cultura y cuide el mar y la tierra.
1: Padre nuestro que estás en el cielo, santificado sea tu nombre. Venga a nosotros tu reino, hágase tu voluntad en la tierra como en el cielo.
0: Danos hoy nuestro pan de cada día, perdona nuestras ofensas como también nosotros perdonamos a los que nos ofenden. No nos dejes caer en la tentación y líbranos del mal.
1: Dios te salve.

0: Dios, ruega por nosotros pecadores, ahora y en la hora de nuestra muerte. Amén.
1: Dios te salve María, llena eres de gracia, el Señor es contigo. Bendita eres entre todas las mujeres y bendito es el fruto de tu vientre, Jesús.
0: Santa María, Madre de Dios, ruega por nosotros pecadores, ahora y en la hora de nuestra muerte. Amén.
1: Dios te salve María, llena eres de gracia, el Señor es contigo. Bendita eres entre todas las mujeres y bendito es el fruto de tu vientre, Jesús.
0: Santa María, Madre de Dios, ruega por nosotros pecadores, ahora y en la hora de nuestra muerte. Amén.
1: Dios te salve María, llena eres de gracia, el Señor es contigo. Bendita eres entre todas las mujeres y bendito es el fruto de tu vientre, Jesús.
0: Santa María, Madre de Dios, ruega por nosotros pecadores, ahora y en la hora de nuestra muerte. Amén.
1: Dios te salve María, llena eres de gracia, el Señor es contigo. Bendita eres entre todas las mujeres y bendito es el fruto de tu vientre, Jesús.
0: Santa María, Madre de Dios, ruega por nosotros pecadores, ahora y en la hora de nuestra muerte. Amén.

0: de Dios, ruega por nosotros pecadores, ahora y en la hora de nuestra muerte. Amén.
1: Dios te salve María, llena eres de gracia, el Señor es contigo. Bendita eres entre todas las mujeres y bendito es el fruto de tu vientre, Jesús.
0: Santa María, Madre de Dios, ruega por nosotros pecadores, ahora y en la hora de nuestra muerte. Amén.
1: Dios te salve María, llena eres de gracia, el Señor es contigo. Bendita eres entre todas las mujeres y bendito es el fruto de tu vientre, Jesús.
0: Santa María, Madre de Dios, ruega por nosotros pecadores, ahora y en la hora de nuestra muerte. Amén.
1: Dios te salve María, llena eres de gracia, el Señor es contigo. Bendita eres entre todas las mujeres y bendito es el fruto de tu vientre, Jesús.
0: Santa María, Madre de Dios, ruega por nosotros pecadores, ahora y en la hora de nuestra muerte. Amén.
1: Dios te salve María, llena eres de gracia, el Señor es contigo. Bendita eres entre todas las mujeres y bendito es el fruto de tu vientre, Jesús.
0: Gloria a Santa María, Madre de Dios, ruega por nosotros pecadores, ahora y en la hora de nuestra muerte. Amén.
1: Gloria al Padre, al Hijo y al Espíritu Santo.
0: Como era en un principio, ahora y siempre, por los siglos de los siglos. Amén.
2: Santa María, Reina de las Misiones,
0: ruega por nosotros y por el mundo entero. Quinto misterio luminoso, la institución de la Eucaristía. Jesús, luz que se queda con nosotros. En este misterio es el color amarillo, que es de Asia. Por Asia, donde muchos no pueden celebrar libremente la Eucaristía, por los misioneros que llevan el pan de vida a pesar de la persecución. Padre nuestro que estás en el cielo, santificado sea tu nombre, venga a nosotros tu reino, hágase tu voluntad en la tierra como en el cielo.
1: Danos hoy nuestro pan de cada día, perdona nuestras ofensas como también nosotros perdonamos a los que nos ofenden. No nos dejes caer en la tentación y líbranos del mal. Amén.
0: Dios te salve María, llena eres de gracia, el Señor es contigo. Bendita tú eres entre todas las mujeres y bendito es el fruto de tu vientre, Jesús.
1: Santa María, Madre de Dios, ruega por nosotros pecadores, ahora y en la hora de nuestra muerte. Amén.
0: Dios te salve María, llena eres de gracia, el Señor es contigo. Bendita tú eres entre todas las mujeres y bendito es el fruto de tu vientre, Jesús.
1: Santa María, Madre de Dios, ruega por nosotros pecadores, ahora y en la hora de nuestra muerte. Amén.
0: Dios te salve María, llena eres de gracia, el Señor es contigo. Bendita tú eres entre todas las mujeres y bendito es el fruto de tu vientre, Jesús.
1: Santa María, Madre de Dios, ruega por nosotros pecadores, ahora y en la hora de nuestra muerte. Amén.
0: Dios te salve María, llena eres de gracia, el Señor es contigo. Bendita tú eres entre todas las mujeres y bendito es el fruto de tu vientre, Jesús.

0: María, llena eres de gracia, el Señor es contigo. Bendita tú eres entre todas las mujeres y bendito es el fruto de tu vientre, Jesús.
1: Santa María, Madre de Dios, ruega por nosotros pecadores, ahora y en la hora de nuestra muerte. Amén.
0: Dios te salve, María, llena eres de gracia, el Señor es contigo. Bendita tú eres entre todas las mujeres y bendito es el fruto de tu vientre, Jesús.
1: Santa María, Madre de Dios, ruega por nosotros pecadores, ahora y en la hora de nuestra muerte. Amén.
0: Dios te salve, María, llena eres de gracia, el Señor es contigo. Bendita tú eres entre todas las mujeres y bendito es el fruto de tu vientre, Jesús.
1: Santa María, Madre de Dios, ruega por nosotros pecadores, ahora y en la hora de nuestra muerte. Amén.
0: Dios te salve, María, llena eres de gracia, el Señor es contigo. Bendita tú eres entre todas las mujeres y bendito es el fruto de tu vientre, Jesús.
1: Santa María, Madre de Dios, ruega por nosotros pecadores, ahora y en la hora de nuestra muerte. Amén.
0: Dios te salve, María, llena eres de gracia, el Señor es contigo. Bendita tú eres entre todas las mujeres y bendito es el fruto de tu vientre, Jesús.
1: Santa María, Madre de Dios, ruega por nosotros pecadores, ahora y en la hora de nuestra muerte. Amén.
0: Dios te salve, María, llena eres de gracia, el Señor es contigo. Bendita tú eres entre todas las mujeres y bendito es el fruto de tu vientre, Jesús.
1: Santa María, Madre de Dios, ruega por nosotros pecadores, ahora y en la hora de nuestra muerte. Amén.
0: Gloria al Padre, al Hijo y al Espíritu Santo,
1: como era en un principio, ahora y siempre, por los siglos de los siglos. Amén.
2: Santa María, Reina de las Misiones,
0: ruega por nosotros y por el mundo entero.
2: Rezamos por la intercesión del Papa y para ganar las indulgencias del centenario del Domo. Digamos, Padre nuestro que estás en el cielo, santificado sea tu nombre. Venga a nosotros tu reino, hágase tu voluntad en la tierra como en el cielo.

0: muerte. Amén. Gloria al Padre, al Hijo y al Espíritu Santo,
1: como era en un principio, ahora y siempre, por los siglos de los siglos. Amén.
2: Dios Padre nuestro, que en la cruz de tu Hijo nos uniste como una sola familia, escucha la oración de tu Iglesia en este día misionero. Sostén a los que sufren por tu nombre y haznos testigos valientes de tu amor. Por Jesucristo nuestro Señor.
0: Amén. Amén.
2: Letanías misioneras. Señor, ten piedad de nosotros.
0: Señor, ten piedad de nosotros.
2: Cristo, ten piedad de nosotros.
0: Cristo, ten piedad de nosotros.
2: Señor, ten piedad de nosotros.
0: Señor, ten piedad de nosotros. Dios Padre Celestial, que quieres que todos los hombres se salven, ten piedad de nosotros. Dios Hijo Redentor del mundo, que moriste por todos en la cruz,
1: ten piedad de nosotros.
0: Dios Espíritu Santo, que impulsas a la Iglesia a evangelizar,
1: ten piedad de nosotros.
0: Por la Iglesia y los misioneros, Santa María, Reina de las Misiones,
1: ruega por el mundo entero.
0: San Francisco Javier, Patrono de las Misiones,
1: ruega por nosotros.
0: Santa Teresita del Niño Jesús, Patrona de las Misiones,
1: ruega por nosotros.
0: Santos Apóstoles, primeros misioneros de Cristo,
1: rueguen por nosotros.
0: Santos Mártires que dieron su vida por el Evangelio,
1: que vuestra sangre sea semilla de nuevos cristianos.
0: Misioneros y misioneras que anuncian la palabra en las fronteras,
1: el Señor los fortalezca y los guarde.
0: Familias y laicos comprometidos en la misión adyentes,
1: el Señor multiplique sus esfuerzos.
0: Por los continentes, se responde, escúchanos, Señor. Por el continente de África, para que supere las guerras y su fe joven siga floreciendo, te rogamos.
1: Escucha, Señor.
0: Por el continente de América, para que venza la injusticia y sea defensora de la vida, te rogamos.
1: Escúchanos, Señor.
0: Por el continente de Europa, para que redescubra sus raíces cristianas y venza la indiferencia, te rogamos.
1: Escúchanos, Señor.
0: Por el continente de Oceanía, para que la distancia no aísle su fe y reciba suficientes sacerdotes, te rogamos.
1: Escúchanos, Señor.
0: Por el continente de Asia, para que las minorías perseguidas se mantengan firmes en la esperanza, te rogamos.
1: Escúchanos, Señor.
0: Por las necesidades de la misión, respondemos, te rogamos, óyenos. Para que envíes nuestros operarios a tus campos de cultivo,
1: te rogamos, óyenos.
0: Para que concedas valentía a los cristianos que sufren persecución legal o física,
1: te rogamos, óyenos.
0: Para que el lema centenario, uno en Cristo, unidos en la misión, sane nuestras divisiones,
1: te rogamos, óyenos.
0: Para que los niños y jóvenes crezcan con un corazón abierto y solidario con los pobres,
1: te rogamos, óyenos.
0: Cordero de Dios que quitas el pecado del mundo,
1: perdónanos, Señor.
0: Cordero de Dios que quitas el pecado del mundo,
1: escúchanos, Señor.
0: Cordero de Dios que quitas el pecado del mundo, ten piedad de nosotros, Señor Dios, que nos has llamado a ser parte de tu Iglesia misionera, haz que la intercesión de la Virgen María y que todos los santos patronos de la misión encienda en nosotros el fuego de tu amor, que no nos cansemos de orar, de cooperar y de anunciar que Jesús es el Salvador del mundo, por Jesucristo nuestro Señor.
1: Amén.
3: Nuestra oración no termina, se hace vida en la misión. Gracias por acompañarnos en el Rosario Misionero. Mañana, un nuevo encuentro.

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3: El mensaje del Papa León XIV para el centenario del Domum nos dice: ser uno en Cristo nos llama a mantener siempre la mirada fija en el Señor, para que Él sea verdaderamente el centro de nuestra vida personal y comunitaria, de cada palabra, acción y relación interpersonal, de modo que podamos decir con asombro: ya no vivo yo, sino que Cristo vive en mí. 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
1: En Radio La Tacunga les damos las buenas noches a ustedes, amigos, que sintonizan y nos permiten hacerle compañía a esta hora ya del día de hoy, jueves 15 de octubre del año 2026. Cerramos y despedimos a este día, estamos finalizando la jornada, y qué mejor hacerlo en compañía de Radio La Tacunga. Gracias por siempre escucharnos, este y todos los programas que les traemos para ustedes. Soy Marlene Germán y en los próximos minutos les haré compañía, y este también será el último programa en el que les esté acompañando en este espacio, ya que mañana nuevamente estará de regreso Julio Erazo para hacerles compañía en el programa después de sus vacaciones. Muy buenas noches a quienes nos escuchan en las frecuencias de la radio en los 7 cantones de Cotopaxi a nivel regional. Les hacemos compañía a ustedes. En 97.1 llegamos para Pangua y La Maná. En 96.5 Sicchos, 102.1. Estamos en La Tacunga, Salcedo, Saquicilí y Pujilí. A ustedes que nos escuchan en www.radiolatacunga.com también les damos la bienvenida. Desde la aplicación móvil de Radio La Tacunga, escuchan este y todos los programas. Que hayan tenido un hermoso, un bonito jueves. Es hora de...

Son las 18 horas con 48 minutos y es inevitable que a esta hora de la noche las canciones nos traigan el rostro de alguien especial, quizá un beso del pasado o una promesa que guardamos en el fondo de nuestro corazón. Los recuerdos de amor no están para hacernos llorar, sino para recordarnos que estamos vivos, que tenemos la hermosa capacidad de sentir intensamente. Si tienes a alguien amado cerca, abrázalo un poquito más fuerte. Si la distancia lo separa, mándale un pensamiento de luz, un mensaje, una llamada, porque el amor de verdad no conoce de kilómetros ni de horarios.

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